0: 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En Tropicana son las...
1: En Tropicana, 7:30 de la noche.
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2: 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En Tropicana son las...
1: Son las 8 de la noche. 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

0: Vamos, ¿será que no me duermo de Tropicana? 8:06 PM. Buenas noches. Qué rico acompañarlos en Tropicana, en A Que No Me Duermo, en esta noche de jueves. Una noche mundialista, una noche para hablar de fútbol, una noche para disfrutar, una noche para saber qué pasó durante todo este día en cuestión de inauguración del Mundial. Bienvenidos a Que No Me Duermo de Tropicana. Aquí estoy con ustedes. Mi nombre es Freddy, de producer. Y por supuesto, con todo el sabor de Barranquilla, siempre, mi querido caballo, bienvenido, Que No Me Duermo. A ver, esperé, que es que movieron toda esta vaina aquí. Ahora sí, caballito, lo tengo por acá. Ahora sí, caballito. No, estaban felices aquí moviendo.
1: Del Cúnico, un abrazo, viejo Freddy. Buenas noches para ti, para todo el combo que desde ya nos acompaña, disfruta en el Que No Me Duermo de Tropicana. Como siempre, qué placer saludarlos. Hoy con toda la fuerza, con todos los hierros. Hoy comenzó el Mundial y bueno, súper contento. Nosotros aquí en Barranquilla con calorcito, con una noche súper bacana, súper chévere. Y ya listo, dispuestos a acompañarlos y a pasarla del carajo en A Que No Me Duermo de Tropicana, papá.
0: Así es, comenzó hoy el Mundial y también por acá tenemos desde Medellín a la baby, la chiquita, cosita bien hecha, mi cari hermosa, bienvenida a Que No Me Duermo de Tropicana. Creo que no está por ahí, cabrón.
1: Papi, ya tú sabes cómo es ella. Deja,
0: no la podemos presentar.
1: Cuando ella quiera, sí, venir, que venga.
0: No la podemos presentar. No la podemos presentar. Es muy complicado.
1: Ella es la dueña de este
0: zafarrancho, nada que hacer. Bueno, sí, señores, hoy empezó el Mundial de Fútbol. Hoy, hasta el 19 de julio, va a haber fútbol para todo el mundo y a todas horas, caballo, porque ahorita que estaba hablando usted decía, uy, van a haber partidos a las 12 de la noche. Hasta la 1 de la mañana nos toca clavarnos ahora.
1: El sábado, yo voy a salir de aquí a la 1 de la mañana porque hay partidos y nosotros, por supuesto, la gente quiere estar informada, la gente quiere saber cómo van esos encuentros y, por supuesto, Tropicana es la emisora que los va a informar, los va a tener siempre ahí al tanto de lo que pase en ese tremendo Mundial.
0: Bueno, pues ahí vamos a estar informando de todo lo que va a pasar en los partidos. De hecho, ahorita a las 9 de la noche vuelve a haber partido, ¿no?
1: Sí.
0: Va a estar jugando Corea del Sur, Chequia, dice aquí, Chequia.
1: República Checa.
0: Debe ser República Checa, ¿cierto? Sí, República Checa.
1: Con los checos.
0: Sí, con los checos, con todas las checas. Un saludito para todos los que disfrutaron hoy la inauguración del Mundial.
1: En mi casa tengo un poco de checa, ¿viste?
0: Bueno, hablemos un poquito de fútbol, caballito. Hoy empezó a mediodía eso de la inauguración. ¿Cómo vio esa inauguración? ¿A usted le gustó?
1: Papi, pero por supuesto, ¿cómo no me va a gustar?
0: ¿En serio?
1: Hoy me sentí súper contento, casi se me salen las lágrimas y eso que yo no estaba en ese estadio Azteca, por una sola razón, porque la colombiana Shakira, la barranquillera, la nuestra, estuvo haciendo un tremendo show, definitivamente.
0: Sí, ahora sí llegó por ahí, sí, ay, sí, ay, ahora sí.
1: Cuando estoy hablando de Shakira, ya aparece ella. Bueno, salúdela primero.
2: Hay que pegarles un sustico de vez en cuando.
0: Hola, Cari, ¿qué más? ¿Dónde andaba?
1: En un entierro, pues cruzando, vino de negro.
0: Está en el entierro.
2: Y realmente sí venía de un entierro.
1: Ay, Dios mío, no.
0: Está de negro. ¿Y por qué no tienen camiseta? Caballito tampoco tiene camiseta de fútbol hoy, no le creo.
1: No.
0: No, caballito, estamos de Mundial, no, inauguración.
1: Yo soy un caballero y eso le da mala suerte a Colombia.
2: No podemos quemar la bebé, tienen que quedarse tranquilos, denle paciencia.
0: No, y todo el mundo, vea que por Bogotá mucha gente con camiseta de la Selección Colombia, mucha gente, vi camisetas de México, vi camisetas de Alemania, vi gente vestida de Brasil también, mucha gente con,
2: ¿y saben qué?
0: Con la pasión del fútbol.
2: Le pegué a la primera polla, muy bien.
0: Uy, ¿en serio? ¿Ganó el polla? ¿Desde qué hora le viene pegando a la polla?
2: Desde tempranito, alistadita, la dejé full, firme. ¿Y ya por qué?
0: ¿Usted no le pegó a la suya? Está bien. No, yo no le hice polla en el partido de México. Aunque México muy bien, ¿no? Y quedaremos para la historia porque fue un colombiano el que hizo el gol. Y todo el mundo dirá.
1: El gol del Mundial.
0: Sí, todo el mundo dirá, pero ¿cómo un colombiano va a estar jugando con la Selección de México? Es colombo mexicano. Y
2: mexicano,
0: a él, yo no sabía el datico y les boto el chisme. Néstor Lorenzo habló con el man.
2: ¿Qué?
1: Pero el man decidió ser mexicano.
0: Sí, señor. Néstor Lorenzo habló con Quiñones, ¿no? Es que se llama el man de el apellido Quiñones.
1: Pero bueno, está bien que le vaya bonito por allá, que haga muchísimos goles.
2: Me quedo
1: goles,
2: primero
1: que
2: en el
1: figura,
2: de inauguración.
1: Porque la figura de ese Mundial. Y también es histórico que Shakira ha sido la artista que más ha participado en cierres y también en inicios de mundiales. Entonces, Shakira, hoy qué me berraca. Sentí contento, me sentí súper orgulloso. Qué artista tan majestuosa. Cuando ya iba saliendo de su presentación, este video se viralizó, donde estaba con su hermano, se dieron un abrazo, comenzaron a bailar merengue, y esto ha sido la locura, porque ahí está la sabrosura y también la humildad de esa artista grande, Shakira, monumental.
2: Qué berraca para moverlo.
1: Aplauso de pie.
0: Hermano, yo le cuento que en redes sociales hay un rumor de que no era Shakira.
1: No, no
0: es cierto.
1: No me salgas con la Chaquibeca. No, señor, era ella.
2: No salgas que es con otra. No, no.
0: No sé. Lo vi por muchas redes sociales, por Instagram, por TikTok, donde mucha gente criticó lo que hizo Shakira.
2: ¿Cómo se lo vio?
0: Por Instagram, por TikTok, pero sí.
2: Es que se lo vio.
0: Le pasé la foto a Malumita. Yo tengo por ahí la foto Malumita para que usted me haga el favor y la ponga. Para mí, yo tengo las dudas de que sea Shakira. ¿Sabe que no. Yo le tengo dudas? O sea, yo me puse a mirar la presentación.
2: Qué pereza,
0: y todo,
2: Freddy, pero usted, ¿por qué?
0: Pero yo, ¿qué hago? ¿Puedo dudar del mundo? A mí todo. Es que yo no la sentí como Shakira, como ese baile que tiene Shakira, como esa energía.
2: Porque tiene que saber que ella ya tiene añitos, no, se va a mover igual con la misma energía todos los años.
1: Me hace el favor a Shakira, no me le diga vieja, no, señor.
0: No, pero es que Shakira. Vea, me gustó, cuando dile que me gustó más la presentación de Balvin con
1: Shakira hermosa, no le digan nada. No, no, pero no, Shakira, yo, es que yo la vi y yo dije, no, esta mujer cuando venía saliendo de ese túnel, cuando hacen la coreografía, que comienzan a mover la patica así, después de este lado, comienzan a cantar, ese estadio se quería caer, no, qué locura, qué vaina tan bacana.
0: No, y la gente puso a criticarle las piernas que eran muy flaquitas y que no tenía cintura. Y en la foto que yo le pasé a Malumita se ve así, se ve, parece
2: eso,
0: un
2: neveco. Eso es pura envidia. Pura envidia. Pura
0: bueno,
2: envidia de la
0: ¿será?
2: Gente.
0: ¿Será?
1: Pero Shakira no tiene, y es verdad lo que dice Karina, que Shakira ya no tiene 15 años.
2: Ah,
1: Shakira
2: le está diciendo vieja, le está diciendo vieja.
1: No, no, no.
0: Pero ¿por qué?
1: Es más, ella está como el vino, pero miren el cuerpo que tiene con dos hijos.
0: Les hago una pregunta, ¿por qué no puede ser un doble?
1: No, hombre, no.
0: Para un ¿pero por qué
1: tan,
0: no?
1: Tan espectacular y tan mando como este.
0: Yo le digo, a mí me faltó el centavo para el peso para hacer esa inauguración en México.
1: Oye, yo quiero que tú le preguntes a la gente a ver si ellos también le faltó.
0: Es que mucha gente lo dudó, mucha gente lo dudó, caballito. Mucha gente en redes sociales dijo, o sea, Shakira.
2: Duda, bendita duda.
0: Voy a ponerles a través de Tropicana Colombia para que se vayan conectando y le van dando me gusta a la foto que publicaron de Shakira. Y ustedes me dicen, sacan sus propias conclusiones a través de Tropicana Colombia. Ya estamos activos a través de TikTok en nuestro live, a través de YouTube. Ahí la vamos a poner, Malumita, de una. Pongámosla para que, caballito, para que pronto Cari también la vea, para todos los oyentes de Tropicana, para que digan, a ver, ¿era Shakira o no era Shakira? Cabe la duda. ¿Por qué no dudar en el mundo? ¿Por qué no?
2: No. Tiene que entrar con la cédula, ¿qué? Déjela.
0: Vea, es que esa cintura de Shakira a mí no me vende, hermano. No sé.
2: ¿Pero cómo que no le vende? Es que usted tiene la cintura toda la vida igual chiquita. No.
0: No sé, a mí esa Shakira no me vende.
2: No, a mí sí me vende.
0: Malumita, buenas noches, ¿cómo está? Bienvenido a Que No Me Duermo de Tropicana. ¿A usted le parece que es Shakira o no? De una vez yo voy preguntándole por acá.
3: Vamos a hacerle zoom, buenas noches a todos en A Que No Me Duermo.
2: Hola, mi amor.
3: Hola, Cari. Vamos a hacerle zoomcito a Shakira, a ver, y la analizamos un poquito mejor.
0: Es que no sé, yo la vi también como muy templada en la cara, yo no sé.
2: Pues mi amor, Botox, se puso Botox.
0: ¿Pero se puso antes de entrar a la cancha o qué?
2: Se pone una semana antes y eso le deja así.
3: Quítale las gafas. ¿Tú ves a Shakira ahí, Freddy?
0: Es que yo no me como ese cuento, no sé. No sé.
1: Wow, Freddy, pero Shakira. Imagínate el contrato que tiene ella con la FIFA. ¿Tú crees que iba a poner en riesgo ese contrato, esa multimillonaria suma? Y además ese
0: tremendo
1: chapazo, muchos millones de personas viendo
0: la no es ella. Hay gente por decir en Tropicana Colombia, como Edel dice, no se parece a Shakira. Porque yo lo vi en redes sociales. Yo lo vi y mucha gente dijo, oiga, ¿esa Shakira? ¿En serio?
1: Esa, mira, la que está del lado donde, con la mano que está sosteniendo el micrófono, se llama Liz Dani. Ella también.
0: Coloquemos la fotito, Malumita.
1: Y no se parece. ¿Por qué? Porque está producida, está maquillada. Ella es Liz Dani. Ella es barranquillera. La bailarina. Y mírala, tampoco se
0: parece. Eduardo Amador aquí también está diciendo, se ve rara, de verdad. Es que yo no estoy negando, puede ser Shakira, sí. Pero que se ve rara, se ve rara.
3: Mira, lo único que tenemos...
1: ¿Serio? ¿Y se hizo algún retoque de pronto?
3: Lo único que tenemos aquí como para comprobar es este puntico de acné. ¿Qué sea?
0: No. Miremosle el barro y le comparamos a ver si tiene
2: ella en otra foto. No sean envidiosos.
4: Es que no es envidia, pero es que mucha gente quedó con la duda. Yo también me puse a decir, oiga, pero Shakira. Ahora, venga, vámonos al Instagram de Shakira. ¿Ella publicó historias y demás? ¿O no? Creo que sí, ¿cierto?
1: Claro.
2: Escuchen lo que dice por acá. Me toca ponerlo por aquí.
4: Vea que Shakira en las historias no tiene historias de ellas.
2: Dice, en redes empezó a circular una teoría que decían que Shakira no estaba.
4: Solo
2: su doble. En redes sociales dicen que supuestamente Shakira no había ido al mundial y que había mandado una doble. Pero la mentira duró poquito porque apareció esta foto donde mostraba una foto con una de las jugadoras, donde mostraba que claramente sí era Shakira y que estuvo disfrutando de este lugar. Muchas personas lo pusieron en debate diciendo si quizás era o no era, pero efectivamente sí era.
4: Dice por acá, Caro, de pronto hoy estaba bajita y salió con gafas de sol.
2: Escuche.
4: Es que ella siempre, nunca, yo no la había visto en las inauguraciones con gafas.
2: Escuche esto.
5: ¿Era Shakira? La apertura del Mundial México 2026 no era Shakira, ya que tiene un semblante diferente, al igual que sus movimientos.
4: Se escucha súper bajito. ¿Puedes enviarnos el audio o el video para reproducirlo aquí, por favor?
2: ¿Ya se lo mandó?
4: Sí, envíanoslo, por favor. Ahí estamos, ¿será que no me vieron? Pero es bueno uno debatir y es bueno uno saber. Oiga, ¿será que sí era? ¿Será? ¿Por qué no? ¿Por qué no de pronto una doble y nos hicieron meter como Shakira?
1: No, lo que pasa es que, Freddy, tú no sabes por qué no. Ella ayer se le vio haciendo la prueba de sonido, las prácticas con sus chicas, con sus bailarines también. Y bueno, era ella, o sea, ella.
4: Estaba viendo las redes sociales de Shakira y publicó nomás una foto. Aquí estoy viendo como del escenario, por decirlo así. Y no publicó como ninguna de ellas así como vestida.
2: ¿Qué necesidad si todo el mundo publicaba de eso?
4: No, por eso, pero ella siempre publica vestido, no sé, con los demás artistas.

0: ¿Por qué no? Puede pasar. Pero chévere que la gente que está en Tropicana Colombia digan qué les pareció la inauguración. Yo lo digo, desde mi punto de vista, eso estuvo bajito de sal. Para mí le faltó mucha vaina.
1: O sea, tú no estás contento, no. Tú no quedaste satisfecho con la presentación de Shakira.
0: No, yo no. O sea, no con la presentación de Shakira, con toda la inauguración, con todo lo que hicieron.
1: O sea, de pronto te hizo falta más. De
0: sí,
1: pronto te hizo falta un
0: Corea Japón 2002. Algo que lo sorprendiera a uno, ¿no?
1: O sea, de pronto los catarís.
0: No sé, sí, unos Pokémon saltando. Sí. Ahora, hay que decir una cosa. Esta es la primera inauguración. Para los que no saben, son 3 inauguraciones. Mañana vamos a tener otras 2 inauguraciones. Una va a ser en Estados Unidos. Esa y sí la no otra la va a ser en Canadá. ¿No sabía algo,
1: caballito? Claro, claro, es cierto. Sí, sí, sí, sí. Ahora claro. Sí tiene lógica porque el Mundial se presenta en 3 países distintos.
0: Claro, exactamente. Mañana van a inaugurar el Mundial en Estados Unidos. Hoy lo inauguraron en México. Mañana se van para Estados Unidos. Y luego creo que a las 6 de la tarde, 7 de la noche, van a estar haciendo la inauguración en Canadá.
1: Ve, Freddy, ¿y con qué fútbol, con qué selecciones?
0: Me imagino que mañana, vamos a buscar los partiditos, mañana jugará pues Estados Unidos y también Canadá en la tarde. Dice por acá, Camila, estuvo flojo, faltó más cultura mexicana. No sé, es que faltó algo, no sé. No sé, como que no me sorprendió la vaina. Dice por acá, vea por acá, dice, en esa inauguración estuvo muy chichi. Sí, ve, es que no, yo también la vi y yo también puedo dar mi punto de vista y decir si me gustó o no. A mí no me gustó, no me sorprendió. Que estuvo bonita y que estuvo con muchos artistas, sí, porque por ahí estuvo Belinda, Maná.
1: Andrea Bocelli también.
0: Sí, sí, ¿quién? Andrea Bocelli. Ahí estuvo. Ah, okay. Maná también estuvo cantando.
1: Maná, y algo que me gustó fue cuando México, bueno, ellos estaban ganando y comenzaron a cantar. Ay, ay, ay, ay, canta y no llores. No, qué vaina tan bacana. Y dicen los entendidos del fútbol, los que han ido a muchos mundiales, a los que se han papeado los libros y los videos, que allá fue donde comenzaron a hacer la ola. La ola viene del Estadio Azteca.
0: Claro, allá en ese Estadio Azteca creo que fue donde levantó también la Copa Mundo Maradona, ¿no? Y en ese mismo estadio,
1: después hizo el gol a los ingleses.
0: En ese mismo estadio va a jugar la Selección Colombia.
1: Bueno, esperemos que la Selección Colombia se le pegue un poquito de esa magia.
0: Que hay mucho eco, Maluma, por ahí están diciendo, hay mucho eco. Maluma hoy se puso a jugar con la transmisión del streaming y todo, y allá está sudando.
2: Ey, Malu, haga el favor.
0: Le alcanzó a ver 2 canas más en la barba hoy a Maluma.
1: No me la salen a Malumita.
0: Maluma tiene ganas. Digo, tiene canas, no, tiene canas.
1: Ah, ok.
0: Tiene canitas.
1: Papi, pero no se preocupe, póngale la primera cana de Diomedes. ¡Ay! Tiene mi primera cana.
0: Ahora sí, Ronald ahí. ¡Uy, se metió Ronald! ¡Uy, con razón lo tiene sudando! Ahí está.
2: Ay, yo quiero ver a Ronald, a verlo.
0: No, pero aquí no está, se metió ahí a través de TikTok. Dice así, dele. Maluma estaba como Shakira. Pero vea, yo de verdad se lo digo, o sea, para ser Shakira con los movimientos, porque a mí me encanta Shakira, a mí me parece una estrella completa. Yo esperaba más, de verdad, de la presentación.
1: Bueno, entre gusto y gusto, no es disgusto, a ti te faltó más. A mí me pareció que Shakira hizo una presentación extraordinaria a su estilo, a su grandeza. Y una vez más hay que decirlo, ella es la reina de los mundiales.
0: Vea, la gente opinando en Tropicana Colombia.
2: Y las canciones todas son súper pegajosas, ¿no les parece?
0: ¿Cuáles? Sí, ¿las de Shakira?
2: Todas las que ha sacado Shakira en mundiales, o sea, todas
0: súper pegajosas. Ah, no, son un hit. Aunque este Man Speed, que es este streaming mundial, sacó una y superó a la de Shakira, bueno. ¿No?
1: ¿Cuál?
0: Una canción que sacó el man, con video y toda la vaina, y superó a la de Shakira.
1: ¿En serio?
0: Sí. Y de hecho, el presidente de la FIFA, Infantino, estaba ahí presente y le dio como un reconocimiento por la canción que hizo.
1: ¿Y cómo se llama el man?
0: Speed algo. Si me ayudan los que están en Tropicana, Colombia. ¿Cómo se llama?
1: El Manolita.
3: I Show Speed, ese es un...
0: Es un streamer.
1: Okay, sí, el morenito, sí, señor.
0: Sí, exactamente.
2: Amores, ¿y vieron la cantidad de restricciones que sigue sacando la FIFA, incluso para los influencers que vayan con visa de turismo a Estados Unidos?
0: Claro, los multan si se van a trabajar.
2: No pueden ¿no? Que no sí. pueden publicar, que no pueden hacer videos, que prácticamente no pueden hacer nada, que no se puede, es que poner los partidos en restaurantes.

0: En bares.
1: Aquí dicen una cosa a través de Tropicana Colombia, y es verdad, yo también hasta ahora me doy cuenta. Los niños que iban a llevar de África.
0: A Velos.
1: ¿No los llevaron? Ellos no estuvieron en la inauguración, ¿cierto? Porque Shakira dijo, eso hubo un video donde les llegó la invitación a ellos y que iban como bailarines y no sé qué, que eran de estos de los niños que hacen videos de canciones y bailan. Sí, sí, sí. Y dijeron que yo no los vi.
2: Sí, ya sé cuáles son ellos.
1: Sí, ya sabe cuáles son.
0: Y les voy a decir una cosa, de 1 a 10, esta me pareció muy regularcita la inauguración.
1: Ah, bien, Gary, bien. Es que yo les dije, faltó el centavo para el peso, yo me quedaba mirándola y yo decía, pero
0: sí.
1: Estamos, o sea, hablando de un mundial de fútbol.
0: O sea, un mundial, tienen que sacarla más, o sea, no sé. Yo siento que faltó algo como para decir.
1: Como algo que sorprendiera.
0: Exacto.
1: Yo creo que le metieron muchas vainas, muchos ingredientes a la sopa.
0: Y a la final.
2: A veces más es menos.
1: A veces más es menos. De los mismos creadores de qué caballito.
2: A veces más es menos, porque están diciendo que le metieron mucha vaina y eso resta. De pronto le pusieron mucho.
1: Es que el dicho menos es más.
2: Y la embejucaron, la pusieron agria. La pusieron agria.
1: No, pero bueno, sí.
2: Como les dije, de pronto a ustedes no les pareció, a mí me pareció súper bacana.
1: Aquí se parecía una presentación de colegio. De verdad, yo dije lo mismo. Yo dije, parecía como cuando usted hacía su presentación de los olímpicos en los colegios, y el curso octavo con su baile, y salía uno vestido allá.
2: O sea, que ustedes están diciendo que la FIFA se quedó sin presupuesto, pues.
1: No, y lo que tienen es un billetal. ¿Por qué? Vea, le tengo un dato para lo que usted acaba de decir. Yo me puse a averiguar por aquí datos curiosos de lo que va a pasar en este mundial. Y uno de ellos es que este mundial va a ser el que más va a recaudar plata en la historia.
0: ¿Será que este es mi último mundial soltera?
1: Puede ser.
0: ¿Será que este es mi último mundial sin hijos?
1: Imagínese, en el mundial de Alemania.
2: Si yo te lo dijera.
1: Alemania 2006, una entrada para el mundial estaba aproximadamente en $600. Ha llegado el momento en que en este mundial en Estados Unidos están cobrando por una entrada $35,000.
2: Papi, no, me haces el favor y me hablas en español porque esa vaina mucha gente no la entiende.
1: Ahora, en billete, póngale $600 al dólar de hoy. Póngale al dólar de hoy.
0: ¿$600?
1: Sí, pongámosle 2 millones de pesos.
0: $2 millones y punta.
1: Sí, pongámosle 2 millones de pesos. Ahora usted imagine $35,000.
0: Serían 60, serían 90.
1: Como 150 millones.
0: Casi 100 palos.
2: Pero bueno, me imagino que son las que se ponen ahí al lado de los jugadores, ¿no?
1: No, pues no. Deben ser jugadas especial, o sea, sillas especiales y demás. La FIFA en Francia 98 recaudó $1,900 millones.
0: Dice Emilio por acá, estuvo mejor la del 2014.
1: En el 2022, que fue el de Qatar, recaudaron $7,500 millones. Y en este, en el 2026, la proyección es que van a recaudar $13,000 millones.
2: Agárrame ese trompo con la uña.
0: ¿Cuánto nos dan a nosotros?
1: No, ya quisiera que nos dieran el 1%, seríamos felices.
2: Papi, no, el menudito de ese billete, el menudito, nada más, para que tú veas.
1: Imagínese, también escuché por ahí que fuera del estadio del partido entre México y Sudáfrica estaban disturbios y vainas.
2: Sí. Los antimundialistas, así lo llamaron. Los policías tuvieron que repeler lo que ellos estaban haciendo. Y bueno, hubo gases lacrimógenos, hubo corridas de aquí para allá, de allá para acá. Pero bueno, no pasó a mayores. Gracias a Dios.
1: Pero bueno, esa es la noticia de hoy. Empezó el mundial. El primer partido, golecito de México. Me imagino todos los mexicanos felices de esos dos goles que metieron. Buenos goles se vieron hoy, buenos goles. Y ahorita a las 9 de la noche van a estar jugando otra vez. Que a mí me parece chévere los partiditos de noche, ¿no? Corea del Sur contra República Checa.
0: Depende del partido.
2: Ah, obvio.
1: ¿Se acuerdan cuando en Corea-Japón uno los veía a las 3, 4 de la mañana?
2: Sí, claro, sí. Pero claro. Eso era lo que yo te estaba diciendo, Fredo, ahorita, con respecto a la inauguración. Corea y Japón dejó una vara súper alta en ese mundial.
1: Uy, sí.
2: Con el tema de los drones, con el tema también de los juegos artificiales, o sea, de los estadios
0: de todo,
2: también.
0: De todo.
2: Y la tecnología, o sea, es que esos manes están en otro cuento.
0: Nos falta calle.
1: Por eso le digo, está la primera inauguración. Mañana veremos qué tiene Estados Unidos y con qué nos sorprende Canadá también.
2: ¿Será que Estados Unidos sí va a botar la pelota? ¿Será
1: usted sabe que esos manes son?
0: Ellos, o sea, no se salen con nada.
1: Sí, ay, ellos no son otro level. Además que saben de shows, porque ellos hacen, oye, los shows del Super Bowl y toda esa vaina.
2: Y yo te voy a hacer una pregunta.
1: Cuente.
2: ¿Eso lo paga la FIFA o lo hace el mismo país anfitrión?
0: La FIFA, yo digo que eso es la FIFA.
1: Eso es la FAFI, la FIFA.
0: La FAFI.
1: Eso es la FAFI, eso es la FIFA.
2: Eso es la FIFA. La FAFI también está bien dicho. Di FAFI varias veces para que tú veas, dice FIFA.
1: Oiga, yo estaba viendo. Está bien. Por acá, Toronto, va a haber partido Canadá versus Bosnia. Ahí va a serle el partido entre, bueno, la inauguración que va a ser en Canadá.
0: ¿Y ellos van al partido con Bosnia o sin Bosnia?
2: Bosnia y Herzegovina.
1: Exactamente, y el de Estados Unidos contra Paraguay.
2: Los paraguayos de Alfaro.
1: Vea, estaba viendo, venga a ver. Aquí dice, vea, para la inauguración en Estados Unidos va a estar Katy Perry, algo que se llama Pusher, Katy Perry. Va a estar por ahí Anita. Va Anita también. Lisa, Rema y Tila, así no sé si se dice así. Yo lo estoy leyendo textualmente, si me equivoco, pues me perdonan. Y en Canadá, uy, en Canadá no tengo ni idea, porque si yo leo esto, ustedes se van a burlar de mí. Yo lo tengo por seguro, pero lo intentaré.
2: Léalo, que a nosotros
1: sí,
2: no
1: lo conozco.
2: Nos importa la desvergonzada que nos vamos a pegar, hombre.
1: Déjame. Alanis Morissette va a estar ahí en Canadá, ajá, en la inauguración. Alessia Cara, Eliana.
0: Alessia.
1: Jesse Reyes, Michael Bublé. Nora Fatey. O sea, ¿era Fatey? Bueno, no sé. Sanjoy.
0: No, amor, se le va a botar un diente ahí.
1: Sí, se me acaba de caer una calza. Begedrin.
2: Así es. Ese tiene nombre de no sé, una pastilla.
1: William Prince es el último que hay aquí. Esa va a ser la inauguración en Canadá, para que vea. Yo pensé que la inauguración más top. Es que si usted pone y se da cuenta de esto, como que subdividen las culturas, ¿no?
0: Claro.
1: O sea, Shakira, la parte latinoamericana, vámonos para México y los mandamos en la inauguración de México. Los gringos, pues con sus vainas. Y Canadá también.
0: Pero es que es la más fácil, o si no, la gente que diría, ¿qué canta allá?
1: Pero ve, a mí me gustaría más que fuera así la inauguración, una inauguración top en donde Shakira saliera, no se cayera de un helicóptero, no sé, alguna vaina rara, ¿no?
0: No, tampoco.
1: Es que Freddy le faltó el Valero 10.
2: El Valero 10.
1: ¿Se dice así, Valero? ¿Es Valero 10?
2: Y dice... Ay,
1: no sé. Pero yo sí esperaba algo así como sorprendente, no sé.
2: O sea, tú esperabas unos drones, tú esperabas...
1: Sí, como un show más.
2: Más pirotecnia. Ey, yo no sé. También tienen ustedes que entender que no es lo mismo la pirotecnia con sol que la pirotecnia esta hora.
1: Yo también decía eso, vea, esta mañana, o al mediodía, la tardecita que estábamos hablando, yo decía, ¿por qué no hacen eso de noche? ¿No se ve más bacano?
2: Sí, se ve más
1: chévere. ¿Cierto? Pero, ¿hay más show?
2: Pero por depende. El tema de, no sé, del horario, ¿será? Que
0: es los un horario cambios de horario prime, afectan, no sé, mucho, muchachos. También me imagino que la organización tiene mucho protocolo y pues...
2: Yo de salida dije, Karina, que esa gente hizo esa vaina mala, porque mejor hacerlo un fin de semana, un viernes, sábado, domingo.
1: Yo,
2: la cantidad,
1: exacto,
2: de gente,
1: pero,
2: que se iba a pegar.
1: ¿Por qué no nos llamaron para inaugurar eso?
2: ¡Claro!
1: Freddy, ¿qué idea tiene? No, yo quiero a Shakira lanzada un paracaídas.
2: Ah, pues inauguramos rifas, juegos, espectáculos de chanchullo, vamos para
1: adelante,
2: hombre.
1: Pero vea lo que es un show. Sí, de pronto nadie sabe, y en el Super Bowl del 93, cuando Michael Jackson
2: ya
1: salió en el Super Bowl.
2: El papi, lo que pasa es que ese man es otra película. Cuando
1: pero,
2: apareció por allá en el estadio, eso es otra locura.
1: Pero cuando apareció en cada esquina del estadio, que apareció, sí, Michael Jackson, ¿se acuerda? De claro, ese show me estoy refiriendo, o sea, fue una vaina
2: y,
1: muy bacana.
2: Y era de día, pero era Michael Jackson, papi, nada que hacer.
1: No sé, a mí me sorprendió más la entrada de Johnny Rivera en un concierto.
2: Vieron
1: también por ahí,
0: Johnny.
1: Si ustedes se van, yo no sé si todavía estén conectados, ustedes vieron al Sate y a todos que están ahorita con Westcol, estaban en un live.
2: Papá. No, no lo pillé.
1: Sí,
2: ¿no?
1: Yo ahorita estaba por ahí en TikTok y están todos. Venga, a ver
0: con
1: si todavía están.
0: No sé. Canción,
1: sí, todavía están ahí. Vea.
3: En mis redes desde Instagram.
4: Instagram.
0: Sí. Ay, Paola.
1: Estoy en el live de Alzate.
3: Lo bloqueó. Adivine por qué. Se puso a mencionar.
1: Oiga, ¿no nos podemos unir, Malumita, al live de Alzate?
3: ¿Cómo así?
1: ¿En TikTok?
3: En serio, te lo juro.
0: Mándele la invitación a ver si aceptan.
1: Mire, a ver si, si allá está, vea. Está Jesse Uribe, está Paola Jara, Jovi Arely, Senao, está Huescol, que no sé qué carajos hace Huescol allá. Papi, está Francis.
2: Lo dijo ayer, lo malo no es la rosca, es estar fuera de la rosca.
1: Vea, veo me por encanta, acá ¿sí? A Pipe Bueno, está Pipe Bueno, mejor dicho, todos están allá metidos. Todos.
2: Bueno, bacano, yo me imagino la farra que se van a meter.
1: Tienen 100 personas más conectadas que nosotros, pero bueno, no importa. No importa, no importa, así los queremos.
2: Poquito, papi, poquito, poquito, eso no es nada.
1: Pero están todos los de música popular. ¿Qué están haciendo? No tengo ni idea, pero...
2: ¿Tú quieres ver cómo la gente se conecta? Señoras y señores, en este momento, las Karinas dicen hola, porque ellas hola. Tienen vida propia.
1: Y Maluma salió y no ponchó a Karina. No, Maluma fue al baño, Dios mío. 8:34 PM, así les vamos dando la bienvenida, que no me duermo de Tropicana. Oiga, saludemos resumen? A las ciudades.
0: Como resumen, bueno, saludemos a la ciudad, pero espere, como resumen antes de, vieron que ya se hizo hoy la audiencia de...
1: Sí, señora, ¿ves? También venimos a hablar de eso.
0: Ay,
1: hoy
0: Dios
1: en medio
0: Dios,
1: de la
0: se
1: vaina.
0: Calentó la vaina.
1: ¿Cómo se ve juicioso Bles con gafas negras? Y sin el pelo azul, tenía el pelo negrito y todo. Se les calentó la vuelta. Y bueno, es que hablemos después de las 9 de Bles, porque ahí
0: bueno,
1: hay harta
0: con
1: tela.
0: Audios. Notas de voz, pequeñas, concisas, seguras, que nos digan de qué ciudad están conectados con Tropicana. ¿Listo?
2: De una.
0: Desde donde sea. Mande notica de voz rápido, sencillo.
1: Karina, ¿dónde la pueden enviar?
5: Lo estoy escuchando, que no me duermo, gracias, un beso para ti.
0: Eso, mua, mua, mua.
1: 301-742. No, no es casi no es. 301-74-22-98-9. Ah, ya voy pegándole ¿listo? A la vaina.
0: ¿Me está pegando a qué?
1: Que le vamos pegando al
2: 74-22-98-9. Ya yo. No,
1: es que Popayán, ya está
6: Popayán,
1: ahí.
6: Popayán.
0: Espere, pues.
6: No, casi no. Desde Popayán.
0: Popayán. Presente, Popayán.
2: ¿Quién pero su nombre
7: me dice. Desde Girardot, Cundinamarca, Flandes. Karina, eres la oportunidad.
1: ¡Uy! Llévela a vivir.
0: Carajo.
2: Vaya, papaya.
0: Buenas noches,
7: Tropicana, desde Quindío.
0: Ay, qué rico.
2: Uy, pero Quindío, ¿cómo es su nombre, mi hermano? Que no lo conozco.
8: Hola, buenas noches, activos desde Popayán.
0: El nombre, dejen el nombre.
2: Bueno, tienen que dar su nombre.
7: Yo soy Carlitos de la
2: isla. Karina Uribe y soy de Medellín. Un beso para ustedes. Así.
0: Vean.
7: Yo soy Carlitos de la Virginia. El número se dice muy fácil: 301-742-2989.
2: Muy bien.
7: ¿Cuál es el problema para decir ese número? Pues, hombre, Karinita, un besito, mi amor bello, platónico, amor mío, te amo.
1: Pues el problema es que nosotros utilizamos otros números acá. Ese es el de Medellín.
0: A ver.
9: Reportando sintonía desde Bucaramanga con doña Yolanda, Marroquinería Brian Ramírez. Trabajando y escuchándolos.
0: ¡Uy!
1: ¡Qué rico saludar a doña
10: Yolanda! Buenas noches, mi nombre es Dick, como Dick Tracy.
1: Dick.
10: Activo de Barranquilla, Curramba la Bella.
0: ¡Épale, Barranquilla! Me encanta cómo hablan.
11: Buenas noches, súper noches. Uy. Bien bacano, con Caballito Freddy.
1: Dímelo, papi.
11: La hermosa Karina, uy, mi amor hermoso. Desde Bucaramanga, bendiciones. Con Diego Peter.
0: Bucaros.
12: Hola, buenas noches. Desde Pasto, Nariño, mi nombre es Freddy.
1: Tocayo, ¿bien o no?
13: Hola, mi nombre es Julián. Saludos desde Popayán, Karinita hermosa.
0: Lindo, carajo.
2: Ey, qué sintonía en Popayán, qué vaina bacana. Popayán. ¿Cómo es que a la ver, Tierra Blanca?
1: ¿Qué hay típico en Popayán?
14: Noches, Tropicana. Aquí acompañándolos desde Bogotá, Usaquén. Mi nombre es Eliezer Rodríguez. Dios los bendiga. Eliezer. Y ese mundial la inauguración estuvo muy pequeña, muy aburrida.
1: Faltó el Shakira con pelo.
14: Esa canción muy aburrida. Chao.
0: Chao.
4: Caliche de Madrid, España, pues.
1: ¿Qué hubo, parcero?
0: Desde Madrid, España. Buenas, buenas. ¿Quién más por aquí? ¿Quién se conecta? Hola.
15: Buenas noches, gente. Desde Ibiza, España. Caballito, te voy a mandar una foto para que te animes a venir a manejar aquí a Ibiza.
0: Maneje más.
2: Papi, no, yo voy para esa de cabeza y sin casco, mi hermanito, no, ni más faltaba.
1: No, mándeme sin casco le creemos. Sin casco le creemos.
0: Sin casco le creo, sí, le creo
1: sí,
0: que
1: sí,
0: sin
1: le
0: casco.
1: Creo que sí. Sin casco, señor, sí.
2: 301-7422-989.
1: Muy bien.
2: 301-7422-989.
16: Reportando sintonía de...
2: ¡Pero Karina!
16: Reportando sintonía de... Se prometió Neiva. Habla Jonathan.
0: Desde Neiva, Jonathan. ¿Quién más?
17: Yo no me duermo. Soy Jorge Castaño, a que no me duermo, desde Houston, Texas. Saludos, saludos,
0: ay,
17: un abrazo.
0: Ay, manden por mí, desde Texas, ay no, qué emoción, Oli.
18: Buenas noches, Tropicana, mi nombre es Edgar.
2: Tocayo.
18: Quiero saludarlos desde Bochalema, norte de Santander, trabajando y escuchándolos todas las noches.
0: Qué bacano.
1: Qué chévere, más, saludito. No,
2: espectacular, espectacular.
0: Escuchemos que hay muchos.
14: Tropicana la más bacana, no, esos de Popayán no están haciendo quedar mal, hombre. Tropicana la más bacana, un saludito, Karinita, mi amor. Uy. Besos.
0: ¿Y por qué le están haciendo quedar mal? Ay, no.
1: Claro, los están borrando porque todos los de Popayán están activos. Un saludito para Popayán.
19: Desde Medellín, Ave María, pues mi amorcito lindo, mi cariño.
0: ¿Qué? Espere.
19: Querida hermosa, estamos sintonizados desde Castilla. Ave María, por Dios, un besito.
2: Oye, Karina es de Entre Ríos y de Entre Ríos no manda nota de voz para saludar a Karina. Ah, la hija más sobresaliente de esa municipalidad.
0: Entre Ríos. Que alguien se reporte de Entre Ríos.
1: Aquí está tu
20: hija. Hola, buenas noches. Buenas noches. Desde Mariquita, Tolima.
1: Ay, papi.
0: ¿Quién me está marcando? No,
20: Rafael Pardo Carequeso, conectado con Tropicana.
2: ¿Qué? Vaya, Carezoque, todo bien, ¿qué?
21: Hola, buenas noches.
1: ¿Qué?
21: Con Olga Lucía Urbano.
0: Bueno, hay un número que me está marcando y marcando. Pero no me
1: que no le marque, que no le marquen a Karina, que no tiene plata. Karina hoy no tiene plata.
21: Buenas noches. Con Olga Lucía.
2: Ay, entonces,
0: Karina, no, voy a contestar.
2: Ponerlo en modo avión.
1: No, contéstele y hablamos.
0: Buenas noches.
22: ¿De dónde me contestan?
1: Señora, panadería Don Tulio, ¿qué necesita?
22: La más bacana, bacanísima, de Villavicencio.
0: Desde Villavicencio.
2: ¡Eso!
1: ¿Qué más? ¿Cómo va Villavicencio?
0: ¿Cuál es tu nombre?
22: Escuchándolos mañana, tarde, noche.
0: Uy, qué linda, qué hermosa. ¿Cuál es que es tu nombre?
22: Soy Elsa Serrano y José Andrés Rodríguez, mi hijo es un discapacitado invidente.
1: Ay, un abracito. Un abrazo.
0: Cuídate mucho.
22: Ese no se pierde uno. Okay. Es más, hemos participado en los concursos de aquí de Tropicana.
1: ¡Ah, qué bonito! Okay, chévere, saludo para toda la gente de Villao.
0: Un abracito, gracias. Mi amor. Chaito.
22: Ok, listo.
1: Te queremos.
22: Chao.
1: El caballo está soltero por si cualquier cosa, no sé.
2: Mi amor. Ay, María. Vea, la gallina vieja da el caldo bien espeso, así que yo voy
1: a... Es verdad.
2: Sí.
1: O sea, vea.
0: ¿Le estás diciendo vieja?
2: No. Ella tiene una voz de una persona mayorcita, pero como yo digo, la gallina vieja da el caldo bien espeso y caballito va para eso, o sea.
1: Claro.
0: Escuchemos.
21: Hola, buenas noches. Con Olga Lucía Urbano, desde Puerto Caldas, Risaralda.
2: Oye, qué bacano. ¿Quién más? Toda Colombia conectada, qué bacano, eso me gusta.
0: Hola.
23: Buenas noches, que no me duermo, ¿cómo están? La hermosa, nivel Dios, Karina Uribe, que es hermosa, es divina, esa mujer es divina. Yo ahora sigo en Instagram y es divina. Y ahí a los compañeros.
1: Gracias.
23: Por las calles trabajando en plataforma. Yo la bendiga siempre. Tropicano.
0: Mi amor,
2: se dan cuenta que toda Colombia, o sea, todos los sectores, todos los... Es más, ¿qué ciudad nos hace falta? A ver,
0: Escuchemos más.
1: La gente de Pasto, ¿sabes?
2: No, pero si ya mandaron de Pasto.
1: Ya saludaron de Pasto.
2: Sí.
1: A ver, ¿dónde? Amazonas, Leticia.
0: De Armenia, de Manizales.
1: Leticia ya saludó.
0: A ver.
3: Buenas noches. Mira, ahí está el Little Horse. Cari, Freddy, aquí va Jesús de Barranquilla. Siempre sintonizado.
2: ¡Ey! Este es el man de la llamada clandestina.
0: ¡Ah, joder!
1: ¿En serio?
2: Este es.
1: Ya saludamos a la gente de Cali. Ya por ahí está Cali también conectada. Sí.
2: Tampoco, espérate que le voy a tirar un código a este man. Le voy a tirar un código. ¡Ey, viejo Chucho! Imagínate que tu Germu me estuvo llamando, pero menos mal que yo no le contesté.
1: Ya, ahí se la deja. Ese man no puede dormir hoy.
5: Escucha. Besos y abrazos. Buenas noches, Freddy. Buenas noches, Cabito. Los saluda Jesús Pizarro desde la ciudad de Soledad.
0: Soledad.
2: Mira, estamos activos, la costa está activa. Mira, está
1: estamos activos.
2: Hasta Soledad.
0: ¿Quién de Cartagena? A ver, ¿quién de Cartagena? Buenas.
6: Hola, hola, Tropicana, desde Sabaneta, Gifran Cristóbal Tobar. Ese mundial estuvo más aburrido que escuchar un partido de ajedrez por radio. Ave María.
1: Ah, sí, ve que no fui el único. Ah.
0: Escuche, más. No.
8: Tropicana, la más bacana.
0: Carlos.
8: No había podido hablar del tema de ahorita, de si era Shakira o no era Shakira, porque iba con un servicio y estaban como serios. Como que serios. Pero no, esa no era Shakira. Esa no era Shakira. Shakira estaba donde el médico por dolor en las articulaciones, pero esa no era Shakira.
1: Es que yo sí quedé con la...
24: Hola, desde Pasto, un besito para Jascari. Hola, desde Pasto, un besito para Jascarinas. Jascarinas.
2: Y la gente de Pasto.
1: ¡Qué bien! Está todo Colombia.
25: Tropicana, que no me duermo. Tauro 425 desde Cúcuta.
0: Ay, faltaban de Cúcuta, otro de
1: Cúcuta. Cúcuta. Mira.
26: Tropicana, la más bacana. Le habla un tropi amarillito desde Cúcuta.
0: Desde
26: Cúcuta, mano. Con respecto al tema, todos tienen cierto grado de responsabilidad. Desde el que mandan la cárcel hasta el artista.
0: Ah, él está opinando de lo de Les para ahorita. Listo, mi amor.
1: Perfecto.
0: Ahora, yo mismo te lo ponemos. ¿Quién más?
26: Tropicana, buenas noches desde Cúcuta, mano. Saludo para todos, especialmente para la reina de la emisora.
1: ¡Ay, que sí!
0: Bueno, cálmese pues, mi hijo.
1: Usted tiene 100 novios en Colombia, ¿qué vamos a hacer con eso?
0: Ay, oíste, mandó un oyente una foto que están en las calles como de Estados Unidos, creo que de Estados Unidos, no, ¿desde dónde es eso? Las viejas desnudas.
1: ¿Dónde? ¡Mande la foto!
0: Ahí sí.
1: Pues por curiosidad, para que toda la gente en Tropicana Colombia también la vea.
0: Que el oyente nos mande contexto y ya ahí la pongo, listo.
2: Dale.
0: A ver.
27: Hola, soy Yad desde Valencia, España.
0: España, oiga.
28: Hola, buenas noches, mi nombre es David. Saludos desde la ciudad de Pasto, Tropicana la más bacana.
0: ¿Quién más vola?
28: Tropicana la más bacana, buenas noches. Aquí saludándolos de la ciudad blanca, Popayán.
0: Popayán.
28: Saluditos para Karina, para el caballito, para Freddy aquí.
1: Yo, mi hermano.
28: Desde la plataforma Tropin Driver. Buenas noches, compañeros.
0: ¿Quién más?
29: Buenas noches con el Tropicarnicero aquí en Bogotá, Manuel. La profesión olvidada por Tropicana, qué berriondos.
0: No. Mis respetos, mi amor.
2: Sí, en estos días estábamos hablando del carnicero y sale Karina y dice, ¡un guante de metal!
1: Sí, señor. Sí, señor, estábamos cosas que hay en una carnicería. Oiga.
30: Ahora que yo el día siguiente, increíblemente yo me la encontré por mi casa.
0: Ah, le está respondiendo el muchacho amigo de este.
1: Oiga, póngale cuidado. Póngale cuidado que encontré una foto de Shakira.
2: ¿Y qué pasó?
1: Sin gafas.
2: Oh, ya viene Freddy otra vez.
1: Saquemos, vamos a salir de la duda. Póngala ahí, Malumita, Freddy, por favor.
2: ¿Es en serio que tú todo estás pensando?
1: Yo sigo
2: que no es Shakira,
1: con, sí, yo tengo la conspiración no, pero, de que no es.
2: O sea, ¿tú crees que es Shaki Beca?
1: Yo sí. Oiga, Shaki Beca, dale a hablar, sí.
0: Que si es Shakira en la UA. Esa es la foto que yo les estaba mandando.
1: Véala, sí. Ahí
0: ese fue
1: se
0: el link
1: ve
0: que yo les mandé.
1: Deje la potico, Malumita, deje la potico, por favor. Todo el mundo en Tropicana, Colombia, ahí podemos ver.
2: Pero hazle zoom, Malumita. Eso. Mírala.
1: Sí, ahí bájale un poquito ahí. Eso.
0: Sí, es.
2: Freddy, tú no sabes qué pasa. que esa foto ya viene producida. De pronto...
1: ¿Esa será no, que tampoco es?
2: No, esa foto ya viene producida, ya viene con Photoshop, con iluminación y tal. Y las otras sí, al instante, le toman la foto y para arriba.
0: ¿Y por qué tienen que bajar la cámara a las piernas?
1: Sí, baje, baje. Es que baje, esa cintura baje, de Shakira, baje. ¿Qué le pasó?
2: Los ojos se hicieron para ver. Claro. El que tenga ojos que vea.
1: Tiene más pierna, bájela, ¿sí ve? Tiene más pierna la otra.
0: Ay, no, qué criticones. Ay, no, cojan oficio.
1: Vamos a ver el Dai Dai de Shakira. Dai Dai, let's go. Como Karina no hay. Pero bueno, ahí salimos de la duda. Pero, Freddy, no sé.
2: Pero Shakira tiene buenas carinas, ¿no?
1: No, fíjese que no.
2: ¿No?
1: No, sí. No. Ya a Shakira no le veo las chaquiras. No.
2: Bueno, aunque entre gusto
0: no,
2: y gusto.
0: No, porque para bailar no le dejaría. Para
2: sí,
0: bailar no
2: mira, entre gusto y gusto, no es disgusto. Y a mí esas carinas me parecen bonitas.
1: ¿Llamamos a Piqué y le preguntamos o algo?
2: No, hombre, no, ese Piqué.
1: No, no,
0: hombre, no. Uno pequeñito, amores.
1: ¿Cuál?
0: Uno pequeñito.
4: Hola, mi gente tropicana. Les saluda Derian desde Brisbane, Australia. Hoy, viernes, 11:47 de la mañana. Saludos para todos allá en Colombia.
0: Que nos diga si ya ganó el partido este que viene o no, porque hay que estar pendiente.
1: No creo, no creo. 8:49 PM, me voy con chiste.
2: Freddy, ahorita te voy a retar una vaina.
1: ¿A qué?
2: Vamos a dar la alineación de los equipos que van a jugar.
1: ¡Eso! ¿Yo con cuál? Yo me voy con República Checa y usted
2: Corea
1: del Sur.
2: Yo me voy con los japoneses.
0: Yo me voy con Corea del Sur. Chino. Sí.
1: Corea del Sur. Oiga,
0: mentiras, yo digo que empatan.
1: Llega el doctor y le dice a la señora, ¡ay, señora! ¡Usted otra vez embarazada! ¿Es que su marido no se cuida? Otros sí, pero los otros no. ¡Ja,

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0: Bueno, ya estamos aquí conectados con la que no me duermo de Tropicana. Por ahí está el caballito, por ahí está Cari también conectados. Oiga, y a esta hora la gente que está conectada inicia otro partido con Paga Todo. ¡Súmate a la jugada que nos une! Inicia el partido entre Corea del Sur y República Checa. Caballo, 3 minutos de este partido. Por ahí sí está el caballito de fútbol. Se fugó, se perdió, no ha llegado. ¿Usted lo ve por ahí, mi querido Malomita? Ah, ya, que espere. Ahí está levantando la mano. ¿Qué dice por acá? ¿Qué? No entiendo qué dicen por acá, Freddy. ¿Qué? Bueno, en fin, no sé cuál es la pelea que hay a través de Tropicana Colombia, pero ayúdenme a darle like. 9:05, ya nos vamos a conectar con todos. Estamos en A Que No Me Duermo de Tropicana. Un abrazo para toda la gente que está conectada en cualquier rincón de Colombia. Ahí estábamos hablando con toda la gente de TikTok acerca de la inauguración. Ahora sí. Uy, qué bien, mi querido caballito, bienvenido. ¿Cómo va la vaina?
1: Imagínate que estaba hablando acá con una gente y me decían, Frediciño, se animaron a decirme que Corea le ganaba a República Checa.
0: Uy, hermano, ahí sí me corcha, no tengo ni idea.
1: Por ejemplo, hay uno en Corea que juega en el Bayern Múnich.
0: ¿Qué dice por ahí Malomita y sabe de fútbol?
2: Corea le gana 2-1, 2-0.
0: ¿Es más fuerte Corea? Sí, o claro. Sea, ¿los coreanos son mejores en fútbol que República Checa?
1: Ay, papi, Bolívar,
2: sí, el fútbol asiático es bueno, sí, señor.
0: El fútbol asiático, vea, pues ahí ya va, minuto 5 de este partido. Saludito, ahí vamos a estar cantando los goles y ahí vamos a estar mirando a ver qué pasa en este partido. El segundo de esta jornada mundialista se juega a las 9:00 p.m. ¿Qué horas serán? Esto es en México, ¿cierto? Me imagino.
1: Es correcto.
0: ¿Quién sabe qué horas será en México?
1: Allá deben ser como las 8, Freddy, ¿no?
2: Creo que es una hora más que acá.
0: O sea, ¿ya son las 10:00 p.m?
2: Sí.
1: Será, Malomita, busque esa vaina ahí.
0: Vamos a buscar, sí, salgamos de la duda todos. A ver, pero no, aquí me aparece hora en Ciudad de México, 8:06 p.m.
3: De la noche.
0: O sea, aquí dice, pues, bueno, sí, de la noche,
3: perdón. Una hora menos.
0: Una hora menos. Ah, con razón. Sí, señor, ahí salimos de la duda, ya son las 8:00 p.m. Ahí salimos de la duda. Bueno, oye, Karina, ¿qué es la vida? No apareció, se fugó.
1: Ahí.
2: Quedó encerrada en el baño.
1: Ahorita viene y dice, buenas.
0: Gracias, princesita. Ahí estaban resolviendo la duda en Tropicana Colombia. Decía una hora menos. Sí, señor, con razón los partidos son tan en la noche, por decir, cuando decía el caballo que el partido el sábado a las 12:00 p.m, pues allá solanas. Pues tampoco es que sea tan temprano, a las 11:00.
1: Resulta, Freddy, que yo dije, no joda, un mundial aquí en Latinoamérica, qué vaina tan bacana. Bueno, en América ahí está México, cerquita de Estados Unidos y tal. Papi, esos partidos van a ser jamón, el más tarde va a ser a las 8:00 p.m. ¿Dónde la viste tú? No, pero qué vaina. Lo importante es que nos estamos disfrutando los partidos y bueno, un
0: mundialito
1: de fútbol.
0: Mentira. Oiga, no empiece a sobrar, hermano, que yo tengo una vaina aquí con eso de los goles y usted.
1: Ey, Malumita.
0: Hermano, casi se me cae. Me salieron 2 canas en la barba por culpa suya. Ay, Dios mío. Minuto 7, no, van 0-0. Corea del Sur, República Checa. No,
1: Freddy, que tiene un galletazo ahí.
0: Tengo un galletazo aquí de lo que hicieron. Es que imagine que esos goles van para la gente que no sabe, esos goles van con un patrocinador. Y borraron todo de aquí. ¿Puede creerlo, caballito?
1: ¿En serio?
0: Ay, papá.
1: Papi, no se preocupe, yo le hago la segunda si quiere.
0: Ah, bueno, muchas gracias. Usted lo tiene allá buenísimo para cantar los goles. Sí. 9:09 p.m, ya viene Karina. Por ahí decían, oiga, Freddy, estaba preguntando la gente en TikTok qué pasó al fin con la conclusión de la niña y del man de Cibaté, la niña que maltrataron. Al man no lo han encontrado, ¿no?
1: Freddy, hasta el momento no lo han encontrado, no. Siguen en la búsqueda y bueno, esperemos que den con el paradero de este sinvergüenza.
0: Que le caiga todo el peso de la ley.
1: Sí. Esto no puede seguir sucediendo. Y hasta que no tengamos de pronto una pena ejemplar para estas personas que agreden a los niños, a las mujeres, a los ancianos, esta vaina va a seguir sucediendo. Y de verdad que es doloroso y engorroso que en nuestro país sucedan este tipo de vainas.
0: Oiga, si alguien quiere un soldado caído, de una vez lo vamos a promocionar, soldado caído, de pronto que llamemos a Alex, o de pronto que llamemos a su pareja y le hagamos caer en algo, Pues lo puede hacer, 301-742. Es que yo no puedo todavía con el número como lo dicen ustedes.
1: 301-742-2989.
0: Ah, bien. Entonces sí va bien.
1: Mira, ya apareció.
4: 9989.
0: No es 301-742-2989.
1: Era decir algo mal y ahí enseguida viene y lo regaña.
0: Ah, entonces hay que decirlo mal para que llegue Karina.
1: Obvio.
4: 301-74-22-98-9, listo.
0: Ah, bueno. 301. Espérese a ver si podemos. 301-74-22-98-9.
4: ¿Ya mencionaron la lista de jugadores de este partido?
0: Ya están jugando. Bueno, venga, vamos. Vamos a buscarla.
1: Dale, ¿vas tú o yo?
0: A ver, voy a buscarla por aquí.
4: No, que...
0: Creo que el Malumita nos la había enviado, ¿cierto?
1: Sí.
0: A ver, voy a chequearla por acá. ¿Cuál va a leer usted?
1: Ay, no. Yo voy con Corea.
0: ¿Con Corea y Japón? Bueno, va leyendo los de Corea y me voy yo después con los de República Checa.
1: Listo.
0: A ver.
1: Entonces, pues. Atención.
2: Yo los corrijo.
0: ¡Ah! ¡Ay! ¡Oh!
1: El trilingüe.
0: ¡Ay, no! ¿Qué haremos? No, la FIFA te espera para que narres los mundiales.
4: Bueno, dale, pues arranque.
1: El golero. ¿Qué el golero?
4: ¿El qué?
0: ¿El qué?
1: El portero. Ay, sí, el que vuela de palo a palo cogiendo las pelotas.
4: Qué rico.
1: Atención. A ver, la vi que hay. Qué rico, Karina.
0: ¿Por qué?
4: Porque los coreanos son muy lindos.
0: ¿Qué va? Todos son iguales. ¿Cómo diferencia uno todos ellos?
1: Mira, para mí los coreanos, los chinos, los japoneses, todos son chinos.
0: Todos sí.
1: No, señor. Sí, todos son chinos.
0: Es verdad.
4: Los coreanos son lindos, puliditos. Los japoneses son más bien chiquitos, feitos. Me entiendo, con el respeto que se merecen, listo.
1: Bueno, entonces, el primero. En el arco, atención. Seung Yu Kim. Malumita, por favor.
0: Uy, papi, pero es que usted me dejó unos nombres que. No.
1: Malumita, sin vergüenza, corrígeme, hombre.
2: No. Seung.
1: Seung,
0: sí.
4: Seung Yu Kim.
0: Como Seung y Lennox.
1: Bueno, Min Jae Kim, este es el que juega en el Bayern.
2: Sí, señor, con Luis Díaz.
1: Min Jae. Han Byeom Lee.
2: Bien.
4: ¿Qué?
1: Tae Seok Lee.
2: Papi, sabor.
0: Ay, no.
1: Papi, sabor, aquí lo importante es el sabor.
0: No, ¿qué es esto?
1: Malumita, corrígeme.
2: Dale.
1: Seol Jung-ho.
0: ¿Qué?
1: Seol Jung-ho. Así es la vaina.
2: Bien. Seol Jung-ho, sí.
1: Ok. Him Beon Hwak.
2: Se le salió un gargajo ahí.
0: ¡Oiga!
1: Sí. La cotopla quedó sucia.
0: Saludito para la gente que está almorzando, que está cenando hasta ahora.
1: Bueno. Kang Lee. Kang In Lee.
0: ¿Todos terminan en Lee?
1: Sí.
0: Oiga, sí.
1: Ya es un Lee.
2: Bien.
1: He Chang Huang. Bien.
0: ¿La Changua quién?
1: Hyun Min Sung.
2: Muy bien, bravo. Ese es el más
4: bueno,
2: conocido.
4: Ese está bueno.
1: ¿Quién es? Ese es famoso.
2: Ese es Song, el que
0: juega. ¿Ese es el Oliver Atom de allá?
2: Sí, juega en el Tottenham. Bueno, jugaba en el Tottenham, ahorita está jugando en Estados Unidos.
1: En Estados Unidos, bien.
2: La figura de Corea.
1: Y entonces, ya para finalizar, Tae Hyun Lee.
0: Eso suena a televisor chino.
1: Esta es la formación de Corea del Sur.
0: Uy, ¿en serio?
4: Vamos a ver, República Checa, hágale.
0: No. Pero ¿cómo lee esto? ¡Mate Cobar! No, hay que leerlo en acento colombiano para que la gente sepa.
4: No, hágale como es.
0: El portero se llama Mate Cobar. Así se llama el man. Robin Ranak. No, es que ¿quién lee eso? Uy, un Esteban. ¿Sí es así? ¿Esteban? ¿O Stepan?
2: Estepan
0: Chalotupek. ¿No? Usted me dijo que cambiará el acento.
4: ¿Que Estepan qué?
0: Pero así es. Estepan Chalotupek. Así se llama. Luego viene la hermana. ¡Ay! Marica, se resetió este computador. Se resetió el computador.
1: Bueno. Y te cuento que casi ya se dio Corea.
0: Bueno, voy a leerlos desde acá. Menos mal los tengo abiertos por el otro lado. Está luego... Ladisla Krejci.
2: Krejci, sí.
0: ¿Sí, Krejci? ¿Así es? ¿Crechi o Crexi?
3: Crechi.
0: Crechi, ok.
4: Es el más fácil.
0: ¡Uy! Vladimir Coufal. Así Coufal. Es. ¡Oh, Vladimir Coufal!
3: Eso es portugués, señor.
0: Ah, qué pena. Es que República Checa es como
4: para... Eso no es de por allá.
0: Sí, eso es como pastuso. Es pastuso.
1: Portugués paisa.
0: ¡Uy!
1: Eso no es por allá, Karina.
0: El de Jurassic Park, David Jurasek. ¡Uy, Duracell! Yes.
3: Bien.
0: Tomás... O bebés, no me Tomás Sousek. ¿Sousek? Oh, Tomás Sousek. Lucas Zer.
1: ¿Cerveza qué?
0: Sí, ahí dice Lucas Zer. Uy, hay dos Lucas. Y otro Lucas Provok. Si es así, Provok.
1: Provok.
0: Pavel Zul. Pavel Zul. Y Patrick Chick.
1: Como la prestó barba, ¿eh?
0: Oiga, sin patrocinio. Ustedes pagan esa pauta después. 9 de la noche, 15 minutos. Por favor, 9 de la noche, 15 minutos. Los que quieran soldado caído, Cari, ¿qué deben hacer?
4: Fácil, enviarme el datico 301-7422-989. También hay soldado caído a esta hora, que todo el mundo está a modo mundial. Es que faltó Chan Chinchón.
1: 301-7422-989. ¿Cómo es que es? Si usted quiere saber qué opina o qué piensa su ex de usted, lo puede ser. O si usted de pronto quiere ponerle, no sé, una cascarita a su novia, a su novio, para ver si cae y saber si es infiel, si es sinvergüenza, malvado, malvada. Lo puede también saber con nosotros.
0: ¿Será que todas las personas somos infieles?
4: No, yo no soy
0: infiel. ¿En algún momento de la vida todas las personas son infieles?
1: Doña Teresa de Calcuta.
0: Sí, yo no, digo, yo no, en algún momento de la vida todo el mundo es infiel.
4: Yo no.
1: Yo también creo lo mismo.
0: Sí, yo creo lo mismo. ¿Sabes?
1: Yo creo lo mismo.
4: No, hasta, no, mi amor.
1: Tú eres infiel con el pensamiento.
0: Claro.
1: Eres infiel, o sea, no hay una persona fiel 100%.
4: No.
0: O en algún momento de su vida está estando con su pareja y de un momento a otro, uy, ¿qué será la vida de mi ex? No, sí, también. Eso también es infidelidad.
1: O de pronto tú estás con esa persona acostada en la cama después de haber hecho sus cositas y tú sonríes acordándote, ah, pero el otro la hacía más chévere, ahí se acuerda, ahí sí, qué rico. Hola.
0: Andrés Nava dice, yo quiero que llamen a mi ex a ver qué piensa. Andrés, mándenos los datos, ahí está el numerito.
4: ¿Qué dicen acá?
5: Buenas noches, buenos amigazos. Por aquí desde Cali saludándolos, un oyente nuevo. Mi nombre es Carlos Torres. Todo varios días escuchando y apenas hoy pude copiar el número. Muy buen programa. Los felicito, muchachos.
4: ¡Feliz!
1: Listo, mi hermano. Usted es de buen gusto.
4: Sí, mi amor. Eso
1: es más, todo el que escuche a Que No Me Duermo de Tropicana tiene entrada libre al cielo.
0: Exacto, muy bien, eso me gusta, caballero.
6: El número de ella es 324-971-5024.
1: No la boleté, Karina.
4: ¿Qué es el número de la señora que quiere que llamemos?
1: Por eso, pero no la boleté.
6: Ella trabajaba en el Mall Plaza.
4: Espere.
6: Me gustaría que de pronto ustedes la pudieran llamar y pues hacerle la llamada que ustedes hacen y bueno, pues a ver qué. A ver qué. ¿Qué resulta? ¿Qué pasa?
4: Contexto, a ver, contexto.
6: Ella trabajaba en el Mall Plaza, ya no trabajo. Ella era empleada de servicios generales. Y bueno, hace más o menos unos 15 días que salió de allá. Y pues bueno, pues esperamos a ver que si ustedes pues, la pueden llamar, a ver si ella acá.
4: Bueno, a ver qué.
6: Buenas noches, ¿cómo están? Los escucho.
1: Otra vez.
6: Yo, bueno, todas las noches. Yo soy taxista, trabajo por la noche. Y bueno, pues yo he mirado rara a mi esposa en estos últimos días. Me gustaría saber de pronto.
4: Ahí es donde él quiere que le averigüemos, entonces siente rara la esposa. Caballito, haz.

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1: Con los goles porque no tengo computadora acá.
2: Hola.
3: Venga, un oyente mandó video desde la USA. A ver qué dice.
4: Hola, buenas noches. Saluditos desde la ciudad de San Francisco, California. Ahí de parte del criollo. Dios los bendiga.
3: Y está mandando un video y está de día todavía ya.
5: Dios los bendiga.
4: Excelente programa, excelente temas para el día de hoy.
3: Vio un videito, se ve muy bonito, Baquel.
5: Bueno, ¿y el man mandó el nombre para ser el soldado caído?
3: Llamando el número, nombre por acá.
5: Lidia Johanna preguntaba, ¿van a ver programa lunes? Obvio, microbio,
3: Andrea,
5: aquí vamos a estar.
3: Le decían Andrea en el Mall Plaza.
5: ¿Le decían sí. Andrea? O sea, ¿no se llama Andrea? ¿Cómo así?
3: Sí. No, seguro.
5: Andrea, sí, suerte. No, digan eso.
3: Ey,
5: no, no, no, no sean pasados.
3: Jalándole al respeto.
5: No, no sean pasados. Pero que diga el nombre, que ponga en contexto la vaina para que el
3: caballito te ponga la 10. Se llama Caterina Andrea, pero le decían Andrea. ¿Listo?
6: Espérate. Vamos a anotar aquí porque las cosas se tienen que anotar porque yo tengo mente de pollo.
5: Claro, ya uno cuando llega a los 58, sí. Ya uno empieza uno a decir, uy, te necesito anotar las vainas aquí.
6: ¿Andrea qué? Cari.
3: No, le dice solo Andrea.
5: Andrea,
6: bueno,
5: yo Jamie.
6: Mi amor, ¿y qué le voy a decir a la muchacha? Algo que me funciona.
3: Pero ¿cómo así? No acabo de escuchar.
6: Sí, por eso. El Mall Plaza, ya.
3: Qué hombre es tan lento, Dios mío.
6: Ya, que es Mall Plaza, pero ¿qué historia le he hecho?
3: Uy, escuche.
6: No, pero ¿qué historia le he
7: hecho? Me gustaría que de pronto ustedes la pudieran llamar y pues hacerle la llamada que ustedes hacen y bueno, pues a ver qué. A ver qué. Que resulta que ella trabajaba en el Mall Plaza, ya no trabajó.
6: Ah, en una plaza.
7: Ella era empleada de servicio.
3: Empleada de servicio en un mall que se llama Mall Plaza.
6: Ah, entonces sí, eso es. Escuché, fue Plaza.
5: Yo no sé si el Mall Plaza debe ser el centro comercial, ¿cierto?
6: Sí,
5: ese es el centro comercial. Sí.
6: Bueno, mierda,
7: bueno, hace más o menos unos 15 días que salió de allá. Y pues bueno, pues vamos a ver qué.
6: Bueno, voy para esa.
3: Allá es en palo quemado.
5: Ese man tiene una voz de que está sufriendo. Uy, sí. Por esa vieja.
3: ¿Dónde queda palo quemado?
5: Palo quemado, donde quedan los juzgados aquí en Bogotá.
3: Okay, listo. Pues.
5: Y el Mall Plaza. Es ahí el centro comercial. ¿Le debe plata o qué? ¿Un gota a gota?
6: Mi hermanito el Yocaba, o sea, soy yo, voy para esa, voy para adelante, vamos a llamar Yocaba. En este momento.
3: Ey, Yocaba, le dice, ves que hace rato no te he vuelto a ver, ¿qué pasó?
5: Oiga, hasta para eso la maneja Karina, no joda. No, caballo.
6: Y Karina dice que ella no es infiel.
5: No, sí, no sí, qué. Exacto.
6: Y ella dice que no es infiel.
5: Claro.
6: Pero no, igual yo le creo.
3: Bueno, hágale pues, hágale, papito.
6: Yo, ¿quién soy yo para no creerte? Dale. Pues.
3: Usted va a decir que es un, no sé.
6: Ya.
3: Ya inventa.
5: Que es un caballo, que lo está demandando de una veterinaria.
3: Hola, ¿cómo estás? Hola. Tú sabes quién soy, pero...
5: De pronto tú no sabes quién soy yo, pero...
3: Mira, te cuento.
5: Me reconoces en películas como...
8: Lo sentimos. El número al que estás marcando...
6: Igual es el que me funciona.
5: Colgo.
6: ¡No me colgue!
5: Rechazo llamadita.
3: Lo van a colgar, pero de...
6: De las coclanas.
5: Karina. ¿Cómo es que se llama?
3: ¡Y como mierda!
5: ¡Oiga! Dios mío, es que hay que controlarlos.
6: Hola, buenas noches.
9: Buenas noches.
6: Andrea, ¿cómo estás?
9: Bien, ¿con quién?
6: Por ¿hablas fin, con Jorge?
9: No sé.
6: Ah, bueno. Por mucho fin. Gusto, mi nombre es Jorge Andrade. Y nada, preguntando por tu vida porque tengo días que no te veo en el mall.

0: Y bueno, te preguntarás por qué tengo tu número y es que se lo pedí a una gran amiga tuya. Y no sé si de pronto estoy haciendo mal, pero igual me atreví porque tengo días que no te veo.
1: No sé quién es Jorge, la verdad.
0: No, sí, es que tú no me conoces. Solo que soy un admirador tuyo y quise atrevidamente llamarte, llamando a saludar cómo estabas, saber de ti, porque como te digo, tengo días que no te veo. Y cuando te veía ya, me daba cosa acercarme de pronto por pena, por miedo, a que me fueras a rechazar o a decirme algo.
1: No, la verdad, no me interesa saber nada del mall. Ahorita tengo muchos problemas de salud. Tengo a mi familia, tengo a mi esposo y la verdad me estoy desentendiendo mucho del mall y de toda situación.
0: Ah, ok.
2: Cuéntanos qué
0: Bueno,
2: tienes,
0: no,
2: qué
0: yo
2: te
0: me pongo a
2: pasa.
0: tu disposición, amor, si tú necesitas algo,
2: Amor,
0: si necesitas en cuanto a lo económico, si
2: ¿cuál
0: necesitas de pronto
2: amor?
0: algún apoyo,
2: Patio,
0: me pongo a tu
2: abierto.
0: disposición, si quieres, pues podemos conocernos.
2: Mándele plata al Neki.
0: Y bueno, no, o
2: Yo
0: sea, lo
2: llamo.
0: que tú necesites en este momento, yo quiero ser tu apoyo, quiero ser de pronto esa persona que
2: Quiere
0: esté contigo en
2: apoyarla.
0: este momento,
2: Ya dijo que el
0: en esta
2: matrimonio.
0: situación difícil.
1: No, la verdad, ahorita no me interesa conocer a nadie, no necesito apoyo de nadie. Creo que soy una persona que me puedo defender a mi manera y como le digo, tengo a mi compañero y creo que cometí un error con él hace tiempo por un error que tuve y no estoy dispuesta a como acabar mi hogar por alguien que no conozco y no quiero conocer y así estoy bien. Muchas gracias.
0: Y André,
2: Bueno,
0: pero
2: chao,
0: no te
2: diga que
0: cierras a la
2: sí.
0: posibilidad, de pronto, no sé, quién quita que
2: Dígale.
0: Dios
2: Ole, dígale
0: nos
2: que usted y la niña
0: tenga,
2: llevaron
0: no sé,
2: serenata.
0: algo
2: Dígale que
0: preparado,
2: usted vende
0: algo
2: serenata.
0: desconocido que de
2: Dígale que
0: pronto en
2: usted la
0: este
2: vio cuando les
0: momento,
2: llevaron serenata.
0: pues te da miedo,
1: No, la
0: pero
1: verdad no,
0: final.
1: y
2: Llevaron
1: no creo
2: serenata.
1: como, no quiero ser grosera con usted, pero la verdad no me interesa y no quiero tener ningún vínculo con
0: Ah,
1: nadie
0: bueno.
1: allá.
2: Listo,
1: Feliz
0: ya.
1: noche.
0: Ah, bueno, listo. André,
2: Dígale que
0: bueno,
2: tiene un perrito para que.
3: ¡Círculo
2: ¡Uy!
3: de
2: ¡Bien! Por más mujeres así,
0: Pero ven
2: juepucha.
0: acá. O sea, ella
2: Por
0: dijo que
2: no, pero
0: cometió un
2: espere
0: error.
2: un momento,
0: Ella dijo que
2: espere.
0: cometió un error.
2: Sí, venga,
0: Sí,
2: entramos
0: ella
2: en
0: dijo.
2: contexto. O sea,
0: Sí,
2: esto no es
0: ella dijo
2: tampoco tan
0: que tenía un
2: santica.
0: pecado.
2: Sí, ella dijo.
3: ¿Pero por qué dijo
2: Allá.
3: el pecado? Seguro ella dijo, cometí un pecado con mi esposo y el esposo ya sabe.
2: Confirmo mi teoría una vez más.
0: Todo el mundo es
2: Cuando
0: infiel.
2: algo pasa dentro de la relación y hay infidelidad, queda marcada para toda la relación.
0: Oye, ven acá.
3: Sí.
2: Sí.
0: Freddy,
2: ¿Qué pasó?
0: quiero, quiero, quiero llamarla y decirle, ¿sabes qué? Eres
2: Que
0: una
2: tiene un
0: mujer,
2: perrito.
0: bueno, no sé, una mujer
3: Sí,
0: fiel, tal, estamos
3: llámela,
0: hablando de otro micro.
3: llámela y dígale que parada, que
2: No,
3: necesitamos.
2: espere. Antes de llamarla a ella, llamemos primero al sujeto y
3: Bueno, lo voy a
2: miramos la
3: llamar, escuche.
2: reacción y que nos diga qué fue lo que pensó.
3: A ver.
2: ¿Quién está marcando? ¿Cari?
3: Yo.
2: Es que no los puedo ver aquí. Se me dañó el computador.
0: Mi hermano, conteste esa vaina, brother.
2: Pero es que está feliz.
0: Karina, ve, yo lo llamo acá. Yo lo llamo hoy. Dame el número.
2: Estos parecen marido y mujer. No, no, no, no, no, no, venga, yo lo hago, venga.
0: Oye, es que yo quiero. ¿Tú te puedes imaginar yo salir de Caracol agarradito de la mano de Karina?
2: ¿Te
0: ¿Qué
2: imaginas
0: es
2: eso? Porque tiene
0: eso?
2: pasajero. Que no puede porque tiene pasajero.
0: No, no importa,
2: Ah,
0: conteste esa
2: bueno, no,
0: vaina,
2: no.
0: conteste que yo quiero
3: No,
0: hablar con
3: no, no,
0: usted.
3: no, no,
2: No,
3: no,
2: pero
3: no,
2: tuvo que
3: no.
2: haber escuchado bien, mi querido amigo.
0: Ey, no, no,
3: Llamemos a la muchacha ya.
0: No, primero.
2: Karina, llamemos a emergencias. Llamemos a emergencias para que nos hablen.
0: No, no,
2: No,
0: primero él.
2: pero yo le digo
3: Le
2: que viene.
3: pregunté.
2: La pelada
3: Le
2: está
3: pregunté que si él
2: bien.
3: sabía del error. ¿Tú sabes del error, amigo oyente?
2: Sí, que
3: ¿Tú
2: no, si
3: sabes
2: nos
3: del error
2: puede
3: que
2: mandar una
3: cometiste?
2: notica de voz pensando.
0: No fue
3: No,
0: mi
3: lea que si no
0: error.
3: puede
2: Que
3: contestar
2: lo
3: es porque no puede
2: nuestro
3: mandar una nota de
2: terminara
3: voz.
2: así. Pero yo le digo una vaina, muy bien ella. La aplaudo.
3: Parada.
2: Sabe que
3: Muy
2: comió
3: linda.
2: que
3: ¿Y sabe
2: cometió un
3: qué?
2: error.
0: Que comió.
3: Habló
0: Sí,
3: muy
0: muy
3: bien.
0: seguramente comió. Ey, Freddy,
2: No,
0: mi madre, no sea así.
2: no,
0: Respeta,
2: no,
0: Freddy,
2: ¿saben
0: respeta.
2: qué?
3: La
2: No sea
3: felicito
2: así.
3: porque habló como toda una dama. Qué pena, no quiero ser grosero con usted, discúlpeme.
0: Bueno, ya
2: Ja,
0: la voy a
2: ja,
0: llamar,
2: ja.
0: la voy
2: ¿Y
0: a
2: ella
0: llamar,
2: qué
0: la voy
2: hace
0: a llamar.
2: aceptando llamadas a las
0: La voy a
2: 9:30 de la
0: llamar.
2: noche?
3: Él me dijo que sí sabía del error, que sí sabía del del error. Ah, qué lindo.
4: Lo sentimos.
2: No le va a contestar porque ya dijo, no me interesa, no quiero saber nada de usted, chao. No,
0: pero
2: ya.
0: Ella me va a contestar para mandarme a la PM.
2: Qué intenso.
4: Lo sentimos.
2: Qué intenso ese caballo. Qué intenso de caballo. No, pues ya no le va a contestar.
0: Otra vez la última.
2: No, hombre. Pero ¿para qué?
0: Señora, conteste.
4: Lo sentimos.
0: ¡Miércoles! Bueno, ya nada.
3: No, ya.
2: No, pero bien.
3: Una nota de voz.
2: Bien, le fue muy bien. Le fue muy bien a la susodicha. Y a mi querido amigo puede dormir, trabajar tranquilo porque ella muy seguramente no le está contestando a nadie.
3: Un regalito.
2: Sí, no le está contestando a nadie.
0: Frediciño.
2: ¿Qué pasó?
0: Quien esté libre de pecado, que lance la primera piedra.
2: Es verdad. Es verdad.
0: Todo el mundo tiene su pecado en la vida. Y si Karina dice que no, es mentira, doblemente mentira. Mínimo le está haciendo también.
2: Claro, es que Karina es la Shakira que vi hoy.
0: Ahí. No, mentira. No, yo sí le creo a Karina.
2: No, yo no le creo a nadie, hermano. No, yo a
0: Karina
2: sí.
0: Karina sí. No. Karina no tiene. Karina, mira, Karina no tiene cara de malvada y Karina tampoco tiene maldad en ese corazón hermoso que tiene.
2: Maluma, ¿usted qué cree? ¿Usted qué cree? ¿Usted que apoya siempre a Karina en todo? Diga.
3: Espera, el oyente me está diciendo que no, yo no. ¿Yo no qué? ¿No sabías del error o no sabías de qué?
2: Uy, no, ¿cómo? Toca que le diga ahorita, márqueme y así podemos hablar con él y nos salga de contexto. Maluma, ¿usted qué opina?
3: Me está llamando una señora de Cali.
2: Ah, eso es para cobrarle.
3: ¿Contestamos?
0: Conteste.
2: Contéstele una, paso estamos.
3: Buenas.
5: Hola.
3: ¿Con quién hablo?
5: ¿Cómo le va?
3: ¿Qué más, querida? ¿Bien o no?
5: Bien, estoy viendo en Tintolo Tropicana.
3: Ah, oh, qué linda, un abracito, mi amor. ¿Qué nota? Ve, ¿qué opinas de esta historia que acabo de pasar?
5: Me encantó, es que soy tu fan, entonces siempre lo veo a Tito.
3: No, qué linda, Dios te bendiga. Entonces estás en Cali, ¿qué recomiendas para hacer en Cali?
5: Pues que es que como me gusta ver los videos.
3: Sí, ¿qué recomendás? ¿Qué se puede hacer de rico en Cali? ¿Aló?
2: Señora Colco. ¿Qué hay de rico en Cali? Colgarle a las personas.
0: O sea, no, Karina le colgó a la señora porque no la escuchaba. Karina, amor, llamala.
2: Karina. Bueno, 9:31 en esta noche en la que no me duermo de Tropicana.
3: Llamadas.
2: ¿Qué pasó?
3: Están entrando un montón de llamadas.
2: ¿Están llamando? Es que sí, escucha lejos por allá.
3: ¿Aló?
6: Buenas noches, Tropicana.
3: ¿Qué más? ¿Qué pasó?
6: Que no saludó a Villavicencio.
3: ¡Villavicencio presente!
2: Claro, nosotros saludamos a Villavicencio.
6: Que aquí los queremos.
2: A los amamos.
6: La más bacanísima.
3: ¡Eso! No, pero sí los saludamos. ¿Cuál es tu nombre?
6: Elsa Serrano y José Andrés Rodríguez.
3: Ah, claro que los saludamos a los dos. Nos dejaron por ahí un mensajito.
2: Claro que sí.
3: Ya te queremos.
6: Ok.
0: Vea qué tierra tan sabrosa.
2: Señora, ya no había llamado.
0: Los llanos orientales, qué vaina linda, qué vaina bacana. La cordillera oriental, qué bonito eso.
3: Bueno, este muchacho ya se habrá bajado el pasajero o nada.
0: Ajá, señor, y entonces. ¿Ve y el de dónde es, Cari?
2: Oiga, ¿cómo va el partido a todas estas? Chao. ¿Qué ha pasado con el partido? 9:32, caballito, República Checa caballo. Contra Corea del Sur. ¿Han metido gol o no?
0: Minuto 32. Ojalá Dios mediante no hagan gol. Ojalá que no hagan gol, que queden 0-0.
3: Necesito que hagan gol.
2: ¿Para qué?
0: Yo no, que no hagan gol.
3: Dale a la polla.
0: Bueno, entonces, Karina. Otro soldado caído, 301-7422-989. 301-7422-989. Escríbanle a Karina y diga, yo quiero que llamen a mi esposa, yo quiero que llamen a mi esposo, yo quiero que llamen a mi ex, a ver qué piense de mí el sinvergüenza.
3: Bueno, dice por acá, muchachos, ¿cómo están? Este soldado caído, lo quiero que lo hagas, porque yo tengo una amiga, para que le hagas la broma, porfa, de soldado caído, ella es guarda de seguridad del ICBF, se llama Vanessa y dígale que está con el marido de ella, que se llama Álvaro Andrés, es un conductor de una de las camionetas del ICBF. A ver qué o cómo reacciona.
0: Ok.
3: hasta me tocaría a mí.
2: Le tocaría a Karina llamar, sí.
4: Dale, Karina, dale, Karina, dale, Karina.
3: Bueno, que me den el número, por favor, urgente. Nos mando el número.
4: Ay, Dios mío. Oye, saludos a esta hora para nuestros amigos que nos sintonizan en Santa Marta. Están en el Rodadero escuchándonos. Ahí está Sofía, Carlos y Andrea.
2: Gracias. Uy, dígale que ya voy para allá, que ya voy para allá, que bueno, me esperen.
3: En el mientras Rodadero, soldado caído, bacán. Dice soldado caído para mi esposa en Barranquilla. Trabaja en Sabana Larga, en un puesto de accesorios. Es dependiente.
2: Pero espere, Cari. Primero hagamos uno porque si no mezcla las dos historias y la gente queda perdida.
3: Sí, pero estoy esperando el teléfono de la otra.
2: Listo, no, esperemos. Esperemos porque si no queda la gente perdida y va a decir, ¿cómo así que llamamos a uno y luego al otro?
3: No, explica. No, bueno, están las historias.
2: Venga, 9:34, mientras la gente va mandando soldado caído, ¿dónde deben enviar el soldado caído? Porque mucha gente a través de TikTok me está escribiendo. ¿Cuál es el número?
4: 301-7422-989. 301-7422-989. Ese es el número de Karina. Échele también los perros a Karina si quiere.
2: Exacto. Venga, pero la gente cuando envía el soldado caído debe poner en contexto, ¿no? Toda la historia, decir qué es lo que debemos hacer y ayudarnos en información de la persona a la que vamos a llamar. Porque es bien importante, no pueden decir solo, oiga, llamen a mi mujer, que es para saber si me... No.
4: Porque uno queda como gringo, claro, ¿no? Con una mano adelante y con otra atrás, porque digan, no sabemos qué decir.
2: Venga, bueno, ella está no sé qué, trabaja de secretaria. Y yo he visto que el jefe como que le habla no sé cómo. Y así nosotros sabemos para poderla hacerla caer. ¿Ya lo mandaron?
3: ¿Ya? Sí, señor.
2: Listo. Resumen de la historia, ¿qué es lo que va a hacer Cari?
3: Vamos a llamar a la amiga.
2: Se Caballo, deje pegarle al micrófono.
3: Se llama Vanessa. Le queremos decir que yo estoy supuestamente con el marido de ella, que se llama Álvaro Andrés. Es un conductor de una de las camionetas. Dile que ha visto conversaciones con ella de amanecidas que han tenido.
2: ¡Ay, no! ¡Uy, cómo! ¿Y eso está buena?
3: El problema es que apenas metamos en problemas al marido, sabiendo que el marido no es el que está haciendo esta broma, sino una amiga.
4: No importa, no importa.
2: Ahí sí nada que hacer.
3: Ahí la veo grave.
4: Pero no, igual es una broma.
3: Que ya está con el marido, que ya en este momento está con el marido.
4: Ah, bueno, si hay algún problema, alguna pelea, que la amiga le diga, no, tranquila, que eso fue una broma que yo hice en Tropicana.
3: Bueno, ¿y la amiga cómo se llama? Bueno, la amiga no sabe cómo se llama. ¿Y el ICBF es de qué ciudad? Espera que está escribiendo. Ahí llamemos a la amiga, que es que eso es más lento, así esperando que escriba. Ahora aquí. Me rechazó.
4: Oye, pero no, así no aguanta, así de no pasto. Aguanta. No aguanta. Pero tiene que contestar y contarnos.
3: Claro, no aguanta.
4: No, tiene que contarnos. Yo siento que soltarnos la sopa como tiene que ser.
3: Exacto. Que es que ella no puede hablar porque está en el trabajo.
4: Oye, amiga, pero ¿y entonces, ve? Entonces, ¿qué hacemos?
3: No sé cómo podríamos guiar esa llamada.
4: ¿Qué opinan Karina, ustedes,
3: Freddy? ¿Qué opinas?
4: O sea, yo opino que tú hagas la broma y si de pronto hay algún problema, que ella se encargue de solucionarle el chicharrón al señor.
3: Listo, va. Ya vemos.
4: Listo. Va para esa. Mande su soldado caído al 301-7422-989, pero cuando le estemos llamando, usted conteste para informarnos y hacer la broma como tiene que ser.
2: Bueno, ¿cómo va la vaina? Vea, lo que pasa es que, a ver, se me dañó un computador acá. Sí, se dañó un computador acá en la cabina, en nuestra cabinita. Entonces lo estaban sacando acá y estaba hablando con los técnicos y una cantidad de cosas. ¿Cómo va el soldado caído? Póngame en contexto, por favor.
3: O ya voy a llamar.
2: ¿A quién va a llamar?
3: Vanessa. Silencio.
4: A la mujer del man.
3: Se desvió la llamada.
2: Grave, es que no quieren. O son muy fieles también. Es que uno contestar una llamada de alguien que no conoce a la mujer. Total. Total. Bueno, 9:39, ¿qué temas tenemos por ahí para hablar en la noche de hoy de jueves?
3: ¿Tú qué tema traes, Freddy?
2: ¿Yo qué tema traigo? Yo quiero saber qué le pasó a Bless. Porque mientras el día de ayer estábamos hablando, y los ponemos en contexto, en el año 2022, nuevamente les cuento la historia, una persona que fue Yo Me Llamo Ozuna, él era manager de un Yo Me Llamo Bless, y a ellos Bless los citó en su estudio con Dímelo Jara y con Doctor Velázquez, que es parte de su producción y de todos los que hacen el equipo de trabajo de Bless, y los citaron en un estudio y le dijeron: hermano, firme este contrato, y si usted no firma este contrato, pues no sale de acá. A lo que obviamente el man, el que era Yo Me Llamo Ozuna, dijo: pues yo no quiero firmar nada, ¿usted quién es para que me obligue a firmar esto? Mano, firme esto porque ya no queremos, en pocas palabras, que ustedes nos imiten a nosotros. Y el man dijo: uy, ¿cómo así? El man llegó allá convencido de que de pronto, como era Bless y era el artista que él estaba emulando, pues muy seguramente le iba a dar algún premio, algún reconocimiento, y no. Por ende, Bless estuvo presente a través de llamada, porque se lo comunicaron a través de una llamada. A lo que Bless le dijo: hermano, yo no soy tan blandito como los que están allá, si yo lo tuviera al frente, yo le doy, mejor dicho. El man dijo: allá me secuestraron 3 horas, y es un secuestro, porque no me dejaban salir. Al final el man no firmó el contrato, no firmó nada, no se salió, y al otro día interpuso una demanda y dijo: estos manes me secuestraron, me amenazaron y esto no se va a quedar así. Después de 4 años, ahorita en abril, el man dijo: oiga, ¿qué pasó con esto? La fiscalía nunca se pronunció y esto se va a archivar y se van a terminar, se va a ir a vencimiento de términos y no va a pasar nada con mi demanda. Entonces, ¿sabe qué voy a hacer? Voy a poner una tutela y voy a entutelar a la fiscalía porque no está haciendo el trabajo. A lo que la tutela hizo que de un momento a otro todo volviera a salir a la luz y se pusieran en la tarea de investigar el caso. La vaina está en que hace 2 días, cuando Bled fue papá, el juzgado que iba a hacer la audiencia, el juez se enfermó, le pasó algo y no la pudieron hacer. Pues, oh sorpresa, que hoy hicieron la audiencia.
3: Hoy la hicieron.
2: Hoy la hicieron, y eso ha sido noticia nacional, en donde le dijeron a Bless: oiga, ¿usted acepta los términos? ¿Usted acepta la acusación de secuestro? ¿Lo que está diciendo este señor es cierto? Y Bless dijo no. Y desde ahí, ahora la fiscalía se tiene que pronunciar para hacer efectiva la sentencia, porque dice que lo van a sentenciar. Y entonces yo escuché por ahí un abogado y dice: si a este man lo logran imputar los cargos de secuestro, se puede ir a la cárcel. No sé qué tan cierto sea.
3: ¿O le toca después vender el avión?
2: No sé qué tan cierto sea. Vi también noticias donde dice que el man no puede recibir ni vender bienes en 6 meses. Bueno, una cantidad de cosas. El hecho es que el man dijo: no acepto los cargos. Y Doctor Velázquez, que estaba ahí, y Dímelo Jara, dijeron: no aceptamos los cargos. Y todo el mundo dice que la fiscalía le va a imputar cargos de secuestro al señor.
3: Pero le pusieron ya, o sea, ya le imputaron
2: cargos. ¿Ya están imputados? O sea, ¿el man va para la cárcel?
3: No va directamente, porque todavía están en todo el proceso que se hace, pero ya le imputaron
4: los cargos. Yo me imagino que el brother, lo secuestro, que va a suceder, va a pagar un billetico, fianza y óralo.
2: Eso es lo que yo digo, un artista como estos, ¿qué? Sí, es que es muy delicada la vaina. Y si la fiscalía quiere poner y dar ejemplo, pues muy seguramente lo tendrá que enviar a la cárcel, ¿no?
4: Joa, brother, ¿tú sí crees que eso suceda?
2: No.
3: ¿Con platicas?
2: Yo realmente no creo que un artista de esos. Malumita, ¿qué quiere decir que levantó la mano por ahí?
7: En Puerto Rico, muchos de los cantantes de reggaetón han estado presos. Por ejemplo, Anuel estuvo preso, entonces, ¿por qué en Colombia no podría pasar también?
3: Amor, porque Colombia lastimosamente es Colombia, imagínense.
2: Pero puede pasar, sí, y pueden enviarlo a la cárcel. Pueden enviarlo a la cárcel. Entonces, queda la interrogante ahí de qué va a pasar con este caso. Y a 2 días de ser papá, mi querido amigo Bles.
4: Joda, si
2: en este
4: regalo.
2: Problema, sí, señor.
4: Es que papi, eso no es un problema. Eso es un chicharrón grasoso y peludo con todos los pelos de choncho.
2: ¿Usted qué dice, caballito? ¿El man debe responder por lo que hizo? Yo digo que sí.
4: Por supuesto, claro, claro que sí, brother. Esto no es... primero, el muchacho no está loco para interponerte una denuncia, una demanda. Lo otro, papi, que
3: ¿qué
4: tipo de ejemplo le estás dando a tus seguidores, a esas personas que conocen tu carrera? Eres de pronto una persona altiva, es lo que estás demostrando, una persona peligrosa, que con el dinero y el poder que puedes tener, intimidas a tus seguidores, a esos fanáticos que de pronto, hey, por X o E motivo, quieren ser como tú, te emulan y de verdad que desarma con los pies.
3: Diomedes también estuvo en la cárcel.
2: Diomedes estuvo en la cárcel, claro.
4: Pero por otra cosa, por otra vaina.
3: Pero pues también, o sea, que sí es posible.
2: Pero si es posible, claro. ¿Epa Colombia está en la cárcel?
4: Se la montaron.
3: Oíste, ¿y Epa qué? ¿Hasta cuándo? ¿Qué?
2: Epa se supone que son 5 años, ¿no? ¿Debe ir como cuántos? ¿Como 2 años?
4: Yo sí quisiera saber qué piensan los seguidores de Bless al respecto de esta noticia. Si de pronto se les cayó el ídolo, o de pronto le creen a él y
2: ahora,
4: le creen al otro chico.
2: También es verdad, caballito, lo que usted está diciendo en este momento, la carrera de Bless, ¿qué? ¿Va para el piso o qué?
4: Brother, o sea,
2: donde el man le imputen 10 años en la cárcel, chao, Bless.
4: Si yo fuera uno de sus seguidores, el man se me cae de una. O sea, todo lo que hizo con las manos, con fuerza, con temple, con talento,
3: se va borrando.
4: Papi, lo desarmó con los pies. Le metió un botinazo y desarmó toda su carrera. Eso es lo que yo pienso si fuera su seguidor. Pero ¿cómo lo consumo su música?
2: Me da lo mismo. Pues ahí sí nada que hacer. 9:46 para que la gente opine.
3: Cosas que hay en una cárcel.
2: ¿Cuál? Oiga, ¿luego usted ha estado en la cárcel?
3: Ah, no, pero...
2: ¿Cómo vamos a saber qué cosas hay en una cárcel?
4: ¿Celulares?
3: ¿Se imagina?
2: ¿Qué celular?
4: Un call center.
2: Claro.
4: Un call center.
2: Sí, ropa.
3: Esposas. ¿O cómo le llaman a los que agarran así?
2: No, yo creo que mozas. Yo creo que mozas.
4: Los días de la visita conyugal, ¿qué?
2: Yo creo que mozas.
3: Sí existe. Sí existe visita conyugal, o eso es puro chisme.
4: Claro. Hermosas. Obvio, claro que sí existe.
2: Para algunas personas.
3: Para algunas. Hay una pieza así con una camita y todo, y todo.
4: Y usted lee.
2: Pero yo me imagino que
4: esa es la cama.
2: ¿Eso no será en la misma celda? Yo creo que en la misma celda.
4: Sí, sí.
2: Sí, eso no puede haber algo. Sí, no, no.
4: Una cortinita y listo.
2: Y que sigan para el penthouse. A ver qué fecha tienes.
4: Y que suene como rata en balde.
3: Dice que hay concierto.
2: Claro, Nelson Velázquez por allá también.
4: Ay, Dios mío, bendito. Bueno, dale pues. Dale, Karina.
3: Pues cosas.
4: No, que no haya gol.
2: Uy, César. Nada. Aquí Maluma me tiene viendo la novela, yo no sé por qué. No, Maluma.
4: Está hasta que le hace el gol. No puede.
2: Casi hace gol, pero nada.
4: Freddy, por favor. Ay, menos mal.
2: ¿Qué pasó? Nada.
4: Nada, Corea está que le hace el gol, brother. Corea está que le hace el gol.
2: Dios mío, Corea está que
3: corona. Usted también está que le hace el gol.
2: ¿A quién?
3: Yo no sé, pero también.
2: Oiga, saludito a todos los tropiamarillitos que están conectados, a toda la gente que va manejando, nuestros amigos de las mulas, de las tractomulas también, todas las estaciones de servicio, toda la gente que camilla toda la noche, los amigos guardas de seguridad que muy bien, muy posiblemente están viendo ahí el partido, la gente que más trabajos hay activos ahorita en la noche.
3: Ve, hay un oyente que está diciendo por acá que Karina y Caballo sonamos muy pasito.
2: Muy pasito, pero ahí están.
3: Sí.
4: Hola. Ahora sí,
3: buenas, buenas.
2: Ahí ustedes escuchan.
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3: A ver, aquí quién más tengo, quién más.
9: Nada, esa es la foto que yo les digo. Así es todos los días recogiendo clientes en Ibiza que van a los beach clubs. A las discotecas, a donde quieran que vaya, a la playa, a cualquier parte, van así. Las recoges y las dejas en los hoteles, así van siempre.
3: Él está hablando de la foto de la chica en poca ropa. Miren, ¿sabes qué se va a sonar? Vean ahí.
2: ¿Qué es eso?
4: Pero ahora hay como un delay, un eco, ¿no?
3: ¿Me puedes hacer zoom?
2: No, no se puede. De hecho, yo no los estoy viendo a ustedes, ¿sabían? Uy, que sonó ahí horrible. Yo no puedo verlos a ustedes porque no tengo computador para verlos. Hoy
3: que
2: solo lo estoy escuchando.
4: A mí me encanta, Karina. Karina, sí. Íbamos a jugar a una vaina y tú te pusiste a hacer otra cosa.
3: No, ya, juguemos. cosas que hay rápido.
4: Listo,
3: rápido,
4: Ale, en la cárcel. Oye. Cárcel, tú.
3: En la cárcel.
2: Caballo, con tal de seguirme las cuerdas.
3: Caballo.
4: Jabón.
2: Toalla.
3: Ropa interior.
4: Hay celulares.
2: Hay maracas.
3: Rejas.
4: Acordeones.
2: Guacharacas.
3: Cepillos de dientes.
4: Trago.
2: Micrófonos.
3: Trago. Colgate. Ay, perdón.
2: Uy, no, que la pauta, ¿no?
3: siga.
4: Crema dental.
3: Bueno, crema dental, sí.
2: Cantantes vallenatos.
4: Ajá.
3: No, eso no son cosas.
2: No, créame que sí.
3: Un inodoro.
4: Hay chip de celulares.
2: Hay mosaicas.
3: ¿Qué
4: es una mosaica?
3: Cobijas.
2: La que no es la oficial, laica.
4: Ah, ok, una hermosa. Ok. Ahí.
2: Hay 10 minutos para escuchar musiquita. Ya volvemos, esa que no me vuelvo de Tropicana.

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0: aquí estamos, en A Que No Me Duermo, después de las divertidas historias que estaba contando el caballo, donde nosotros no podíamos de la risa con Maluma, porque estaba como en otro contexto y nosotros no entendíamos cómo hay caballo que usted superó.
1: Caballo, ¿qué pasó conmigo? ¿Qué pasó conmigo, carajo?
0: Que aquí Maluma estaba diciendo que usted se operó.
1: ¿Quién dijo?
0: Usted, Maluma me dijo ahorita que el caballo está diciendo al aire que es que se operó.
1: No. Esas son las... Oye, Malumita, ponle cara que te voy a decir una vaina. Esas son las cosas que yo te digo. Cuando uno va a echar chisme, lo echa bien. ¿Cómo así que yo me operé?
2: Yo escuché que es que no, que estabas ahorrando.
0: ¿Cierto? Pescosa, sí.
2: Que para que tú te operaras. No,
0: ¿cómo así? ¿Cómo así, caballo? Que
1: un pana me dijo, caballito, te voy a contar una vaina. ¿Qué me vas a contar? No, joder, imagínate un cuento triste. Pero eso ahorita.
0: Pero las carinas dicen que...
1: No se preocupen.
0: Nosotros estábamos escuchando, caballo, usted estaba diciendo por allá, ay, no, que es que vendí el carro para operarme.
1: No, imagínate.
2: Sí.
0: ¿Cierto? Sí.
2: Por eso anda en moto ahora.
1: Sí estaba hablando del carro y sí estaba hablando de que lo vendieron y sí estaba hablando de operación, pero no era yo. Ya ahorita les voy a decir qué fue lo que pasó, porque me parece, papi, con todo el alma te lo voy a decir. Y el amigo me está escuchando. Y se lo voy a decir aquí. En vivo, como se lo dije esta mañana cuando estábamos hablando. Papi, usted es un bobo. Usted es un pendejo. Usted se dejó marranear. Se dejó marranear, viejo Freddy. Cuando tú escuches la historia que te voy a tirar, que te voy a contar, tú vas a decir...
0: Métame en contexto. Yo quiero saber por qué lo marranearon. ¿Qué pasó?
1: Preséntame a ese man para nunca cogerle los consejos ni así me digo de él.
0: ¿Por qué? ¿Qué pasó con el man?
1: Imagínate, Freddy Ciño, que sale. Bueno, yo tenía días que no hablaba con él. ¿Sí? Él efectivamente estaba como que perdido y tal. Bueno, la vaina, compa, para no darle tanta vuelta al asunto, tenía un carro.
0: Sí.
1: El carro, sus madrugadas, sus trasnochadas, un man camellador de familia, un man juicioso. Papi se lo compró con el trabajo, con el sudor de su frente.
0: Muy bien,
1: resulta así debe ser. Resulta que él tenía su esposa, su pareja, hace mucho tiempo, hace muchos años. Tuvieron dos peladitos y ella en algún momento le dijo, ¿sabes qué, mi amor? Yo me quiero operar porque, bueno, quiero hacerme el retoque en la barriga, en la abdominoplastia, de pronto sacarme la grasita de aquí, ponérmela en los glúteos, en las nalgas, hacerme los senos y tal. Ay, ¿cómo hacemos, mi amor? El man dijo, bueno, en este momento de pronto no tengo el dinero, pero ahí está el carro. ¿Será que lo vendemos? Ay, amor, será, bueno...
0: Dejó al man sin carro.
1: Entonces la respuesta de él fue: yo quiero que tú te sientas bien, que te sientas segura, tranquila. Igual al fin y al cabo, yo soy el que me voy a disfrutar eso. Él dijo: yo soy el que me voy a disfrutar eso. No pasó ni un mes cuando ella ya le estaba pidiendo tiempo. No, mi amor, que yo necesito tiempo porque esta pelea era contigo. Esto me tiene estresada. Mi vida, pero es que todas las parejas tienen estas dificultades, relaciones que pasan por estas situaciones. Después que nos amemos, vamos para adelante. Sí, está bien. O será que ya tú tienes otro. Yo no tengo a nadie, solamente que yo quiero estar tranquila en este momento para pensar la situación, para poder recuperarme bien. Imagínate, le está pidiendo tiempo después de haberle regalado la operación y vender el carro.
3: Normal.
0: Yo regalé una vez un teléfono, un iPhone, me acuerdo, con todo el amor y con todo el esfuerzo del mundo.
1: Para hablar con el otro macho.
0: Para hablar con el otro macho. Para que hablara con otro caballito.
3: No, el que las hace se las imagina, es la bobada.
0: No, ¿en serio? No. Eso fue una exnovia. Y por eso terminamos. No. Porque estaba hablando con otra persona por el teléfono que yo le regalé.
1: Freddy, hay cosas que yo no regalo. Ropa íntima
3: por el
1: no regalo.
3: No, habla con el que quiere.
1: Ropa no regalo. Celular no regalo y carro tampoco regalo, porque claro, esa vaina la disfruta.
0: Obvio, la disfruta otra persona, no uno.
1: Sí. Ay, claro. Y esos
3: juguetes, usted va a regalar las cosas. Usted solamente regala las cosas pensando en lo que le va a hacer el otro y gana este en
0: pie. Sí, señor. Claro, obvio, ¿cómo que no? Ay.
1: Y esa vaina yo la aprendí así.
3: Ahí estás dándoles la seguridad que tiene otro, ¿no?
0: Pero es que va a pasar.
3: No.
0: Está comprobado científicamente.
1: Yo me curo en salud.
0: Claro.
1: Yo me curo en salud.
0: Es lo mismo que cuando usted con su pareja compra un apartamento. Usted compra su apartamento y dice, uy, no, mi amor, para toda la vida, que pum, se acabó la relación. ¿Quién es el que sale corriendo del apartamento?
1: Uno.
0: El man.
3: El que está viviendo en él.
0: No, el man.
1: O sea, tú.
0: ¿Y estás... si la vieja tiene mozo, quién se va para el apartamento?
1: El mozo.
0: El mozo. ¿Usted, no, al fin y al cabo, a quién le compró el apartamento? Para la vieja y el mozo. No.
1: Es que Silvestre Angón lo dijo una vez en una entrevista que le hicieron.
0: Claro.
1: En el día que yo llegue, ni Dios lo quiera, el día que yo llegue a faltar, esposa mía, el que llegue ya va a encontrar todo hecho.
0: Claro.
1: El sacrificio ese de nosotros ya va a encontrar todo hecho. Por eso tú tienes que ser inteligente si es que yo llego a faltar. Pero de aquí,
3: bueno, me escuchan.
1: Contigo no me saca nadie.
0: Además de que yo una vez fui mozo y me recogieron en el carro del esposo.
3: Imagínese, bueno, ¿ah? Qué maravilla.
0: Vea. Ahí le boto ese dato.
1: No, y entonces, joda, ¿ustedes qué harían en ese caso?
0: Vea.
1: ¿Qué harían en ese caso?
0: Yo he estado en relaciones, caballito, donde la vieja le contesta al novio y yo mirando así de frente. Y yo cogiéndole la pierna, yo cogiéndole una manito, así. Y uno es el mozo, uno sabe que uno es el mozo. Pero imagine la pobre persona que está allá.
1: Hermano, no, y de pronto...
3: Es hermosa.
1: Uno en ese, mira, uno en
0: hermosa,
1: ese momento
0: ¿cómo
1: se
0: ríe? No.
1: Uno en ese momento, claro, se ríe. Pero entonces hay un dicho que dice, el que riendo la hace llorando la paga.
0: La paga, es verdad.
1: Y por eso yo digo, ojo, porque el cacho del toro duele, pero el cacho de la vaca arde.
0: Es verdad.
3: Uy, pero eso, arde lo lindo.
1: Por eso, ella de pronto en este momento está riendo, ya no quiere estar con el man, pero Dios quiera que no se consiga un sinvergüenza patán que le vaya a hacer la vida de cuadrito, porque para atrás ni para coger impulso.
0: Yo me acuerdo una vez en una amiga, en una discoteca, llegó y dijo, venga, ¿quieren seguir tomando? En otro, uy, sí, rico, de una. Espere, llamo a este man y le digo que estoy con mis amigas pasándola rico y que llego más tarde y que me mande platica. Efectivo, caballito, y efectivo, carinita. Llamó al man y le dijo, mi amor, estoy una chimba pasándola con las amigas, gracias, porque me hacía falta esto, tú eres el mejor novio. Le echó la parla al mundo. Pero, mi amor, yo me quiero tomar otra, ¿será que es posible? Y llego un poquito más tarde. De una le consignó. Ahí viene quien se tomó todo de trajo. ¡Nosotros! Ay. ¡Nosotros!
1: Imagínate tú esa, ¿ah? Dios mío. Mira,
3: eso es confianza que le tienen a la mujer.
1: No, pues sí.
0: ¿Qué confianza?
1: ¿Usted qué piensa de esa vaina?
4: Beneficio de la duda, caballito. Dele el beneficio de la duda, porque no cree Karina ni tampoco cree Freddy. Entonces son cosas que uno tiene que ponerse a pensar. Si ya tú das un carro para que supuestamente se haga la operación, la lipo, la estética o la pompi, como ustedes le quieran llamar, no, y después sale con una de esas bien larga de condorito para echarse para atrás, de que le diera tiempo después que ya se hizo la operación. No, señor, que me explique ya.
1: ¿Viste tú?
3: Tengo soldado caído.
0: ¡Vamos de una! ¡Soldado!
3: ¡Soldado caído! Bueno, este soldado caído es para que lo haga caballito. Dice así, Tropicana, buenas noches, ¿cómo están? Quiero soldado caído para mi esposa. Se llama Lorenis. Trabaja en Sabana Larga en un puesto de accesorios. Es dependiente. Ahí se vende de todo un poquito. Agua y gaseosa, es en Barranquilla. Por favor, ayúdenme con esto, a ver si mi esposa cae.
1: ¿Cómo se llama la chica?
3: ¿Vale? Lorelis. Lorenis.
0: Y juega en el Corea-Japón.
1: Lorelis. Listo. Entonces, ¿ella camella en qué?
3: Como en un puestico de venta de varias cositas.
1: Listo, entonces, ¿quién me dio su número?
0: Esa es la explicación de Cari. En un puestico donde venden cositas.
1: Sí. Ya le entendí. Sí, sí,
3: aquí
1: sí.
3: Le decimos maricaitas varias.
0: En un todo a mil.
1: Sí.
3: No, es diferente.
1: En una galleta y escoge.
0: Sí,
3: Pero es una galleta.
1: Señoras y señores.
0: ¿Qué pasó?
1: Aguántense ahí.
0: ¿Quién hizo gol?
1: Sí, aguántense ahí.
3: ¿Por qué?
1: ¡Cántalo, Tropicana! ¡Qué golazo! ¡Gol! ¡Ay, ay, ay! Atención, porque acaba de anotar la República Checa en el minuto 57. 1-0 le gana a Corea. República Checa 1, Corea 0. Minuto 58, segundo partido del Mundial 2026. 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
1: Ahora sí, siga usted, mi querido Freddy, 1-0.
0: Muy bien, el gol de la República Checa. Vea, y usted tanto que
3: necesito
0: decía...
3: Necesito uno.
0: ¿Un qué?
3: Un gol.
0: Y tanto que decía el caballito, oiga, es que va a meter gol Corea, y terminó la República Checa.
3: Ese metiendo gol.
1: Ojalá y no se venga la avalancha de goles. Bueno, Karina, pásame el número.
0: Ya, bueno, usted va a llamar a Lorenis, ¿se llama?
1: Listo, ya.
0: Lorenis, que trabaja en... Agáchese y escoja, dijo el caballito. Agáchese y en todo a mil trabaja la señora Lorenis. ¿Y el marido qué quiere saber? ¿Si es fiel?
3: Dice que agáchese y escoja. Sí, él quiere saber si es bien, si le camina firme.
0: O sea, usted le va a sacar la salidita, caballito. ¿Ya la tiene ahí? ¿Tiene el número? ¿Le está marcando? Vamos a ver. Soldado caído.

0: Sí.
1: ¿Cómo estás, corazón? Buenas noches.
0: Buenas noches.
1: ¿Cómo vas? ¿Qué tal tu noche? ¿Qué haces?
0: Dígame.
1: Mucho gusto, te habla Jorge. ¿Cómo estás?
0: ¿Cuál Jorge?
1: Jorge, bueno, Jorge es un gran admirador tuyo. Pedí tu número y me atreví a llamarte, a saludarte para saber cómo estás.
2: Márquele otra vez, márquele.
3: Es que me dieron tu número y yo soy Jorge. Dígale, Jorge el curioso.
2: Yo soy muy curioso.
1: Lorely, hola, se te cortó la llamada.
0: Yo tengo mucho sueño, demasiado, yo no tengo ganas de hablar con nadie.
1: En serio. Yo que tenía la esperanza de pronto de saludarte, de saber cómo estabas, de conversar un ratico contigo, de poder ser tu amigo.
0: No, no, nada, nada. Tengo un esposo que es muy tóxico y no, señor.
1: Oye, y no te deja ni siquiera tener amigos, ¿ve?
0: No, no me deja tener amigos, nada.
1: Bueno, entonces ahora con más ganas te voy a ir a comprar todas las cosas que tú estás vendiendo ahí, ¿viste? Todos los días te voy a comprar, todos los días. Nada más para ver si me sonrías, ¿oíste?
0: Ni trabajo porque él me mantiene, así que chao.
1: Mira.
2: ¡Buenísima!
3: Oiga, muy bueno. Las mujeres les ha ido muy bien. Bien, chévere, ¿no?
4: Le oye, que, y qué gol de Corea, más perdido que Mauricio Murcia.
3: Oiga, muy bueno, le fue muy bien, le colgó al caballito, le dijo, señor, tengo sueño, yo tengo un marido y es muy tóxico, no me joda la vida.
4: Oye, muchachos,
2: si metemos
4: tóxico,
2: un gol en soldado caído.
4: La muchacha, ve.
2: Qué tremendos goles que estamos metiendo, dice el Malumita.
3: ¿Cómo, Malumita? ¿Qué está diciendo Maluma?
2: Malumita, si meten el gol en soldado caído, amor, que lo metan.
3: Eso. Gracias, gran intervención, Maluma.
2: Ey, no, me choca cuando caballos le ponen el nombre de Jorge. No, póngase, hola, yo soy, no sé, Steven.
4: Oh, ¿cómo así que Steven? Ese nombre es de Nea.
2: Santiago.
3: Steven es de... Uy, no, hola, soy
2: no, Steven. Mi amor, he visto unos de Steven con unos estilos.
3: Ay,
2: que...
3: papi, ¿por eso?
2: ¿Qué caballo te parece a Alex Manga?
4: Y no, imagínate que mi hermano Alex... Alex, no, imagínense que Alex Manga lo vamos a tener el 25 de junio gratis.
2: Con el patrocinio de...
4: Él sí, yo les dije, Alex yo les Mango. Dije. Yo les dije.
2: Alex Mango, no le hubiese chupado.
3: ¿Cómo?
4: Si ustedes, párenle
2: no
4: pelota.
2: No le hubiese chupadito, vea.
4: Si ustedes me dicen que yo vaya a ese evento y locura, me voy para esa. Y hablamos con Alex Manga y nos canta Alex Manga y también vemos a Alex Manga en vivo. Si
3: ¿cuándo es 25? No. ¿Cuándo es 25? A ver.
4: El jueves.
3: Dentro de 15 días.
4: Sí, dentro de 15 días.
3: Pero de una, vaya para allá. De una, no lo piense dos veces.
4: Por ejemplo, Freddy Ciño, ¿a ti qué canción te gustaría escuchar de Alex Manga? Yo tengo la mía. Karina, tú.
3: Listo, vaya para allá. Vaya.
4: ¿Qué cancioncita te gustaría escuchar, mi amor?
3: Uy,
4: no.
3: La más.
4: A Karina le gusta la música carranguera esa.
2: Él tiene, Alex, por favor, escúchame.
3: Esa la que
4: no me digas nada.
2: No me digas nada.
3: Busca
2: no
3: un confidente.
2: Escucharte.
3: Busca un confidente.
2: Y cuéntale todo. Dile que me hiciste lo que
3: esa canción hizo muy popular a todos los Alex en Colombia. Porque yo me imagino que en toda fiesta que la ponían, Alex, vea, es usted, Alex.
2: Alex, ya, vea, por favor, escúchame.
3: Ya.
2: Las cosas no son así. Así ese caballito diciéndole a la pobre señora.
3: Ay, con nuestro Alex Mango.
2: Hola.
4: ¿Qué Alex Mango?
3: Usted es Alex
4: bueno,
3: Mango.
4: Karina, 10-24. Bueno, el que tenga soldado caído, que lo mande donde Karina,
2: 301-7422-989.
4: Ahora sí, mi amor.
2: Escuchemos.
1: ¿Qué? ¿Cómo está? Buenas noches.
2: Estaba grabando la llamada.
3: La señora estaba llamando por allá, como en un motel, quién sabe por allá. Señora le contestó. Se como
4: esa señora, no. Vea, Freddy, esa señora parece que estuviera en un motocarro.
3: Sí, como por ahí trabajando alguna. Y es que mi marido me mantiene.
4: Sí.
3: Tiene voz que ni el plan de datos le paga.
2: Es que buenas noches, muchachos. A la historia de la que manda plata y tales para la mujer, que siga pasando rico, eso es confianza ya. El

0: Creo es de ellas que no valoran. Tiene toda la razón.
1: Sí, entonces.
0: Tiene toda la razón. A ver.
2: Hola, buenas noches, buenas noches.
0: Ah, tengo historia, tengo historia.
1: ¿Historia de qué? ¿Historia de taxi?
0: No, la historia mía de este espacio que sigue, que es espacio para...
1: ¿Qué pasó? ¿Con Temibris? Vamos con temita de Karina.
0: Para que Karina pueda hacer una intervención, si ustedes lo permiten en esta noche.
1: Pasa al estrado del 1105, Karina Uribe, con su canción Este es mi tema.
0: Este es mi tema.
1: Bueno, Cari, ¿de qué vamos a hablar? A ver, póngalo en contexto.
0: Mor, vea, párele bolas a esto.
3: No pica nada, tengo una situación que me pasó hace unos días y necesito, no sé, que me aconsejen, que me digan algo, porque la verdad no sé cómo proceder. Resulta y sucede que hace unos días estuve con una amiga, pues con mi mejor amiga. Estábamos tomando, estábamos viendo un partido.
4: Y ahí, pues,
3: nos fuimos a rumbear y pasa.
0: ¿Qué le pare?
1: ¿Por qué? ¡Otro! Ah, ¡otro!
0: Gol.
1: ¡Otro!
0: ¿De quién? ¿De quién?
4: ¡Cántalo, Tropicana! ¡Qué golazo!
0: ¿De quién?
4: ¡Gol!
1: Creo que ya nos dice.
4: ¡Señoras y señores!
1: ¡Empató!
4: Mi querida Karina, empató. ¡Empató! Corea. Empató Corea 1-1 en el minuto 67, segundo tiempo. 1-1 y se puso a ganar este partido, carajo. ¿Qué tiene por decir, Freddy? ¿Qué tiene? ¡Ah, sí!
1: ¿Que por qué no aposté con Beplay? ¡Dios mío!
0: ¡Está bueno! ¡Y cuepuerca!
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4: ¡Llóralo, papi!
1: ¡Qué
4: ¡llóralo!
1: ¡Golazo! ¡Gol! Me asustó, pensé que había sido otro. ¡Ay, fue madre! Bueno, entonces hasta el momento, Corea del Sur 1, República Checa 1.
0: ¿Qué minuto va?
1: Ay, no veo.
4: Minuto 68.
1: Tiene ahí el minutico 68. Agáchese ahí.
0: Por favor.
4: Gol de Yo Sí Toco.
0: Deseo que Yo Sí Toco no toque otra vez ese pelotoco. O si no, yo perdería esa pollito.
4: Bueno, ahora sí.
1: ¿Qué le dio? Ahora sigamos con la historia, por favor, nuevamente.
0: Ay, no, marica.
1: Del 1105, Karina Uribe.
0: Que haya sido el partido, que se quede así, Dios mío.
1: Ay. ¿Está apostando ahí la vaina?
0: Claro que se quede así. Ya. Volvemos a retomar nuestra historia.
1: ¿Puede creer lo que nos aguantamos?
3: No pica nada, tengo una...
0: O sea, gol. Que acaba en ese partido ya.
3: La situación que me pasó hace unos días y necesito, no sé, que me aconsejen, que me digan algo, porque la verdad no sé cómo proceder. Resulta y sucede que hace unos días estuve con una amiga, pues con mi mejor amiga. Estábamos viendo un partido y de ahí, pues, nos fuimos a rumbear y pasaron ciertas cosas. Resulta y sucede que la dejé en embarazo. Y ese no es el problema es que yo tengo novia.
0: Ajole, juez Julia. ¿Escucharon?
1: Sí.
4: Más o menos, pero bien.
0: ¿Cómo que más o menos? Ese bueno, está como entonces, por el mismo camino del caballo.
4: No, yo te estoy diciendo que más o menos, pero sí, logré escuchar. Por
1: bueno, hasta donde Selman embarazó a la moza.
0: A
1: y
0: la
1: tiene
0: amiga,
1: novia.
0: A la mejor amiga.
1: ¿Es la moza? ¿Es la moza?
0: No.
1: Claro. ¿Es la moza del man?
0: Ay, no.
4: Ese es el problema. ¿El man tenía oficial?
1: Claro, tiene la novia y tenía la mocita y la mocita le quedó embarazada.
4: Papi, lo que yo le quiero decir lo siguiente es que usted debe ser una persona, bueno, ya usted la embarró, ya metió la de caminar, ahora usted tiene que ser una persona leal.
0: O sea, también la lealtad metió, papito.
4: Es que usted tiene que ir donde su mujer y contarle lo que pasó, ponerle el pecho a la brisa y ya, de una, de salida, de raíz.
1: ¿Sabe qué va a pasar, caballo?
0: ¿Qué?
1: Lo que tiene que hacer es, mi amor, qué pena, embaracé a otra persona, acabamos la relación, que esté muy bien y me voy con la otra persona y me vuelvo oficial para tener al hijo. Ojalá. Si es que quiere tener la relación. Si no,
4: no, hombre,
1: no hay más que hacerle. O sea,
0: que si tenga pantalones y enfrente la situación.
1: Obvio, ya pues es que la otra se va a enterar, la oficial se va a enterar tarde o temprano. Eso sí, créalo, téngalo por seguro, porque es que la amiga se le va a notar la barriguita y van a decir de quién es.
0: Vea lo que me escribió, muchachos. He estado pensando en que ella interrumpa el embarazo.
7: No.
1: Decisión de cada persona.
0: No estoy de acuerdo.
1: No, uno puede que no esté de acuerdo, pero uno, como le dice a una persona, oiga, no lo haga.
0: Que así como metió las patas, muchachos.
7: Se responsabilice.
1: Pues esa es la vaina de no cuidarse con la moza, el man.
8: Bueno, caballito, ¿sí ve el ejemplo que usted hace? Eso es el ejemplo que usted da, mire. Se echó a la amiga y ahora mire lo que pasó.
4: Yo no doy ningún ejemplo, yo solamente le he dicho que si usted va a hacer su trin tran, póngase el gorrito, hombre.
0: Ay, muchacho.
1: Es que eso de no ser leal y tener varias parejas muy jodido.
9: Vea, Karen, ya voy a decir una cosa. Él debería de pensar eso antes de hacerlo con la muchacha. Ya. Ahora, si él metió las patas ya con la vieja, bueno, lo que podemos aconsejar es otra vaina. Comenzar juntas para que compre los pañales y los potes de leche, que tan caro.
1: ¿Sabe qué le digo, Cari? ¿Sabe qué le cuento? ¿Sabe qué le cuento? Que el audio que usted manda ahí de las notas de voz está más fuerte que su micrófono.
4: Oye,
1: por eso toca bajarle. Por eso toca bajarle y cuando usted vuelve y habla, parece que estuviera en la otra cuadra.
0: Venga, mi amor, yo le bajo.
10: Tropicana es la más bacana. Oh, así el hombre le toca a lo hecho pecho, papito. Dígale a su novia que la quiere mucho, pero pues que usted la embarró y dejó el embarazo a otra chica y que usted se va a responsabilizar de esa chica. Y si es buena amiga, pues ahí va bien.
0: Ay, Dios mío. Escucha.
1: Pero es que, ¿cuál es el meollo del asunto en sí?
0: O sea, ¿cuál es la vaina? Que él está con novia, que ya lleva como mucho tiempo con la novia.
1: Le toca terminar la relación, amigo, le tocó acabar ya. No hay más.
0: Él está pensando no en terminar la relación, sino en...
4: O sea, tiene dos mujeres.
1: Pero es que, a ver, yo le digo una vaina. La decisión no es de él. La decisión es de la mamá del niño. Porque muy seguramente él no la va a meter a un cuarto y le va a decir, oiga, sáquenle el niño. No, la decisión es la moza.
4: Primero la decisión la tiene que tomar él. Y él tiene que ir y hablar con la muchacha. Ya metió, bueno, ni siquiera metió las de caminar, sino que metió otra vaina. Tiene que decirle, mi amor, siéntate ahí para que no te vayas para atrás. Embarazó
0: otra
4: muchacha.
0: No, que no te vayas a sentar otra vez.
1: Claro.
4: Embarazó otra chica, embarazó otra muchacha, así que... ¿qué
1: vamos y déjeme a hacer? Decirle que si piensa hacerlo del niño, de no tenerlo, de abortarlo, porque eso tiene una palabra. Amigo, el karma existe y muy seguramente le va a pasar factura en su vida.
4: Total.
1: Oiga, tengo un eco por allá, ¿será de aquí de los micrófonos?
0: Escucho. Ya,
11: no, pues hay que preñe la novia y ahí no le dejan ninguna de las dos. Todos tienen que tenerlas ahí, un blue rico.
0: Ey,
1: no, no
0: es la opinión.
1: No.
0: Ah, escuchen.
12: Bueno, Cari, creo que lo que escuché no le veo nada de malo en el sentido de que le cometió un desliz a la novia, bien, no es su esposa, es su novia. Pero lo que sí veo barro, que le diga a la muchacha que pierda al niño. Bro, esa criatura no tiene culpa de que tengas un papá como imbécil como usted. Y disculpe que se lo diga, hermano. Si usted tuvo carácter y el criterio de metérsela, diga disculpe la expresión, papi, así responda, mi rey. Si no me dice y yo le presto mis calzoncillos que son marcas Leo, mis boxer, porque usted usa como que Leopoldo, güey. Márese los pantalones y dígale la verdad a su novia y dígale que listo, que la cagó, pero que la ama.
13: y que de esa cagada viene un hermoso niño y listo, hermano. Para adelante. Si le dice que no, pues no. Pero primero es su hijo, hermano.
0: Que enfrente la situación. Tienes razón, amigo oyente.
1: Oiga, estamos demasiado virales, muchachos. ¿Sí vio lo que envió el caballito, Cari?
0: Sí, ¿qué dice?
4: No lo digan, no lo digan, no lo digan, no lo digan, no lo digan, no lo digan, no lo digan.
1: La gente se está dando cuenta del
4: soldado. No lo digan, no, no. Freddy, no. Freddy, no. No, no, no, no, no, no.
0: Freddy, no.
4: Freddy, no. Freddy, sí, yo no. Por favor.
1: ¿Pero qué hacemos? ¿Están dando cuenta del soldado caído? ¿Cómo es posible? Nos están mamando gallo cuando llamamos.
4: Papi, o sea, los caídos somos nosotros.
1: Nosotros somos los caídos. ¿Nos vamos a dar un...?
0: Soldada caída.
4: Dios mío,
1: escuche.
4: Bendito.
1: ¿Ah?
14: Estamos muy tirados. Las pelotas. Así como tuvo las pelotas de ir a emborracharse y hacerlo. Responder, mi viejo. Sea hombre, sea varón. Ponerle el pecho a la situación.
0: Yo quiero que alguna oyente mujer también
1: se sabe reporte, que una historia que les voy a contar esta historia, así rapidita. Dime. Con respecto a esto. Un amigo mío tenía a su novia y la hermana llegó del extranjero y se quedó en el apartamento de ellos. Muy linda la hermana, muy querida, muy, bueno, todo lo que ustedes se imaginen.
4: Hijo de madre, Freddy, espérate, ahí coge la suave.
1: Ahí te la voy cantando, caballito.
4: ¡Cántalo, Tropicana! ¡No! ¡Qué golazo!
1: ¡En serio! ¡No me sale, no me sale!
4: No, miércoles, no me miércoles, sale. miércoles. Espérate ahí, espérate, que están revisando el bar.
0: Ay, que no
1: sea. Sí, porque no, no me llega.
0: Que no sea, que no sea, que no sea, que no sea.
4: Sí, sí, no, señor, no, no Santo. Fue gol. Menos mal.
0: ¡Ay! Menos mal.
1: Sí. Dios mío, está apostando. Está bien, Karina. Póngale cuidado. Entonces, mi amigo.
0: ¿En qué minuto van?
4: Minuto 77, faltan 15.
1: ¿Cuánto gana ahí,
0: Karina? Freddy.
1: ¿Cuánto gana? Freddy. ¿Cuánto gana ahí?
0: No, espere. Freddy.
1: ¿Qué?
0: Pero no vamos a tirar más opiniones de la historia esta.
1: No, sí. Es que yo le voy a contar una para que ustedes piensen. Si ustedes se sorprenden de esta historia, póngale cuidado a la que le pasó. Y está real 100%. Y un amigo, pues dejó entrar a la hermana de la esposa. Ya sabrá y se imaginará, caballo y Karina, ¿qué pasó?
4: Sí.
0: ¿Es esta de los mismos creadores de quedó embarazada por la toalla del hermano del cuñado?
1: No, esto pasa, y esto es más común en todo el mundo que de lo que creen. Pues la hermanita le gateó al marido de la hermana. Porque el man me dijo, hermano, yo de ver todos los días a esa mujer pasar en toalla, la vieja desfilaba en ropa interior, no le importaba nada, que porque todos éramos familia y demás. Una noche que no estaba la esposa, con la hermanita pues tuvo relaciones y en esa noche quedó embarazada.
0: Ah,
1: actualmente está con la hermana, sigue con la esposa, igual. Uh-huh. Y él es el papá del hijo de la hermana.
0: Sí.
1: Y él responde por el hijo. Y se ven, no, y salen todos al parque y todos viven como una familia desde ese momento.
0: Oh.
1: Es decir, el man es el papá del hijo de la hermana, pero es el esposo de la hermana. Así, como para que entiendan. Y viven así.
4: En la esquina de mi casa también sucedió lo mismo.
1: ¿Ah?
4: Y viven ahí. Papi, eso es una colmena. Eso es una colmena.
1: Sí. Y es una historia real. Y yo digo, ¿ustedes cómo hacen?
0: Y
4: hay gente que dice, no, que eso parece el país de las maravillas.
1: Y el man me dijo, amigo, o me dijo así, Freddy.
4: Ay, Dios mío, Freddy.
1: Desde ese momento somos poliamor. ¡Sí!
4: ¡Gol!
1: ¿Qué pasó, Malumita? ¿Qué pasó?
15: Lo dije, que Corea ganaba.
4: Señoras y señores, en este momento gana la selección de Corea 2-1 a República Checa. Minuto 79, el gol lo hizo uno de ellos, que no sé el nombre. Y bueno,
1: ya me actualizó.
4: Solamente restan 10 minutos más el descuento para que finalice el partido del segundo juego de la Copa Mundial de la FIFA 2026. 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
4: Ahora sí, mi querido amigo, suéltela.
0: Necesito que empaten al menos para no quedar como tan tirada la jura.
1: Pero, ¿cómo así? Yo no entiendo. Entonces, ¿usted qué apostó? ¿El empate?
0: Yo puse.
1: ¿O el resultado? Uno. Ah, ¿usted apostó el resultado?
0: Sí, claro.
1: O sea, que chao ahí funciona, de la apuesta.
4: No, ya nada.
0: Nos funciona si tenemos puntaje, porque es la polla de caracol.
4: Ah, ok.
1: Ah, bien. Ok.
0: O sea, que si empatan, sea como sea, también hacemos puntos.
4: Ay, Karina, te digo una canción que se llama La Chinita de Diomedes. Qué muchacha tan bonita, para que ustedes la vean. Se parece una chinita de esa de Corea.
1: Bueno, últimas notas de voz en esta hora para cerrar con esa historia que puso Karina. A ver qué opina la gente. ¿Cómo es el número? Vamos a hacer que la gente se aprenda ese número. ¿Cómo es?
0: 301-7422-989. Ah, no, qué pereza.
1: Que estoy todo aburrido.
16: Tropicana, buenas noches. Saludito. Bueno, si él quiere cuidar su relación, no quiere perder esa mujer, no quiere terminarle a la novia, entonces que la preñe. Preñenla también. Y ahí ya tendría amarrada las dos.
4: Muy bien.
1: Cari, las notas de voz están muy altas.
17: Tropicana, la más bacana. No, ahí a caballito, que si se anima a hacer un trío con mi novia.
1: ¿Qué?
0: ¿Cómo?
1: Caballo.
4: Papi, no se preocupe, caballo, que yo le ajusto las cuerdas.
1: Caballo.
4: ey,
1: venga, pero ante una propuesta así, caballo, ¿usted qué dice? Con el corazón, de verdad.
4: ¡Con el corazón!
0: Voy de cabeza y sin casco.
1: ¿Usted va para esa?
4: Papi, yo me tiro en plan ya.
1: ¿Usted va para esa, de verdad?
4: Uy, no. ¿Yo quién soy para negarme la petición de los oyentes si yo me debo a la gente?
1: Usted está volviendo una fantasía sexual en Colombia.
4: ¡Claro! Si la gente me requiere, yo voy para esa.
1: ¡Pero cobre!
4: Bueno, sáquenle plata. Freddy es mi manager.
1: ¡Claro! Yo le digo, vea, ratico con el caballo, 200 lucas, ratico. Cogidita de mano, 20 mil. Hacerse pasar por el novio, 500 mil. Esto va subiendo dependiendo del día. Si es viernes, sábado, domingo y el festivo vale más. Hacerse pasar por el novio. Hacerse pasar por el novio ante la familia, eso vale 650 mil.
4: Y pasó un 31 de diciembre en la casa de la familia.
1: Uy, eso le va valiendo como 5 palos, hermano. Porque es que esa ahí no se la saca nadie, porque toda la familia está ahí. Sí, si quiere.
0: Escuche.
1: Amanecida con caballo, 1.500.000.
18: Karina, mamacita. Usted tiene la voz más bonita de todas las emisoras. Yo, mi amor.
0: Ay, gracias, mi amorzote.
1: Pero dígale gracias, Karina, papá.
0: Gracias, papacito.
1: Los hermanos sí son una vaina jodida.
19: Karina, mi amor, ese consejo que lo puede aconsejar bien a él es el caballito, porque está en la misma situación.
20: Sí. Sí, la muchacha, o la moza, o la querida, o la J1, la J2, o la mejor amiga de la mujer, se dejó en embarazo, es porque ella quería. Y como decían anteriormente, sin salvavidas ni pío.
1: Uy, pero ¿cuánta gente no ha quedado embarazada con condón? ¿Cuánta gente?
4: Es correcto.
1: No se le rompe. Es que eso no asegura nada.
4: Sí. Eso no te asegura absolutamente
1: nada. Hágase la vasectomía, mi querido amigo, y disfrute.
0: Y a veces tampoco, porque esa también tiene un 99%.
1: No, no, no. ¿El qué? No, la vasectomía es 100%. No, ya
4: te cortan la tripita y listo.
1: Es 100% efectiva, sí.
0: Te cortan la tripita.
1: Cuando a usted, ¿cómo le hacen así? Cuando la gente dice.
4: Sí, claro.
1: Cuando la gente dice, oiga, es que me hice la vasectomía y quedó embarazada, es porque no se hicieron el espermograma. ¿Me entiende? Eso, o sea, a ver, yo ya me la hice. Ajá. Por eso le estoy contando la historia. A usted van y lo operan. Y le dicen, amigo, tiene que durar 8 días mientras los puntos y la vaina. Bueno. Y después usted tiene. O sea, para que lo entiendan textualmente, sacarse todos los espermatozoides del cuerpo. Usted solito. ¿Sí me entiendes?
4: ¿Cómo? Yo apunta con 5 contra 1, ¿qué?
1: Yo con yo todos los días.
4: ¡No!
1: ¿En serio?
4: ¿Con tú?
1: Así le dice no, el doctor.
4: No, señor, la
1: le
4: otra
1: dice,
4: que tengo ahí se tiene que ir de Willy Colón, yo con yo no.
1: Le dice, vea, hermano, tiene exactamente, más o menos, le dan a usted como un mes. Le dice, tiene un mes sí. para que todos los días le haga. Así.
0: ¿Todos los días?
1: Sí. Y después del mes nos vemos en el espermograma.
0: O sea, para que los bote todos.
1: Exactamente. Y si en el espermograma, que usted, que es súper complicado. ¿Les cuento esa historia? Vea, yo llegué allá.
0: ¿Le toca con el médico al frente o qué?
1: No, yo llegué y usted pasa a donde lo reciben. Acá le cuenta la señorita ya usted, señor Freddy, sí. Ahí, señor Freddy, mire, le doy este tarrito para que usted haga la... Y uno, uy, para que usted se dirija a esa puerta que está allá, eso es un cuartico y usted va a estar ahí un ratico solo.
0: Concéntrese.
1: Y concéntrese. Exactamente. Y ese cuarto en el que yo entré tenía un ventanal el hijuep. Y yo no sé por qué eso no tenía cortina. La vaina pues es quedado hacia una pared, o sea, no había forma de que de pronto no lo vieran. Y yo estaba ahí.
0: Pues ya entrados en gastos, que lo vea el que sea, ¿no?
1: Ajá. ¿Sabe yo qué hice? Le empecé a hablar a mi novia. Mi amor, venga, hábleme cosas chéveres. Y me empezó a hablar. Y ahí pues duré alrededor como de media hora ahí sentado haciéndole la vaina. Porque no es fácil concentrarse.
0: Dice que no, ¿qué? Solo en la imaginación, coloquen al menos como 7 videos.
1: Sí, no, yo también me imaginaba el cuarto con revistas o alguna vaina. No, es un cuarto normal. Y usted ahí sale, pasa ahí con su espermograma.
4: Y después el médico, ¿cómo te mira? Con mirada sospechosa.
1: Claro.
4: Y vienes tembloroso con la orejita caliente.
1: No, ¿y sabe qué pasa? Usted sale con eso en la mano porque ¿dónde lo mete?
4: ¿En serio?
1: Claro.
0: Doctor.
1: Usted sale así todo orgulloso. Aquí están mis hijos. Tome, papá, vaya. Y ahí lo cogen y usted se da cuenta y lo colocan en una repisa atrás donde hay más tarrito.
4: No.
0: Usted ahí dice, no soy el único, menos mal.
1: Exactamente, entonces usted ahí sale de ahí y ve manes sentados y usted, uy, más de uno viene hasta bailar. Más de uno le toca. Y ahí ya le dan a usted el resultado y le dicen, señor, vea, ya no tiene espermas, puede hacer lo que se le dé la gana.
4: Qué barbaridad.
1: Así le cuento que es la historia. Entonces los que dicen que con la vasectomía embarazan es porque no se hacen eso. Porque creen que después de que pasa eso van y pueden tener relaciones y no. Todavía le quedan espermas pilas.
4: Oye, amor mío.
2: Pues lo que pienso yo es que le diga ahora que está fresquito, pero si se deja cocinar, mi hermano, es más complicada. Porque si lo dice ahora puede que lo perdone la novia. Y si no, te toca responder. ¿Para qué te pones a hacer cosas que al final vas a estar aburrado y no vas a estar con los pantalones puestos para responder por un acto que podía saber usted que podía pasar? Así sencillo.
0: Así es sencillo.
4: Dios mío, qué vaina.
0: A ver.
21: Buenas noches, Cari. Freddy, caballito.
1: Desde ¿qué? Toronto,
0: Canadá. En 1.5 lo va a dejar, espere.
21: Saludos.
0: Desde Toronto.
21: Pues vea, respecto al hombre, de verdad hay que ser serios con los consejos que demos, porque pues hay veces no nos atrevemos de pronto a decirle a otra persona y uno quiere escuchar pues el mejor consejo, ¿no? Con todo respeto, pues deberíamos de dárselo, porque pues él está tratando de buscar alguna salida positiva a este dilema. Claro, la primero que lo que dice Caballito, de verdad, hay que usar forrito para cuando uno va a tener sus pequeñas estupideces, perdón, la palabra. Y después ya tenemos que ser leales, como dice Freddy. Pues como la ley de la vida, ¿no? Tratar de ser leales, porque si no nos gusta que nos hagan, pues no deberíamos de serlo. Entonces, nada, yo opino que no deberían interrumpir el embarazo, ¿no? O sea, no es bueno. Sea el tiempo que tenga el fetico, el bebecito por dentro, no aguanta interrumpir el embarazo, no aguanta matarlo por un desliz que tuvo el papá y sí, una noche de copas, una locura. Nada, pues afrontar la situación, decirle a la novia lo que pasó. Y nada, pues asumirlo, porque igual tarde que temprano en el momento se puede enredar la pita, se puede enterar. De pronto la muchacha que aborte puede en futuro ir a contarle a la novia y ahí se quedó sin el pan y sin el queso y tras derecho con un hijo que interrumpieron. Buenas noches y pues la verdad pues espero que tome la mejor decisión el hombre. Yo que no vaya a interrumpir ese embarazo, solo que sea así como tuvo los huevos para ser infiel, pues que tenga la valentía y la hombría como un varón y asumir la situación y afrontar. Para adelante. Le mandamos la buena energía y nada, y que sea Dios, mire, no hay mejor consejero que Dios para los que creen en Dios. y hágale mucho a Dios una dirección, que le den una buena dirección, un discernimiento, y hágale para allá. Bendiciones y espero tomar la mejor decisión, amigo.
0: Ah, tan lindo. Tiene razón.
1: Bueno, papá. Ay, María, tan lindo.
4: Ya que fue, vea, ya usted hizo lo más complejo, lo más complicado. Entonces ahora tiene que ponerle el pecho a la brisa. Dale pa'lante, hombre, que todos los peladitos vienen con un pan debajo del brazo.
1: Es verdad. Me voy con chistecito de jueves, chiste de fin de semana. Vamos a reír. Cari, ¿usted sabe cuál es el colmo de un enano?
0: ¿Cuál?
1: ¿No sabe? Que la policía lo pare y le diga alto. Ahí le tengo otro.
3: Llega y le dice así todo bravo la vieja, le dice: oye, ¿qué pasa? ¿Usted por qué me besa? Otro: porque yo siempre beso en la primera cita. Sí, pero esto es una cita médica.

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0: Ahí estamos, en A Que No Me Duermo, A Que No Me Duermo. Estábamos hablando con toda la gente de Tropicana Colombia, 11 de la noche, 5 minutos. 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
0: Aquí estamos conectados, 11 de la noche, 6 minutos. Ahora sí, el caballito por acá, Karina por el otro lado. En esta última hora de A Que No Me Duermo en Tropicana. A Que No Me Duermo, A Que No Me Duermo. ¿Qué hacen, muchachos? ¿Cómo van?
2: No, súper chévere, viejo Freddy. También el último partido, o bueno, el partido próximo de Corea del Sur será contra México. Van a definir ahí quién será el primero del grupo. Entonces, bueno, definitivamente ese grupo está súper bacano, ese grupo está súper chévere. Entonces, esperemos entonces a ver qué es lo que
0: sí,
2: va a pasar.
0: Sí, eso, vea, caballito, estábamos hablando ahorita con Malumita, chequeando por ahí lo de cómo quedaba el grupo, y entonces sacamos la conclusión de que primero México, segundo Corea del Sur, tercero República Checa y último Sudáfrica. Así va ese grupo. Qué chévere uno llegar a jugar el Mundial y estar ahorita como Corea del Sur y decir, uy, ganamos el primero, nos vamos a dormir, qué delicia, y a descansar. Eso yo creo que da una satisfacción muy chévere, ¿no?
2: Delicioso, delicioso, de verdad que sí. Ese fresquito y también... tú sabes que el Mundial es súper complicado, súper difícil, viejo Freddy, y ganar el partido de inauguración, tu primer juego.
0: Chévere.
2: Es una vaina reconfortante.
0: Chévere. Además, sí, porque tienen la presión de ser los locales, sí, así como le pasó a Médicos. Tener la presión de ser los locales, de ver ese estadio lleno. Y vea cómo son las cosas de la vida. Yo estaba leyendo por ahí que también, creo que fue ¿en qué mundial? El de Sudáfrica, donde también se enfrentaron, si no estoy mal. Ese partido ya se había disputado una vez en un mundial, ¿cierto, Malumita, por ahí? Espere, ahora sí.
3: En Sudáfrica 2010 también fue el partido inaugural.
0: También, sí, yo por ahí vi el dato. También por ahí fue. Se repite el partido, esta vez ganando México 2-0 ante Sudáfrica.
2: ¿La vez pasada quién ganó?
0: La vez pasada, ¿quién ganó, Malumita? Búsquese ahí a
2: Sudáfrica,
0: échese,
2: ¿no?
0: Un googlazo ahí.
3: Creo que México.
0: Creo que México, o sea, se la tiene metida a Sudáfrica. No, pobres negritos. Ay, los
2: Malumé, sudafricanos. Malumé, por favor.
0: Échese un googlazo ahí, a ver, miramos qué.
3: Un chat yepetazo.
0: Eso. A ver qué pasó.
3: 1-1. Empataron 1-1.
0: Ah, empataron 1-1.
2: Viste, sí, ya. Ibas a decir que los negritos habían perdido.
0: Usted,
2: la vaina usted, se las tienes empiladas. Los
0: usted apostándole siempre a México, ¿no? Usted tirándole la mala a Sudáfrica.
2: Cuando, por allá no te aparezca, que son capaces de meterte con los leones, oíste.
0: Claro, ahorita decía Malumazo, pero los negritos que invitó Shakira que están. Entonces que los negritos sin jugar. Y ustedes son malos.
2: Bueno, hey, Freddy,
0: cuéntame.
2: Bueno, no sé si continuamos con la historia que teníamos ahí con la del amigo, porque bueno, las personas no enviaron su nota de voz, o tenemos algo pendiente, o seguimos con el soldado caído, porque creo que Karina también tenía algo por ahí. Mejor dicho, lo que hay información.
0: A ver, ¿dónde lo está que Karina? ¿Qué anda haciendo? No apareció aún.
2: Lo que hay es chisme.
0: No ha aparecido, esperemos a Karina, a ver.
2: Fred.
0: Aquí.
2: Y yo también quiero invitar, antes que aparezca Karina, a nuestros amigos conductores, porque es el momento de ellos. El desahogo de los conductores. Entonces, llegó el momento de poner la cantaleta, de poner la laraca, de desahogarse, dígalo de una. ¿Qué es eso que no le gusta de su ciudad? ¿Qué es eso que hay que mejorar en su ciudad, en Colombia? ¿Qué es eso que lo aterra, que lo tiene, mejor dicho, horrorizado y que ya no puede más con eso? Llegó el momento del desahogo de ellos.
0: ¿Por qué no hacemos el desahogo de los conductores sensuales hoy de jueves?
2: ¿Sí?
4: Sí. ¿Conductores sensuales?
0: Sí, que nos cuenten historias sensuales que les haya pasado.
4: ¿Qué le ha pasado?
2: O al conductor que se respete en mil
4: veces.
2: Cinco historias de triquitraca.
0: Uy, sí.
4: A mí me han contado que los conductores que a veces obviamente manejan por aplicación o tropiezan manillitos, que les toca ver cómo en la parte de atrás de los carros pasa de todo. Les toca ver cuando entran uno, cuando sale otro, cuando se cambian de ropa, se desnudan prácticamente. Esos son más besos aquí que allá. Cuenten.
2: Sí, sí, es cierto.
0: A mí me han contado conductores que hay veces que no tienen para pagar el servicio. Entonces, y les toca cantar por el micrófono. Así me dijo un man una vez.
2: Pero sí, o sea, no creo del todo. O sea, debe ser de pronto un conductor que a la chica le apetezca, le provoque, porque.
0: Pues es que lo hacen con intención, caballo.
2: ¿Cómo?
0: Eso lo hacen con intención.
4: Pues, ¿con cuál intención?
0: Con intención
2: sí,
0: de hacerlo.
2: Yo también creo ahí, este man está como chévere, bueno,
0: claro,
2: vamos a ver qué podemos hacer.
0: Sí, eso no es como tan, ay, no tengo dinero y ahora cómo le pago, no.
2: Como Willy Colón. Sí.
0: claro, y muchas veces, uy, es que los conductores tienen una cantidad de historias.
2: Por ejemplo, si yo fuera conductor, Freddy, yo aceptara que Karina me pagara con las carinas.
4: Tienes que llorar.
0: Una mostradita de cariño.
2: Sí. No me las muestre, no las quiero tocar. Yo solamente quiero tirarle los vasos.
0: Pero vea, yo una vez hablé con un conductor. Yo me acuerdo que fue acá también en la noche en Tropicana. Y el man me dijo: Freddy, a mí no me pagaron por un servicio. Me pagaron para hacerlo atrás, en la parte de atrás del carro.
4: ¿Qué?
0: Y que yo diera vueltas por toda la ciudad.
2: ¿Ah? Pero esa es buena, esa es chévere. ¿Ah?
0: Le dije al man, ¿cuánto nos cobra? Porque vamos a estar aquí en la parte de atrás de su carro y usted dé vueltas. No importa por donde usted vaya, pero dé vueltas por todo lado.
4: Prácticamente el propio show rodante.
0: Claro.
2: 301-7422-989.
4: Me encanta.
2: 301-7422-989. Mande su historia. Sexual es la vaina, o sensual.
0: Por fin. Sí, los conductores hoy que nos cuenten para cerrar este jueves con broche de oro.
2: Buena, sí. Conductores, pónganse pálidos.
0: Pónganse la 10.
2: Sí, señor. Es jueves y el cuerpo lo sabe, papi.
4: Que se la pongan.
0: Una vez un man de una moto me contó que una mujer le metió la mano, o sea, lo abrazó, estaba haciendo un servicio de aplicación y efectivamente iba con palanca de cambios.
2: ¿Sí?
0: Pero no es que ella tuviera palanca de cambios. No, ella tenía la mano en la palanca
2: de cambios. O sea, que ella estaba metiendo los cambios sin meter el pedal.
4: El micrófono es el muchacho.
0: Y el man sentía y la dejó. ¿Puede creerlo?
4: Es que mi hija agarre. Nueva agarradera que tiene la motocicleta.
0: Uy, es que hay tantas historias de los
4: conductores. En cambio, a mí, por ejemplo, no me gusta agarrar a... No.
2: Sí.
0: Cuando usted va de pato, que abraza así, no.
4: Pero tiene que ser que sea mi novio, que sea, no sé, el yuyú, o sea, el perrito.
0: Y si no tiene dónde agarrarse, ¿qué hace?
2: En este momento...
4: Mora, aprieta las piernas. Usted aprieta las piernas duro y eso se aferra.
2: En este momento voy a bautizar a Karina. Ya ¿cómo? No se va a llamar Karina si no se llama la juiciosa Karina.
4: Me encanta,
2: la juiciosa, ella nunca hace nada.
4: Y más
2: juiciosa.
4: De lo que te imaginas.
2: Nunca la juiciosa Karina.
0: A partir de este momento la vamos a llamar Zanca.
2: ¿La qué?
0: Zanca.
2: ¿Zanca?
0: Sí.
2: ¿Por qué?
0: Zancarina. Sí. Eres la canción de Ryan Castro, eres Zanca.
2: Ella no suda.
0: Zanca. Sí, ella no suda. No.
2: No, ella no suda.
4: Mi cuerpo no sale sudor, sino agua bendita para que vaya viviendo.
0: No. Ella no duerme, ella recarga, que es diferente.
2: Es correcto. Uy, ella no camina, ella levita.
0: Claro que sí. Ella no hace el del dos. Nunca.
2: Entonces.
0: No hace flores.
4: Flores. Con aroma, las fragancias de
0: terreno. Claro.
2: Sí. Espectacular.
4: De colores.
2: Claro. Vea, entonces, Karinita, ¿será que ya llegaron las notas de voto?
4: Escuchen esta.
5: Yo le cuento la mía. Yo soy tropi in driver.
6: Prácticamente el propio.
5: Yo recogí una pareja.
6: Claro.
5: Una muchacha y muchacha.
7: 301-7422.
5: Y me dice. 98-9. Y dice la muchacha: súbete tú primero.
4: Recuerden mandar las notas de voz y mucha bulla de fondo, gracias.
5: Le dijo al muchacho. Y el vale le hizo caso y se subió primero. Se subió ella y arrancamos. Y entró una llamada. Y yo me entretuve en la llamada. Finalizó la llamada y yo miré por el retrovisor y no veo a la muchacha. Y yo sentía que el cojín mío eche se movía.
7: Y efectivamente.
5: No jode, yo nada. Y miro para atrás. Miro para atrás. Y estaba la muchacha cabalgando arriba del muchacho.
0: ¿Qué?
5: Y le dije, oiga, ¿qué es lo que es? ¿Cómo así que me van a coger el carro de motel? Si te quieren motelear, yo le alquilo el carro por una horita. Pero eso sí me la paga. Y se ha bajado la muchacha y dice, ay señor, respete. Bajándose la minifalda, ¿cómo la ve? Yo no estaba haciendo nada. Hay gente que tiene fantasía en los taxis, en los driver, no sé. Pero ya la muchacha traía esos malos pensamientos. Pero nada, yo no la dejé que pasara. Ay, qué pelea iba. Que no siguieran haciendo su vaina ella. Esa es una de las tantas.
4: Una de las tantas. Sí,
2: pero usted tenía que decirle a ella, o me uno o se bajan de esta vaina. Ahí entonces.
4: Caballito como con. Caballito va a ser un día conductor de Tropi Amarillito, a ver qué le pasa en el camino.
2: Oye, sí, me gustaría.
0: Vamos a mandar una noche a que haga servicios de aplicación y todo, caballito.
2: Pero eso sí, no me van a pagar con plata, solamente subo mujeres ahí y ustedes verán cómo me pagan, pero no voy a recibir ni nada.
0: Caballo está muy desesperado en la vida, tranquilo.
2: No, ¿qué pasa?
0: Tranquilo, caballo. Eso. Come tu pastico, caballo. Ya. Bebe un poquito de agua, caballo. Eso, caballo. Muy bien. Acuéstate ahí, caballo. Eso, muy bien, caballo. Uy, se convirtió en toro, caballo.
4: Me hicieron acordar de cuando me monté en el caballo de Maluma.
0: ¿Cómo, Maluma? O sea, no la sabíamos. Uy.
4: Yo me monté en el caballo de Maluma, tengo foto.
3: Aire, ¿cómo vas a contar eso acá?
0: Uy, ¿y qué tal el caballo de Maluma?
4: Mordivino, grande, así como me gusta.
0: Uy, Maluma, usted no nos había contado eso.
3: Esas son intimidades.
4: Cosas que pasan, ¿cierto, Malumita?
0: ¿Y qué diferencia hay de montarse en el caballo de Maluma a montarse en otro caballo?
4: Mormucha, uff.
0: ¿Pero qué?
2: Eso lo estás diciendo porque nunca te has montado en este caballo. Pero el día que te montes en este caballo, más nunca te vuelves a meter ninguna yegua por
0: ¿qué
2: ahí.
0: ¿Qué diferencia hay? Todos esos animales son iguales. ¿Iguales?
4: No es lo mismo.
0: ¿Pero por qué?
4: Tiene su cuento.
0: ¿Pero por qué?
4: Es más sabroso. Usted se siente como que me pasa algo por la piel.
0: Pero ni que fuera Maluma. Es el caballo de Maluma que es diferente.
4: El caballo donde él pone también los cientos de...
0: ¡No!
2: Ya yo te lo dije una vez y te lo
0: déjeme
2: voy a
0: decirle.
4: Ah, bueno, ser caballo para que Maluma me monte.
0: Déjeme. Uy, ¿cómo?
2: Donde pisa el caballo pura sangre, nunca vuelve a salir grama, quedas marcadita.
0: En ese caballo se han montado 4 babies más.
4: Mírelo, ahí se las mandé.
2: Vea.
0: Ay, yo no tengo TikTok aquí.
2: Escuchemos esto.
8: Caballo. Buenas noches, tropicana. Imagínate, a mí me pasó que. Era una vieja, pero la vieja era hermosa. Salió del gimnasio. Un gimnasio en el norte de Barranquilla. Y la vieja, cuando vamos a mitad de camino, me dice que si podía hacer su necesidad ahí en el carro, o sea, en la parte de atrás. Defecar, exactamente.
4: ¿Qué?
8: Que ella me pagaba por eso.
0: ¿Qué? Porque no le creo.
8: Tenía que mirarla y eso a ella le gustaba, que la miraran haciendo su necesidad. No le daba nada, no aguanta. Me iba a dar 50 mil pesos para que la viera. Y yo le dije, no. Pues ese día estaba malo, le dije, si me da 100 mil, dejo que caiga allí.
0: Y yo, ¿qué? Es que 100 mil.
8: Hay gente enferma, es que hay gente enferma. ¿Cómo se va a excitar? Pues que la vean haciendo, echando la cagada.
2: No.
4: Muchachos, un amigo es que hay cosas de cosas gas, o sea, yo no sé por qué. Hay un amigo que me contó que un día se fue para un lado X con una mujer y que a la mujer le encantaba era que cogieran morra así tremenda, prácticamente regadora con chichi así.
0: Oh,
4: encima de ella. Se los juro, muchachos.
9: Pero, ¿cómo así? No le entiendo.
2: O sea, que le orinara.

0: así de que...
1: ¿En serio Karina, nunca, Karina?
0: No, no, no, sí, no, sí, no, yo soy muy sana para esas vainas. No.
2: Que te caiga ese calientico aquí en el gallete. No.
1: Rico. Claro, que eso resbale por tu pecho. No.
0: Asqueroso, cochino, po, no.
1: Pero ¿cómo que no?
2: Amor, eso se llama un baño
0: prefiero
2: dorado.
0: Ser morronga, prefiero ser Sor Karina, la que sea, pero uy, no.
1: Eso es lluvia dorada, ¿no?
2: No, no, Karina, ya contigo, ya no me está gustando de pronto tener una relación contigo porque yo no voy a tener emociones fuertes. No, no. A mí me gusta que me cojan, que me estrujen, que Karina, me hagan. Y no te gusta eso.
1: Karina de las que a las 7 de la noche va haciendo guapanela con queso.
0: Amor, y no cualquier queso. Uno que sea rico, sabroso. A mí no me van a salir con esas cosas, Dios mío.
1: Claro, Karina es de las que usted le dice a las 8 de la noche, ¿qué está haciendo en la sala? Espere que me estoy despidiendo de las matas.
0: Ay, mi amor, mi casa está llena de matas. Mi casa está cuatro llena puertas de puesta. Matas.
1: Ah, no, es de la que arropa el canario a las 9 de la noche.
2: Sí.
0: Mi amor, yo tapo el canario, pero lo despierto a medianoche para darle comidita.
1: No, y el caballo. Ah,
2: sí.
1: Ella de las que va diciéndole a las 11 de la noche con usted al lado, oye, bájale a ese televisor, ¿de qué voy a dormir?
2: Apaga eso, que tengo que madrugar. Sí.
0: También.
2: Karina, claro. Para los que no saben, Karina madruga a las 11 de la mañana. Claro.
0: ¿Qué? ¿A las 11 de la mañana?
2: Desayuna y queda desocupado.
0: Y tengo la clase de la gimnasia con las amigas.
1: Karina, de las que a las 5:30 de la mañana escucho usted por un radio que dice la dosis perfecta.
2: Sí. Es verdad.
0: Sí, no me puede faltar tampoco.
2: Y comienza a mandar cadenas desde las 5 de la mañana.
0: De las que dicen, comparte con 5 amigas, sería maravilloso.
1: Claro, no le llega un piolín diciendo, hoy será un gran día.
0: Así, que Dios te bendiga y un montón de flores brillantes.
2: Karina, hoy dormimos de cucharita, te voy a meter un cascarazo si no me dejas dormir.
1: Karina es de las que mandan.
0: Dejen dormir, la noche se hizo para dormir.
2: Bueno.
1: En el grupo de Karina, 4:30 de la mañana, quiero café, compa. Pero Karina, ¿qué?
2: No, y es que la forma en que ella habla, yo me la pinto así, me la imagino.
0: Amores,
2: así.
0: O sea,
2: Karina, claro, debe ser una señora veterana, una señora ya de...
0: Mi amor, soy una señora, pero si supiera que señora. Ah, bueno, esta señora que ustedes supieran. Ah, mi amor.
2: No, pero en serio, Karina. Me gusta,
0: bueno, esta señora
2: fuerte
0: en su vida.
2: Por ella ejemplo, tú vas en esa moto.
0: El Karina, que mucho,
2: aquí, que el esa.
0: Que
2: vamos
0: mucho habla, poco hace. Téngalo, hecho.
1: ¿Cómo así que no le choca clavo y canela al tinto? ¿Qué le pasa?
2: Oiga, no me pase que estoy trapeando.
0: No, sí, señor. También. Lo cojo a palo si quiere.
1: La taza tiene una vaina de peluche rosado.
0: Ay, le tengo peludito también.
1: ¿Sí ve? ¿Sí ve que sí? Yo qué le dije.
0: La manos tiene vestido, la licuadora, la lavadora. Todo tiene vestido.
2: No, mejor dicho,
1: eso es que algo que se ha perdido mucho en las casas, el tenerle vestido a las cositas. Es verdad.
2: Chicos, tengo otra.
0: Todos los días. Espere que
1: otra orina.
3: Mexicana, muy buenas noches. Caballito, como es de buenas. Dale, suben unos pelis largos, ¿sabes? Que cargan pura peluca. Y la noche de ellos, con caballo. Ahí se desquitan.
0: Ahí le pueden
3: y como caballito,
0: la
3: pues tengo como que le gusta la vuelta. Ahí está.
0: A ellos sí les puedes hacer la lluvia dorada con todo el amor del mundo. No hay palabras para pronunciarse.
2: No. Yo no tengo vuelto para ese billete.
1: ¿Qué?
4: Buenas noches, Freddy, Karina y Caballo.
0: Ay, hola.
4: Ayer le di un audio a mi suegra, la mamá de mi novio, presentándome. No sé si ya es oficial. ¿Qué ustedes quieren? ¿Qué opinan?
1: Pues yo opino que hay que subirle un poquito a la energía en el momento. Hay que meterle 5 de ánimo a la vida. Porque,
0: no entendí, me explica.
1: Año, vas a pegar un tiro en cualquier momento.
2: Yo tampoco le entendí. Igual yo le puse la nota de voz porque aquí me estaba diciendo, escúchame.
0: Entonces, no me digas nada, no quiero escucharte. Mentiras.
2: Ey, los conductores que siguen mandando la nota.

0: De voz. Está mandando 301, un repertorio que me dijo, espera un momentico.
1: 989, espérate. Ay, no, 301-7422-989. 301-7422-989.
2: Alguien que la despierte.
3: Acuérdate que tenemos aquí la foto de Karina en el caballo de Maluma.
2: Ah, ¿la tienes ahí?
3: Sí, ya la tengo.
2: Uy, queremos ver eso, por favor.
0: Yo le mandé la foto.
3: Lleguemos a 30K. Sí, nos da para llegar a 30K.
2: Uy, eso está bajito. Llegan a 50.000 y la mostramos. 50.000 me gusta a través de TikTok.
1: Freddy, pero yo no entiendo cuál es la diferencia del caballo de Maluma.
2: Yo quiero verle el caballito a Maluma.
0: Amor, ese caballo de Maluma.
2: Sí, yo quiero. Yo no conozco el caballo Maluma, yo quiero verlo.
1: O sea, el caballo Maluma es por ser el caballo Maluma.
2: Hágame el favor, le mando a, ponga una foto comparativa con una del caballo y vamos a comparar con caballos en este momento. ¿Qué tiene el caballo de Maluma que no tenga el caballo de nosotros?
1: Pago es pago, dale, pues.
2: Sí.
0: Muy regularcito. Este
2: rápidamente, en me gusta 50.000 en TikTok. Todo el mundo a darle ahí al dedito a la pantalla, bueno, a darle me gusta.
0: Deme dedito, mi amor.
2: ¡Oiga, Karina!
1: Venga, mami, venga.
0: Mientras tanto, yo le doy dedito a ese oyente, Diego, que tiene historia.
4: Hey, muchachos. ¿Qué más? ¿Cómo están? Buenas noches. Por aquí habla un conductor de InDriver. A mí me pasó algo muy chistoso con una parejita una vez, un sábado, que iban de rumba. Normal, enamoraditos se veían y yo los llevé a Laureles y ellos se fueron por allá para randear. Ya yo terminé el viaje y seguí trabajando y a eso de las 2 de la mañana, cuando en ese tiempo InDriver, cuando usted necesitaba un servicio, usted apretaba el botoncito de llamar y lo redireccionaba uno al WhatsApp, por eso es que ahorita ya lo codificaron. Entonces la persona quedaba con el WhatsApp de uno y uno con el de ellos. Y resulta que como a las 2 de la mañana yo ya llegando a mi casa, cuando empiezan a llegar mensajes de un número raro. Y resulta que era el tipo, el novio de la niña que yo había dejado allá en Laureles, sí. Y había un mensaje donde me decía que él ya había dejado a la chica en la casa y que quería verse conmigo.
0: ¿Qué?
4: Que para que pasáramos toda la noche juntos.
2: ¿Cómo?
4: Yo quedé sorprendido. Yo le dije, no, hermano, usted está muy equivocado. Yo no soy de ese tipo de ambiente. Yo soy una persona con familia, con hijos y inmediatamente lo bloqueé, pero...
0: Amor, venga.
4: Cosa de locos.
0: Mándeme una foto suya, yo miro si usted debe ser lindo, pues, cosa linda, cosa seria.
2: Ya le va a echar los perros, carajo, controle ese caballo pues de Maluma.
0: Que mande por dos, que mande.
2: No, hay muchas historias de los conductores que de verdad son, y les pasan a ellos que uno dice, que a uno sorprendió por decir esa, dejo a mi novio y después oiga, voy por usted.
0: Escuche esto.
5: Karina, muchachos, buenas noches, ¿cómo están?
0: Hola.
5: Les parece que les tengo una historia muy charra.
0: Ay, espere que habla muy lindo.
5: Hace algunos años yo tenía una amiguita que ya tenía una novia, ¿cierto? Tenía una pareja de su mismo sexo. Pero entonces en algún momento cuando tenían sus discusiones, mi amiguita pues se iba a tomar algo, salía. Y tenía un Uber de confianza. Tenía un muchacho, un conductor que era de confianza, entonces siempre le llamaba a él. En una ocasión cuando tuvo una discusión con su pareja, ella lo llamó a él, que si salían, se tomaban algo, el tipo siempre pues le paraba bolas y le decía cosas, pero ella nunca le decía que sí, pues algo a él, ¿cierto? Pero al parecer también les llamaba un poco la atención. En su momento cuando tuvieron la discusión, ella le escribió que si la recogía, salieron, se fueron, tomaron algo, rumbearon, esa noche pasaron cosas y mi amiga quedó embarazada. Eso sí es peor todavía, pues porque teniendo pareja del mismo sexo no hay cómo ocultarle esa situación, ¿cierto? El tema es que ella nunca volvió a hablar con el muchacho, nunca le dijo que estaba en embarazo, nunca le contó la historia real, la novia le perdonó eso y hoy en día las dos junticas están creando el niño. ¿Cómo les parece?
2: ¡Ay, ay, ay! Ahí.
1: Analiza tú ese chicharrón grasoso y peludo, sabroso, ¿no?
2: Oiga, uno le dice a la gente de TikTok, póngase, dale me gusta y eso es de una, vea eso, ya pasamos los 30 mil, a 50 mil para mostrar la foto del caballo de Maluma. ¿Vale?
0: Uy, no, pero no,
1: y eso que yo no le he mostrado la foto de la yegua de Aria Vega.
2: Es que la yegua.
1: ¿Ustedes creen que me van a coger a mí? Que no, que no sé qué. Yo también me monté en la yegua. De hurra, hurra, hurra.
0: Burro, burra, burra.
2: Ay, pero yo sí le quiero conocer el caballo a Maluma, a ver qué es lo que habla Karina, que es divino, que mejor dicho.
0: Mor, tremendo caballo.
1: Es que Karina
0: más,
1: se
0: casi no me subo.
1: Karina se
0: casi
1: deslumbra no con lo que sea.
0: Casi no me subo a ese.
1: Karina se deslumbra con lo
0: mi
1: que
0: amor,
1: sea.
0: Mi amor,
3: yo que estoy viendo
0: subirse,
3: la foto.
0: Es como subirse a la cabeza del caballo.
3: Yo que estoy viendo la foto, puedo asegurar que hay algo mucho mejor que el caballo en esa foto.
2: Sí, el caballo es lo último que uno ve, o sea,
3: el
2: no hay nada.
3: El caballo es lo último que uno ve.
0: Le voy a decir una cosa. ¿Es mi caballo cuánto mide? Dos metros. Pues ese caballo mide otro poquito de los 2 metros y cuatro.
1: Karina, pero eso es...
2: Pero este caballo que tenemos en Tropicana no te va a dar lo que te va a dar el otro caballo.
0: Yo dije, hijo de pucha. Casi no me monto yo por allá.
1: ¿Pero por qué?
0: Porque es muy grande, entonces tiene una silla especial, una silla diferente.
1: Yo también soy muy grande y en mí sí te puedes montar, mi amor.
2: Claro,
1: mi
2: pero...
1: Amor. Y si pero no, yo te ayudo, yo te cargo. Yo te cojo.
2: ¿Es placentero montar caballo?
0: Amor, demasiado placentero.
2: ¿Y qué es lo placentero de montar un caballo?
0: Amor, usted sentirlo.
1: ¿Qué vas a sentir?
2: ¿Pero qué vas a sentir? O sea,
1: si uno termina escaldado...
2: Karina, ¿por qué escucha tan lejos? Está muy bajita hoy.
0: Es que escaldado, ¿cuál que escaldado?
1: Sí.
2: ¿Qué es eso de escaldado?
1: Con las entrepiernas
0: escaldado
1: peladas.
0: Es como herida, es como con herida.
2: ¿Queda encorvado o qué?
0: Usted sabe hace cuánto tiempo yo no escuchaba esa palabra escaldado, amor, ¿cuántos años tiene? Yo también tuve 20 años.
2: ¿Qué es ser escaldado?
1: Escaldado es
0: mor,
1: que
0: tu como
1: entrepierna
0: heridas.
1: Se te pela. Cuando entonces caminas así como si estuvieras en un caballo todo el tiempo. Camina, ¿sí? Karina.
0: Le toca caminar como si
1: Karina estuviera, camina ¿verdad? Como un escaldado. Dale, pues.
2: Por favor, todo el mundo a darle me gusta. Dele like ahí a través de Tropicana Colombia para ver ese caballo. Dice que hay algo más interesante.
1: El caballo Malumita. De Tropicana te va a dar dólares en la mañana para después del pulpo.
2: Hey, claro. Hey, el caballo de Tropicana te lleva al tinto.
1: El caballo tú te imaginas hacer programa conmigo aquí todas estas noches. Guau, qué vaina bacana.
0: Qué vaina bacana.
1: Sí, ey, pero no, ya nosotros estando, ya nosotros estando.
0: Bueno, vamos a jugar algo. O caballo tiene noticia mientras tanto.
2: No, yo quiero escuchar a los conductores.
1: Sí, sí,
2: los conductores. No hay más, sí, los conductores tienen historias como no se imagina.
1: 301-7422-989. Historias atrevidas, marquen. Historias de pronto sexuales, historias raras, extrañas. Nosotros aquí lo vamos a escuchar. 301-7422-989.
0: Pero
1: conductores
0: no es solamente conductor
1: de... el número bien.
0: Caballo, no es solamente conductores de
2: plataforma.
0: Ella
2: lo quiere interrumpir.
1: No, sí, plata, todo el mundo.
0: El que maneje ese doble troque.
1: Sí, claro. ¿Qué doble troque?
2: ¿Doble troque? ¿Qué es eso?
1: Karina, te amo. Mira ahí está tu doble troque.
2: Doble troque.
1: Doble troque.
2: No.
0: ¿Ustedes nunca se han montado en un doble troque? Yo sí me he montado en un doble troque.
1: Vida, hijo de madre. Bueno, dale pues.
0: Yo sí me he montado en un doble troque.
1: Ah, yo no, pero bueno, entonces. Ajá.
2: Bueno, venga, entonces, ¿qué? ¿Hay notica de voz de conductores o qué?
0: Bueno, esperemos que la manden ahí bien, porque los oyentes están muy penosos.
2: ¿Qué? ¿No han enviado nota de voz?
0: De ese tema específicamente, no.
2: Necesitamos que envíen notas de voz, hoy sensuales, desahogándose los conductores si le han pasado algo.
0: Que me digan que yo lo llamo.
2: O también, sí, les podemos marcar de una, digan, márqueme Karina, y de una y le marcamos a través del WhatsApp o de llamada normal para hablar con ustedes en el desahogo de los conductores. Queremos escuchar a todos los conductores.
0: Cosas que hay en un carro.
2: Uber, ya la hicimos.
0: Entonces, cosas que hay en un doble troque.
2: ¿Qué es un doble troque?
0: Ey, no, amor, ¿cómo así que usted no sabe qué es un doble troque?
2: No, yo no sé, no tengo ni idea.
0: Busque
2: qué
0: ahí,
2: es.
0: Ahí, doble troque.
2: No, pero ¿qué es un doble troque?
0: Oyentes, que alguien le explique a...
2: ¿Pero por qué no me explica usted qué es un doble troque?
0: Amor, es un carro gigante, es un carro
2: ¿pero
0: grande.
2: ¿Pero qué hace?
0: ¿Cómo que qué hace? ¿Anda?
2: Pero yo sé que anda, pero ¿qué es? ¿Por qué le dicen doble troque?
0: Porque es muy grande, porque es como similar a una mula, pero es un camión. Puede...
2: Puede ¡alguien que para... salve a Karina!
0: No, puede usarse para transportar alimentos, puede usarse.
2: ¿Pero
0: para...
2: por qué le dicen doble troque?
0: Transporta. Mi amor, por el motor, porque son motores grandes, porque son carros de mucha fuerza, porque son carros que resisten mucho peso.
2: ¿Y por una ejemplo, tractomula es un doble troque?
0: Creo que sí, creo que hay tractomulas.
2: El caballo está sentado así escuchando, yo lo veo con los brazos cruzados.
0: ¿Y porque doble tiene troque. Doble troque atrás?
1: Yo esa vaina se la escuché, creo, que a la se abuela mía juro. Que tiene como sopotoscientos años está muerta. Sopotoscientos, o sea, doble troque.
2: Ay no, ustedes son
0: un cuento. Pregúntele a ChatGPT.
2: A ver, Maluma, pregúntele a ChatGPT, dígale, ¿qué es un doble troque?
3: Yo creo que es torque, ¿no?
2: No, ya hay un doble troque.
1: Doble troque. Doble troque es que tiene dos troques.
2: ¿Cierto, Karina? ¿Y triple troque qué?
1: Tres troques. O sea, creería yo que es así.
2: El pentatroque.
3: La tengo.
2: El pentatroque.
3: La tengo. Dice, en mecánica automotriz... suele ser un doble torque, no troque, torque. ¿Qué? Un sistema donde un motor entrega más fuerza de giro, que es el torque, no troque, y significa que tiene mucho empuje.
0: Y ponga doble troque. Ponga no me doble sale, troque.
2: No, doble troque no existe, doble torque.
0: No, yo le busco.
3: Dice, en algunos países, troque también puede referirse a camión o tractocamión.
0: Doble
3: troque significa un camión de doble eje trasero.
0: Vio, o sea que sí existe.
3: En Colombia.
2: Es doble torque. Es doble
0: no
2: torque.
0: Soy tan boba. No,
1: Karina,
0: no,
1: pero
0: no,
1: bueno,
0: no,
1: para
0: no.
1: La próxima ya sabes que tiene que decir un camión.
0: No, doble
2: claro, troque. Claro, se dice un camión o dice una mula.
0: No, ¿qué es un doble troque? Camión, es un camión de carga pesada, equipado con dos ejes. Listo. En Colombia y otros países de la región, este término hace referencia a un vehículo con configuración de 6x4.
2: Es que es un camión. Es un camión. Sí. Es un camión.
0: No le estoy diciendo desde hace rato que es un camión. Eso.
1: Pero pon nota de voz de los conductores.
0: Por ejemplo, una volqueta es un doble troque.
1: Ay, los conductores.
2: Vamos a esperar que coloquen notados.
0: Qué pereza también.
2: Van dándole me gusta que ya vamos a llegar los 50.
6: Muy buenas noches, Tropicana. Uy, la más bacana. Las historias del norte de Santander. Aquí un tío iba viajando de Cúcuta hacia la costa. Antesito de Sardinata, una muchacha lo mandó a parar. Y él cargaba un doble troque, que es un camión con dos troques que viene para 18 toneladas. No. Camión gigante. Y la mandó a subir y todo, y él siguió, ya eran como las 10, 11 de la noche, siguió y iba hablando con ella. En eso le escuchó un sonido del carro y se bajó a revisar el carro. Y le dijo, ya vengo. Se bajó a revisar. Cuando se le dio por abrir la puerta de allá, de por donde iba la muchacha, no había nadie.
2: ¿Qué?
6: Y volvió a mirar hacia atrás y vio una muchacha con unos dientes, unos colmillos supremamente largos y el cabello estaba como un... como candela, como si fuera un incendio. Esa es una de muchas historias del norte de Santander.
0: No.
1: Uy, fuerte, ¿ah? Fuerte. Historia. Oiga, fuerte. Escuché.
2: Esa historia de carretera.
1: Es un esa camión presión, doble esa impresión que tú te llevas, y se te baja la presión y hasta del susto te puedes ir de cabeza, de boca, te desmayas.
0: Bueno, escuche pues.
7: Un camión doble troque es que tiene bastante torque, bastante caballo de potencia, que es más grande que una mula, pero es similar a una mula. ¿Ya entiendes? Entonces, no es nada del otro mundo decir que es un doble troque. El doble troque es porque tiene más potencia y más torque y más caballos de fuerza.
0: ¡Ah, mi amor! Yo sé
2: de esa nota de voz la envió el novio de Karina. Esa nota de voz la envió el novio de Karina. Hablan en el mismo idioma.
8: El doble troque es, haga de cuenta ustedes, cuando pasa el carro la basura, si ha visto el carro la basura que trae dos pachas atrás, eso es un camión o doble troque. ¿Yo? Se llama eso, es un doble troque.
0: Es que a ustedes les
8: falta calle, ¿no? Ya la tractomula ya es distinto.
0: Que a ustedes les falta calle, eso, que no quiere decir que a mí
2: pero
0: no.
2: Pero Karina dijo que era una mula.
0: Hay mulas que también se les puede decir doble troque dependiendo de los ejes que tengan ya.
2: Usted debe cruzar los brazos.
9: Yo escucho, veo y comparto a Tropicana.
0: No.
9: Yo escucho, veo y comparto Tropicana. Un doble troque es porque trae dos troques, dos tracciones.
1: Atrás. ¡Ya entendimos!
9: Es un doble troque.
0: No han entendido. Oyentes, sigan defendiendo. No han entendido. Ah, un oyente que me mandó y todo foto de doble troque. Entonces, muchachos, les
1: Karina, si tú sigues con ese tema del doble troque, la próxima vez que no te vea, te voy a pegar un mordisco en el cachete, que te lo voy a dejar rojo ya.
0: Que a ustedes les haga falta calle no quiere decir que a mí me haga falta. Y
2: bueno, entonces, atención a esto con todas las notas de voz que han enviado y todo, vamos a resumirlo. Karina, ¿qué es un doble troque?
0: Vea, ya no les voy a explicar más, ya les dije.
2: Pero al fin, ¿qué es? ¿Si va a decir o no?
0: Si no lo entiende, son camiones. Si usted no lo entiende, allá búsquelo en ChatGPT. Él le deja bien claro qué es.
2: ¿Camiones de qué? No supimos qué es doble troque.
0: No, si no sabe more, entonces también, vea, le falta más oído.
1: Pero bueno, ponga la historia.
2: Venga, ya casi quedan 3,000, 3,000, 3,000. Quiero ver el caballo de Maluma, que es lo sorprendente que tiene el caballo de Maluma. Alístemelo ahí, Malumita, porque
3: está listo.
2: Queremos saber qué tiene el caballo de Maluma que
0: un
2: no tenga el caballo.
0: Un doble troque ni el hijo de pucha.
2: Oiga, no sea grosera.
0: Ese caballo tiene un doble troque ni el hijo de pucha.
3: Confirmo.
2: ¿Sí? ¡Ay, Camaluma! Ay,
1: ¿estás aquí en Tropicana o estás en otro lado?
3: Ay, ya me van a entender. Ya me van a entender.
2: Lo vamos a mandar a Mariquita.
3: Ya me van a entender el doble troque.
0: Maluma, te amo. I love you.
2: Rápido, todo el mundo a darle like, a darle me gusta, me gusta.
1: Maluma, en Tropicana, Colombia. Yo pensé que tú estabas jugando del lado mío, pero ya sé que no.
3: Ya me vas a entender, ya me vas a entender a qué me refiero.
0: Eso de faltarles calle, mis amores, y los está afectando es demasiado, le digo sinceramente.
2: Pero ¿por qué? Yo quiero conocer el caballo de Maluma. Yo quiero ver qué tiene de extraordinario.
1: Bueno, ya vamos por 49.
2: ¿Cómo se llama el caballo de Maluma?
1: Ni nombre tiene.
0: Hércules.
2: Pispín.
0: Se llama Hércules.
1: Yo estoy viendo los toros de la barrera y yo me voy a quedar aquí con los brazos cruzados, sentadito, viendo el dichoso caballo. Debe ser un caballo bonito porque esa gente tiene sus recursos para comprarlo, pero caballo como yo no hay, eso sí se lo aseguro.
0: Mi amor, un doble troque
2: es
0: como
2: que
0: yo
2: quiero saber qué tiene el caballo que no tenga el de Tropicana.
1: Caballo llegamos, como yo, llegamos, flaco, llegamos, este chocolatico llegamos. Bonito de
2: ya llegamos a 50 mil
1: estatura, sí, 45 en calzado. ¿Qué más quieres tú de la
2: a
1: vida?
2: Ver, ponga
0: amor,
2: la foto.
0: El calzado no quiere decir nada, o sea que deje hablar.
1: ¿Cómo que no?
2: Ponga la foto, no, mi querido amor. Maluma, que queremos ver el caballo de Maluma.
3: Pero ponte musiquita sensual.
2: Ay, ay, Maluma ya. Ay,
0: póngame el de ¿quién es ese caballo?
2: ¿Listos?
0: No,
2: a ver.
0: Es que ni que fuera desnuda que me irá.
2: Vamos a empezar desde
1: y en
2: abajo.
1: Este momento ustedes van a tener la oportunidad de ver al caballo de Maluma y encima del caballo las
0: carinas. Mi amor, véale esas patas.
3: Vamos ahí poquito a poco.
2: Sobre las patas de Shakira.
1: Qué rico. Ahí sí empezó a mejorar.
2: Ya aparecieron otras patas.
1: En este momento, uy.
3: Ahí se viene el mejor sí. Doble torque que van a ver.
0: ¿Cuál doble torque? Es un doble troque.
2: Uy, Maluma también. No,
1: y ahora sí lo sostengo.
0: Poneme,
1: qué
0: una
1: tremendo
0: ranchera.
1: Doble troque tiene esa que está montada ahí.
0: Ay, poneme papá. Una ranchera para tomar mi uno, vea.
3: Ay, ay, ay. Seguimos.
2: Siga, ya. Siga que va a aparecer una abuelita.
3: ¡Úpale!
1: Por lo menos de Karinas estamos bien.
2: ¡Uy, ya se vieron las Karinas! ¡Uy!
3: ¿Qué tal ese doble troque, ah?
1: Mira ese doble troque.
2: ¡Eso sí! ¿Pero qué tiene de sorprendente el caballo Maluma?
0: Mi amor, si usted supiera, María, lo que yo sentí montando Menecia.
1: Y eso que no te has montado en mí, imagínate lo que vas a sentir. Te se le baja la presión. Se te baja la presión.
3: Vamos a verle bien los ojitos al caballo.
0: ¡Ey!
2: ¡Oye, Maluma!
3: Al caballo.
2: Sí, estamos. Yo también estoy mirando el negro del caballo. ¿No tendrá alguna peca?
3: Muy bonito el caballo.
1: Sí, Maluma.
0: Maluma, te estás dañando todo lo que te estaba sumando a ti.
1: Me atrapa, ¿eh?
2: ¿Ese caballo qué raza es?
1: Anda, miren los cachetes a Karina, me parece que tuvo un boli atravesado.
2: Esa es la misma cara del Junior metiéndole tres a Nacional.
1: Sí, sí, sí, sí, sí, sí, sí.
3: Cari, ¿qué es esto que tiene acá el caballo? La marca.
0: ¿Esa es la marca de Maluma?
3: La marca de Maluma.
2: ¿Esa es la marca Maluma? Sí.
0: Sí, él tiene marcados todos los aperos del caballo.
1: Ajá, pero ¿por qué una A y no una M?
2: ¿Por qué sí? ¿Porque en una M?
0: No, porque...
2: ¿Esa no es la marca Maluma?
3: ¿O es Hércules
0: sin H? Él tiene una coronita.
3: Es Hércules sin H.
0: Y tiene una coronita, la silla tiene una coronita de Maluma.
3: Tiene una E y una R, o sea, Hércules pero sin H.
2: Hércules sin H.
1: Bueno, te la compro porque los nombres no tienen ortografía, pero ajá.
0: Ajá, ¿qué?
2: Esa cara de Karina, ¿de qué es?
1: Ahí,
2: esa es la cara de recibí prima.
1: Échale un zoom ahí a las carinas esas, para ver qué es lo que es.
0: ¿Para qué le va a poner?
2: Sí, póngale todo el zoom del mundo.
1: Zoom.
2: Hágale, póngale todo el zoom del mundo.
1: Zoom. Dios mío, Padre Santo bendito.
2: Todo el mundo en Tropicana Colombia, que estamos viendo la foto del caballo de Karina, por si quieren verlo.
1: Y ese par de Karina, hombre.
0: ¿Cuántos quisieran mis carinas?
1: Yo sí quiero. Yo sí.
2: ¿Qué hacemos viendo el caballo, Maluma? ¿Siga subiendo?
1: Muestra.
2: Desconecté mi celular para ver eso.
1: Bueno, ya ahora sí. Me puedo ir a dormir tranquilito, dichoso.
2: Ahora, ¿qué tiene ese caballo que no tenga usted caballo?
3: A Karina.
0: Al menos el tonito lo tiene.
2: Es que a Karina.
0: No, véanle esas paticas. No.
2: Ve al caballo también. Mire, volteé. No. Se pegó un corrientazo.
1: A ver, no. Me pateó.
2: Vea eso, no. Uy. Mire, el mismo color de Cristo. ¡Epa! Uy. Todo lo que están perdiendo en Tropicana Colombia, tienen que entrar de una a la plataforma y al live en Tropicana Colombia. Vea ese caballo.
0: No.
2: Y ese caballo sí habla.
0: Ese es un doble troquito.
1: Ay, eso que no. Vea, cuando yo tengo la adrenalina por los cielos.
2: Bueno, 11 de la noche, 48 minutos, a que no me duermo de Tropicana. Oiga, muchachos, disfruten este fin de semana, porque es el fin de semana del padre, por si usted no sabía. Este fin de semana es el fin de semana del padre, porque lo adelantaron.
0: Feliz día del padre para ustedes dos, preciosos.
2: Gracias, mamacita.
1: Me va a regalar, te queremos.
0: Amor, vaya y dígale a la mamá del peladito que está esperando que le dé cosas.
1: Ya.
2: Una montada en el caballo de Maluma. Bueno, Cari, que le vaya muy bien este fin de semana. La queremos, la adoramos. Cuídese mucho por ahí, las carinas.
0: Ay, Lopio, cuídense mucho ustedes. Bendiciones, que pasen rico. Que les partan el pionono, mi amor. Bueno.
2: ¿El qué?
0: El pionono.
2: Ah, ¿eso qué es? Pastel.
0: Ah, no, si no saben qué hacer, ¿qué es el pionono? Busquen en ChatGPT, porque...
1: El bizcocho.
0: Hay que explicarles, pues, todo.
1: Bizcocho, ya,
0: todo hay que explicárselos. No.
1: Ya, el bizcocho.
2: Que disfruten este fin de semana, porque mucho fútbol va a haber el próximo sábado. Dijimos que ya habían 4 partidos planillados y van hasta... Caballito dijo, hasta la 1 de la mañana van.
1: Sí.
0: Aprovechen, ya saben, se reportan, me dejan el nombre ahí.
1: Como yo no puedo preguntarte... Cuando tú me digas, caballito, ¿qué significa eso? No te voy a decir. ¿Oíste?
2: Vea, por acá quiero saludar a Adri. Dice, feliz día del padre, Fredicito. Gracias. Caballito, para usted también, que tenga un feliz fin de semana del padre, que le vaya
0: muy bien. Para todos mis oyentes hermosos, vea, que pasen rico.
1: Gracias.
0: Se reportan a través de las redes sociales ahí, Karina Uribe 28.
1: Yo gracias. Los quiero mucho también para los oyentes, para el Frediciño, feliz día del papá. Que sigan siendo geniales, que sigan siendo espectaculares. Y nada, que a Karina le zumban los perendengues este fin de semana.
2: Exacto. ¿Dónde lo encuentran en redes sociales, mi querido caballo?
1: @ caballito castillo. El que no me siga ahí, joda, barro con el yocaba.
2: Para que lo sigan, a mí me encuentran como @ soy Freddy Tropicana. Ahí estamos conectados de lunes a jueves, como todas las noches, en A Que No Me Duermo. Cuídense mucho, muchachos, y feliz fin de semana.
0: Dejen mensajito,
2: Eso. Mamá. Cuídense, chao.

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una feliz mañana con la bendición de Papito Dios. Vamos a dar las gracias a nuestro Padre Celestial porque nos tiene con vida, porque nos ha regalado una nueva mañana, porque nos ha regalado un nuevo día. Gracias, Señor, por tus bendiciones. Gracias por tenernos despiertos, por levantarnos, por darnos salud, por darnos el trabajo, por darnos los alimentos, por darnos la familia. Gracias, Señor, porque estás en cada momento de nuestras vidas. Gracias, Señor, porque siempre estás con nosotros. Gracias, Señor. Desde ya colocamos en tus manos este fin de semana bastante largo, fin de semana donde sabemos que tú vas a estar con tu gracia acompañándonos en cada una de las cosas que vayamos a realizar. Buenos días, feliz mañana. De esta manera arrancamos, iniciamos. ¿Cómo amaneció Popayán de Tropicana?

0: Buenos días, bienvenidos. Póngase cómodo. Tómese un cafecito, un tintico a esta hora de la mañana. Y a escuchar cómo amaneció Popayán de Tropicana. En este viernes ya nuevamente, fin de semana Tropicana. Viernes 12 de junio. Es el día 163 del año, es la semana número 24 del año y faltan 18 días para que termine el mes de junio. Es el segundo viernes del mes, próximo festivo. Este fin de semana, para los que están perdidos, para los que no saben, este fin de semana es con puente incluido. Sí, otro festivo. Este lunes va a ser festivo por el Sagrado Corazón de Jesús, que en realidad la fecha es el día de hoy. Hoy es la fiesta, la celebración católica de la devoción referida al corazón físico de Jesús de Nazaret como un símbolo de amor divino. Hoy es la fiesta del Sagrado Corazón de Jesús, pero van a correr el festivo para el lunes, para que lo tengan en cuenta. Popayán amanece con una temperatura, claro que sí, está haciendo mucho frío, 13 grados centígrados. Se espera una máxima para el día de hoy de 24 grados centígrados. Y como el día de ayer, el IDEAN había dicho que no iba a llover, pero cayó tremendo aguacero con granizo y más en algunos sectores de la ciudad. Ya vamos a hablar de todos los reportes y de ese aguacero del día de ayer. Por ahora, 13 grados, mucho frío, mucho, demasiado frío. Pero aquí los calentamos con la buena compañía de Tropicana, la más bacana. Paulita, buenos días, ¿cómo amaneciste?
1: Estamos listos con una mañana bastante fría, como tú lo dices, pero con todo el ánimo, la berraquera y siempre poniéndole una sonrisa y una buena cara a la jornada que iniciamos, agradeciéndole a Dios que no se olvidó de despertarnos, que no se olvidó de levantarnos. Ya el resto está de nuestras manos, que podamos trabajar, estudiar, hacer cualquier actividad que tengamos programada. Encomendémonos a Él, agradezcámosle a Él, hagamos una oración también por ese día tan importante que es hoy en el mundo católico, en el mundo cristiano, que simboliza el amor infinito, esa compasión, que tengamos misericordia, así como lo hizo Jesucristo por la humanidad. Hoy es un día muy bonito, muchas actividades católicas, me imagino yo también, pero durante todo el fin de semana, pues, con la oportunidad de que conozcamos un poco más del Sagrado Corazón de Jesús. Deseamos que tengan un feliz inicio de fin de semana larguito, como dice Mauri, bastante movidito. Ahora ya oficialmente con el tema de los partidos durante más de un mes, pues entonces más de uno que va a estar disfrutando de esto porque les fascina el fútbol. Aquí vamos a estar acompañando también en Tropicana.
0: Día del Sagrado Corazón de Jesús, la fiesta es hoy, hoy se celebra en la Iglesia Católica y corren este día, Paola, para el lunes festivo. Sí. Y esta es una de las celebraciones más importantes. Estamos en el país del Sagrado Corazón de Jesús.
1: Siempre nos referimos a Colombia como el país del Sagrado Corazón, no solamente por lo que representa católicamente, sino porque de alguna manera
0: está consagrado al Sagrado
1: Correcto,
0: Corazón de Jesús.
1: De alguna manera todos pensamos en ese momento, en el marco de nuestras devociones, sean católicas o sean tradicionales, como quieran referirlas, pero sí también buscamos mucho de esas oraciones para poder protegernos, para poder buscar sanación y buscar también la paz espiritual, que finalmente pues es lo que todos queremos para cada uno de nosotros y los integrantes de nuestra familia. Entonces pues son momentos en los que podemos consagrar nuestra vida y poderle pedir a Él que nos llene de mucho amor que tanta falta le hace a tantos rincones de
0: claro
1: Colombia.
0: Claro que sí. Referida al corazón físico de Jesús de Nazaret como un símbolo de amor divino. ¿Qué más que el corazón, Paul?
1: Absolutamente. Mira que para el día de hoy, de hecho, la arquidiócesis de Popayán tiene actividad puntual a las 11 de la mañana en la Catedral Basílica, donde el monseñor estará ahí, Omar Alberto Sánchez Cubillos, él estará haciendo la solemnidad del Sagrado Corazón de Jesús. Hoy a las 11 de la mañana está la invitación, porque
0: no,
1: el amor de Cristo...
0: las diferentes iglesias, Paola, hacen celebración el día de hoy.
1: Sí, yo creería que todas se centran al día de hoy.
0: Hoy hacen la consagración al Sagrado Corazón de Jesús.
1: Lo que pasa es que con todas las fechas que se encuentran, que se atraviesan por ahí en la semana, y tan importantes para nuestras tradiciones y el mundo católico, pues se trasladan para el siguiente lunes, que ya digamos que festivo, ya muchos lo aprovechamos, que si el descanso, diferentes cosas, pero religiosamente el día de hoy, católicamente hablando, pues se realizarán en diferentes parroquias. Entonces pues se está invitando también a la solemnidad del Sagrado Corazón de Jesús hoy a las 11 de la mañana en la catedral.
0: Bueno, son las 6 de la mañana, 15 minutos, 6:15 en Combo Amaneció Popayán de Tropicana. Hoy también es el Día Mundial contra el Trabajo Infantil, día que busca fomentar la erradicación del trabajo infantil a nivel mundial. No al trabajo infantil. Hoy, Día Mundial contra el Trabajo Infantil, 12 de junio.
1: Que ese tema también ha cambiado mucho a lo largo de los años, se ha venido conociendo un poco más, no solamente por jornadas como esta que se tiene el día de hoy, sino también con las campañas que cada país, cada ciudad, cada región han venido realizando para poder evitar ver a los niños trabajando y que se les dé la oportunidad de que lleguen a una escuela, que lleguen a una institución, porque deberían estar estudiando. Se continúan realizando estas campañas, yo creo que al día de hoy vamos a ver un poco más de ese tema también, porque se trata de que no se explote a los niños, de que no se los utilice, y entendemos que hay familias en las cuales es muy difícil para los padres de familia poder mandar al colegio o poder mandar a las escuelas a los niños, pero el objetivo es ese, que seamos conscientes de que los niños deben estar en un salón de clases y no trabajando. Hoy, Día Mundial contra el Trabajo Infantil.
0: Hoy está cumpliendo años Carolina Cruz, Paola.
1: La presentadora.
0: Sí, modelo y presentadora colombiana. ¿Cuánto le pones a Carolina? A Carito.
1: Carito Cruz debe tener que unos 45.
0: 47, Paola.
1: 47 años
0: se
1: tiene.
0: Se están poniendo viejas.
1: Pero se ven igualitas, ¿no? O es la televisión.
0: No, ya se le nota.
1: O es la televisión. No, claro, nota, amor, es que el paso de los años, por mucho que
0: además,
1: se hagan, se va a notar.
0: Cuando madruga, ellas ahí en el día a día, cuando madrugan, se les nota más esas ojeras.
1: Las ojeras, esas mujeres de la madrugada. Mírenos nosotros, esos pandas que somos, y es verdad, lo que pasa es que ella también, como la mayoría, pues empezaron también muy jovencitas en ese tema de la farándula. Claro, entonces, hemos visto que si la juventud, que el modelaje, que ella a la actuación sí no le ha hecho, ¿no? Creo que lo único que no hemos visto a Carito Cruz es actuando.
0: Siempre la he visto es presentando.
1: Presentando y modelando, creo yo, luego del reinado pues también, que fue que empezó a conocerse a Carito Cruz, y ahora pues en la televisión colombiana, ¿no? De presentadora, obviamente pues en el tema de los chismes y la farándula, que eso no los pueden dejar en paz, también se conoció un poquito más de ella. O sea que hoy, celebrando 47
0: ruedas, Carito diría mi
1: Cruz,
0: papá.
1: Carito Cruz. Y sigue rodando, y sigue.
0: Bueno, feliz cumpleaños. 6:17 minutos en Cómo Amaneció Popayán de Tropicana, la más bacana. Primero, ¿cómo te fue con el aguacero de ayer, Paola?
1: Hola, qué cosa tan impresionante. Me decían que para el norte sí, llovió, sí, se sentía el truenito, sí, el rayito, pero el vendaval correspondió.
0: Llovió durito.
1: Pero yo no creo que como acá, mi amor. Uy, qué cosa tan impresionante. Vendaval bastante fuerte. De hecho, aquí al frente, lastimosamente, el compañero no alcanzó a grabar el mini remolino que se hizo en los techos de los locales de acá al frente, pero sí se dio la caída incluso de ventanales de la nueva construcción que se está haciendo ahí.
0: ¿En serio, Paola?
1: Sí, claro, es que fue bastante fuerte el vendaval y fueron minutos, fue muy corto el momento pues del vendaval, de su paso por aquí en este sector, pero sí generó varias afectaciones. Hay caídas de árboles en otros lugares de la ciudad. Circula un video en el que todos decimos eso tiene que ser IA, porque eso no se ve tan real. Ahora, pues si se dio, que nos confirmen los oyentes, un video en el que se ve la toma de un árbol, cae un rayo preciso a él y lo parte en dos. Obviamente, pues, te están diciendo que eso es aquí en la ciudad de Popayán. Yo dudo mucho porque no creo que alguien esté listo con el celular ahí en semejante tormenta esperando a ver qué pasa. Pero los reportes de los oyentes en gran parte era de la granizada de la vida y obviamente ese vendaval muy fuerte para este sector.
0: Fuerte. Y también por La María, por ejemplo, hubo inundaciones, Paola, semáforos que no estaban funcionando, granizo que cayó el día de ayer.
1: Impresionante, es que fue en menos de, yo qué sé, 15 minuticos, pero en ese paso, lo que te digo, los fuertes vientos, lo que hizo también aquí fue tumbarle la maleza a todos los arbolitos de acá del Parque Carantanta. Entonces todo eso se estaba recogiendo en un solo sector, las personas empezaron a reportar las afectaciones en los semáforos, bueno, tantas cosas que traen un fuerte vendaval que hace rato no se veía por acá en Popayán.
0: Y ahora sí hablemos del Mundial, Paola, ¿cómo te fue? ¿Lo viste? ¿No lo viste? ¿Qué te pareció la tendencia más importante en esos momentos de las 28 tendencias que rastrea Google y X en esos momentos? Hay 26 tendencias hablando solo del Mundial.
1: Única y exclusivamente del Mundial.
0: Única y exclusivamente la palabra, la tendencia, lo más importante, lo que están comentando es Mundial 2026.
1: Bueno, te digo yo, si hablamos de la inauguración, la única que pude ver en vivo, pues ahí al momento que llegamos al minuto exacto en la Plaza Tricolor, fue la presentación de Shakira, que creo yo que fue la que más llamó la atención y la que más se esperaba.
0: Y la sobre que todo más demoró, por los porque los otros muy corticas las
1: hola, presentaciones. Eso como que les dijeron 2 minutos y quedó, mijo, bájense, que necesito el tiempo.
0: 2 minutos es mucho, Paola.
1: Impresionante. Y el afán, pues, de los organizadores, pues, venga, ya, váyase, no sé qué, porque es que necesitamos continuar con el resto. Obviamente, sin medido, porque lo hablábamos ayer y el inicio del partido pues tenía que ser en punto y sí, así se dio, pero si hablamos de el acto inaugural, creo yo que mucha gente quedó muy contenta por el paso de los artistas.
0: No, muchos artistas conocidos.
1: Vincular a los artistas mexicanos era obvio.
0: Sí, claro.
1: Era obvio y que latinos, se tenían que tener,
0: o sea,
1: ahí.
0: Muy conocidos todos.
1: Correcto, y cada uno de ellos pues como a su estilo, dándole la bienvenida a esta época que nos va a unir a todos. Entonces me parece a mí que estuvo muy chévere, creo que el estadio estaba lleno, ¿verdad?
0: Estaba full. Estaba a reventar el
1: estaba
0: estadio.
1: Estaba full y la gente en todos los rincones en donde había una pantalla, incluso aquí, estaban disfrutando de esa inauguración.
0: Sí, muy organizada, muy bonita la presentación. Me faltó fue como más tecnología, Paola.
1: ¿En cuanto a qué, mi
0: como
1: vida?
0: Como más pantallas, como más luces.
1: Ya.
0: Más.
1: Más emoción, más alegría, más pólvora.
0: Más escenografía. Sí. Porque es que solamente era un simple, solo, ¿no?, escenario. Uh-huh. Donde era la Copa del Mundo, tenía unas escaleras y cada artista salía por una de las escaleras.
1: Claro, lo que pasa es que también estamos acostumbrados a ver una sola inauguración y esa tiende a tener varios escenarios dependiendo pues del artista también y de lo que cada uno de ellos vaya a hacer en la presentación
0: oficial.
1: Bueno, y
0: oficial. Eso siempre ha sido la inauguración en la noche, ¿no? Muy pocos también, mundiales en el día, este fue en también. El día, entonces, pero una pantallita, hombre, una LED por ahí.
1: ¿Y sería por eso que de pronto lo de la pólvora no se notó tanto?
0: Claro,
1: ¿puede
0: Paola,
1: ser también?
0: También puede ser, sí.
1: ¿Puede ser?
0: Pero sí, se faltó como esa tecnología que hay ahora, que hay hoy en día, que salen los artistas.
1: Explotar un poco más
0: sale
1: eso.
0: El fuego, y
1: ¿cómo?
0: Salen las llamas, y salen las chispas, y sale todo eso.
1: De pronto no se
0: humo.
1: Notó mucho, sí, claro, en la noche pues obviamente se goza de un espectáculo mejor si hablamos de los fuegos pirotécnicos, pero si hablamos de artistas, me parece a mí que estuvo muy genial, muy para nosotros.
0: Para mí, a mi parecer, a mí, lo que yo vi, lo que yo noté, estaban era doblando las canciones.
1: Pues es lo
0: no
1: que hacen generalmente en estos eventos, ¿no?
0: No estaban cantando en vivo. Por ejemplo, una parte donde Ryan Castro se pegó una perdidita por ahí.
1: Y se notó.
0: En el saludo, cuando llegó J Balvin a saludarlo, ven, como que
1: pero
0: no
1: decime,
0: sabía qué hacer.
1: Ryan Castro se ha tenido la oportunidad de estar en este,
0: no,
1: en este
0: es
1: tipo
0: vez,
1: de eventos.
0: Es primera vez.
1: Decime si no estaría uno pasmado.
0: Y se nota, por ejemplo, la experiencia de J Balvin.
1: Ah, no, en el escenario. Eso es un pececito
0: el
1: en el agua.
0: Claro, de cómo maneja las
1: claro.
0: cámaras. Y Shakira ni se diga.
1: No, pues es que Shakira es la reina. Sí. Ahí no hay discusión, no hay nada que hacer. Y cada uno a su estilo, ¿no? Porque Maná hizo lo mismo.
0: Ajá.
1: Que me pareció genial también la canción con la que inició fue puntual. Me pareció genial. Andrea Bocelli también que tuvo su espacio ahí unos minuticos con toda y su elegancia, pero son el centro de atención. Entonces, me parece a mí que estuvo muy chévere. Muy buen aporte desde el área
0: Los
1: musical.
0: Los Ángeles Azules también.
1: Ay, a mí me encantan ellos, ¿sabes?
0: Sí, sí,
1: a mí me parece que ellos hacen una muy buena representación
0: con
1: de
0: Belinda,
1: su música.
0: Muy bonita Belinda.
1: Belinda que canta mucho con ellos, ¿no?
0: Sí.
1: Sí, hace muchas uniones con ellos y muy bella, además muy fresca. Mira la sencillez de estos artistas. Creo que J Balvin también en medio de su juego de colores, pero se ve muy sencillo y muy llamativo, muy a como son ellos siempre. Uh-huh. No vemos nada diferente, nada exuberante, nada extravagante. A mí me pareció que estuvo sencilla,
0: sí,
1: pero chévere.
0: Pero bien.
1: Chévere, sí, me pareció
0: bien,
1: bonita.
0: Bien, todo el mundo hablando. Pues Shakira fue la que cantó toda la canción completa.
1: A la única que le dieron permiso de
0: fue
1: cantar
0: la canción
1: completo.
0: Que cantó la canción oficial del mundial. Una canción que, Paola, es muy pegajosa.
1: Sí, total.
0: Es una canción que uno la escucha por primera vez y a uno ya se le queda como el corito en la mente.
1: Claro.
0: Y que lo transporta uno de inmediatamente al fútbol, al mundial.
1: De hecho, que tenga en su corito, ¿en cuántos idiomas es que canta ahí en Dai Dai?

0: Pero sí, eso, de eso se ha hablado mucho. Incluso se habla de que Billboard está mencionando que es la mejor canción de todas las que han salido de este mundial. Porque canciones del mundial hay las que quieras. Yo creo que todos, incluso la de Belinda, ¿no? Que también había sido como criticada, pero que,
1: así que se
0: la cantó.
1: Pegue, Paola, pero no. Hace rato que no se pega una, por ejemplo, desde el Waka Waka.
0: Sí.
1: Waka Waka Waka, pues que era canción del mundial, pero fue tan fuerte que se volvió una canción comercial.
0: Sí, correcto. Yo creía que
1: en las rumbas, en las discotecas, en todos lados.
0: Ay, Dios mío, es que son ritmos muy, muy pegajosos.
1: Sí, muy pegajosa. Esa es muy buena, Die Die de Shakira, que fue la que cantó. Coros, por ejemplo, eso lo transporta uno a fútbol, Paola.
0: Correcto,
1: mundial.
0: El ritmo, es el ritmo.

0: Sí, mira, son 5 idiomas en los que canta el coro. Dai Dai, que es vamos, vamos en italiano. Ikou, que es vamos en japonés. Dale, que es el nuestro en español. Dale, bien colombiano. Alés, que es vamos en francés. Y Let's Go, que es en inglés. Entonces, digamos que ese corito tiene la inclusión, imagínate, de 5 idiomas, muy incluyente en cuanto al ritmo, que no vaya a ser solamente inglés o solamente colombiano, porque el artista es colombiano. Entonces, yo creo que eso también ha hecho que se pegue un poquito más la canción.
1: También salió el compañero ahí, este muchachón, que también cantó Paola.
0: Grandecito él, ¿no?
1: Burna Boy, que interpreta esta canción con Shakira. Una gran vitrina para el man.
0: Total.
1: ¿Yo qué?
0: Y de la mano de Shakira nomás, o sea.
1: Por ejemplo, acá en Latinoamérica, que no se conocía mucho de él.
0: Pues la verdad, yo lo vine a escuchar ya por Shakira.
1: Por Shakira,
0: por esta
1: sí,
0: canción.
1: Claro. Entonces ahí una gran plataforma, pues, para que el man aproveche. Y después Shakira bailando merengue, Paola, de hermano Rosario.
0: Ve, te digo yo que a mí me ha parecido eso muy curioso, porque lo que yo te decía, los organizadores tratando como de que ya salgan del escenario para darle paso al resto, y ella se tomó su tiempo hasta de bailar su merenguito ahí.
1: ¿Cuál fue
0: entonces
1: la canción? Fue una de los Rosario.
0: Sí, creo que eran los hermanos Rosario. Sí. Pero ha sido muy curioso el video. De hecho, lo pueden ver en nuestras redes sociales, en Instagram, en Facebook. Se pueden encontrar con ese cortico. Ella va terminando, van saliendo, suena ese merengue, se pone a bailar y no contenta bailando sola, pues entonces coge por ahí a su parejo y se da un par de vueltas. Pero los organizadores la sacan porque dicen, bueno, hay que continuar con el evento, y muy Shakira, pero hay que darle el espacio a los otros artistas. Ha llamado mucho la atención esa cercanía, esa sencillez de Shakira y, bueno, ponerse a bailar un ritmo que queremos tanto también en Colombia.
1: A ver, fue esta, si no estoy mal, si no me equivoco, si el oído no me falla.
0: A ver. Dígame quién no baila con eso, mi amor. ¿Qué va? Oh. Pero eso salió como
1: ¿sí
0: intermedio
1: esta,
0: de...
1: A ver, ¿sí fue esta o
0: no
1: fue?
0: Sé, no le he puesto mucho cuidado. Yo sé que es el ritmito del merengue, pero no le he puesto cuidado a la canción. A ver, ponla por ahí.
1: A ver. El video por acá interno.
2: Si esta mujer es buena, todos se están brindando.
1: El video, a ver.
0: Tan tan tan tan tan tan tan tan tan tan. A mí me gusta ver con la sabrosura.
1: Ah, no, es esa morena. Esa morena, esa
0: sí,
1: morena.
0: Esa morena. Morena.
1: Esta. No, tampoco.
0: Es que se parecen todos los merengues de él.
1: Morena, ve.
0: No.
1: Esa sí.
0: Por ahí va la cosa.
1: Esa sí es.
0: Vea, y se antoja esta señora de bailar merengue y no quería irse.
1: Esta sí es, Paola. Pero el de la seguridad, hombre, Paola, tratando de que no bailara la canción Shakira.
0: Pues dejarla que haga su espectáculo ahí también, ¿no? Pero es entendible, ellos querían que todo saliera bien y no era solo Shakira, mi vida, pues faltaba también hacer cositas.
1: Oiga,
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1: La música latina, ¿verdad? ¿Quién creería que en México, donde suena tanto el regional mexicano, iban a colocar un merengue después de la presentación de Shakira, después de la inauguración del Mundial?
0: Y que se iba a tomar el tiempo de quedarse ahí bailando.
1: No se esperaría, no sé, Paola. Salieron de San Isidro.
0: Y tin, tin, tin, tin, tin, tin. Raspa, que da miedo.
1: Pero vea, les colocaron un merengue, hombre.
0: No, estuvo muy chévere.
1: ¿Quién nos ha bailado un merenguito?
0: No, pues claro, por eso te digo, lo que pasa es que además del fútbol, la música nos une. Yo creo que por eso es tan esperado también el tema de las inauguraciones de estos eventos deportivos, ¿no? Pues por todo lo que puede representar la música.
1: Bueno, qué bien también, porque esto revive a los hermanos Rosarios, Paola.
0: Merenguito.
1: Al merengue dominicano.
0: Hace

0: mucho rato que no sale un muy buen merengue.
1: Todo el mundo colocando en las redes sociales, Shakira bailó un merengue dominicano.
0: Imagínate.
1: Y hace rato pues que nos hablaba del merengue.
0: Ya, Shakira
1: ahora
0: le dio ese plus.
1: Consumidos con el reggaetón.
0: Ahora volvemos a escuchar porque entonces, mira, el merengue.
1: Porque el 80% ayer, bueno, el 60% de todas las presentaciones fueron reggaetón. J Balvin, Danny Ocean. Todo tiene que ver con el reggaetón, Paola.
0: Sí, más ritmos urbanos.
1: Sí, más urbanos, sí.
0: Más urbano el tema.
1: Bueno, Shakira dando que hablar, Colombia dando que hablar. Y por otro lado, Paola, tenemos que hablar del primer gol del Mundial marcado por un colombiano. Que este muchacho, pues, tiene también la nacionalidad de México, por eso juega ya en México. Porque aquí en Colombia no tuvo la oportunidad. Al día de hoy, ya sí están averiguando quién es Julián Quiñones.
0: Apenas nos estamos enterando
1: en México,
0: de quién es.
1: De dónde es. ¿Qué dónde queda Maui Payán? Eso es aquí en
0: Nariño.
1: En Nariño, aquí en Colombia. Pero eso es la costa pacífica, Paola.
0: Pero no teníamos idea que había un jugador
1: adentro,
0: de nivel pa'entro.
1: Maui Payán, municipio de Colombia. De ahí es Julián Quiñones. Este muchacho que en su momento tuvo una polémica porque Néstor Lorenzo lo quería traer a la selección colombiana.
0: Sí, sí. Néstor ya le había echado el ojo.
1: Sí, ya le habían echado el ojo, lo querían traer, pero el man dijo, no, yo me quedo acá en México, tengo la nacionalidad. Ya lo habían llamado de México y allá sí le dieron el valor
0: que no le dieron
1: como
0: acá.
1: Jugador que no le dieron acá.
0: Lastimosamente, que de pronto
1: ha hecho su carrera futbolística en México.
0: Pero mira, si lo hizo Néstor en su momento es porque se dio cuenta, pero él le dio valor al lugar donde le dieron
1: la
0: oportunidad.
1: En una de las convocatorias a la eliminatoria, ahí lo iban a llamar, pero tenía la doble nacionalidad y él decidió quedarse allá en México.
0: Bueno, y está muy bien porque uno tiene la libertad de escoger, sobre todo si
1: pero
0: le han dado la oportunidad.
1: Ayer
0: ¿no?
1: que lo estaban entrevistando bien, colombiano.
0: Ahora sí es colombiano, ahora sí venga, no sé qué. Bueno, pues qué bien porque no lo referíamos realmente a este muchacho como jugador en nuestro país.
1: Bien nariñense, bueno, nariñense acá pues. De la costa, ¿no?
0: Pero
1: de
0: se le sale, no vi la entrevista, no vi
1: sí,
0: nada.
1: Claro,
0: sí,
1: claro.
0: No, hombre, pero qué chévere. Julián Quiñones es, ¿no?
1: Julián Quiñones.
0: Julián Quiñones.
1: Julián Quiñones anotó el primer gol del Mundial y es un colombiano.
0: Claro, y además el registro, imagínate, del primer gol. Ese partido estuvo bastante loco. Una cantidad de feria de tarjetas rojas. Estuvo bastante divertido ese primer partido y le atinó el ajolote. El ajolote dijo que ese primer partido lo ganaba México y mira.
1: ¿Qué más ha dicho el ajolote?
0: Hay que esperar a cada partido a ver en dónde se sienta el ajolote, a dónde se para, en qué bandera, para ver si le sigue acertando. Por ahora, pues esa victoria deja muy bien parado a México como anfitrión, imagínate, y que el primer partido lo gane, además porque se habla de que hacía mucho no ganaban en un partido inaugural y ayer tuvieron la oportunidad de hacerlo.
1: Bueno, muy bien, saludemos a los oyentes. Buenos días, buenos días, buenos días, buenos días, buenos días, buenos días, buenos días, buenos días, buenos días, buenos días. ¿Cómo amanecieron? Feliz mañana. Cortica las notas de voz, por favor.
2: Muy buenos días, Tropicana, la más bacana. Acabo de sacar las motos al antejardín y los cojines con ceniza.
0: Uy.
2: Está cayendo ceniza, por favor, recojan agua.
1: ¿En qué barrio, mi amor? ¿En qué barrio? Ah, Paola, ¿cómo te fue con el agua? ¿Te
0: no había
1: el
0: agua ahora en la mañana, tocó a Totuma, mi amor.
1: Mira,
0: tocó
1: que
0: agua echada.
1: Sí había agua. Yo había recogido anoche.
0: Sí.
1: Yo recogí desde la antecito de las 8 y me bañé y todo y dije, no, por si algo.
0: Por si las moscas.
1: No sabe mañana.
0: Ajá.
1: Pero no, me levanté esa mañana y bien.
0: ¿Normal?
1: Sí, había agua.
0: Lo que pasa es que, mira que cuando me levanté en el primer piso sí había un chorrito. Ya en el segundo pues no alcanzaba a llegar.
1: Ah, no, pero es que para el segundo, claro.
0: Entonces sí, no, tocó agüita echada, mi amor, helada esa bendita, pero estaba ya. Ya guardadita.
1: Dice la oyente de la nota de voz anterior que en San Eduardo, Paola.
0: ¿En San Eduardo ceniza?
1: Ceniza.
0: Pero mira que hoy se veía muy despejado, sí. No se veía ni fumarola.
1: Buenos días.
3: Buenos días, Tropicana, Tropicana, la más bacana. La buena noticia de hoy para acá, para los siguientes de la ciudad, que arreglaron los semáforos de la María Occidente.
1: Bueno, bien.
4: Muy buenos días, muy buenos días a Mauri, Paolita, ¿cómo
0: Hola.
4: Están? Como siempre, toda la gloria y la honra sea para papito Dios y mamita María, una mañana fría, pero también un buen tintico para iniciar este día y con la mejor sintonía, Tropicana, la más bacana desde la vereda Santa Rosa. Feliz día para todos y que mi Dios los bendiga.
1: Acá nuestro oyente, a ver, me envía por acá, me dicen, acaba de tomar esta foto del volcán Paola.
0: Sí.
1: Ya está saliendo la fumadora en la mitad.
0: Uy, o sea que fue que hoy no le... Uy,
1: grandecita.
0: No, bastante.
1: Sí.
0: Mira que estos días han estado dejando sus videos nuestros oyentes y han registrado, sí, salidas así bastante fuertecitas de ceniza. Hoy que salí temprano se veía súper despejado toda la cadena volcánica, pero no se veía. Yo creo que entonces es en este momento que ha iniciado.
5: Tropicana, la más bacana, Tropicana, esa inauguración tan mala, digamos,
0: sencilla.
5: Si comparamos eso con una inauguración de los Juegos Olímpicos, se lo llevan. Tropicana, la más bacana.
1: Sí, es que le faltó, fue lo que yo te digo, faltó fue como más emoción, faltó más power. Tecnología. Hay que esperar la
0: hay
1: de
0: que
1: hoy.
0: Hay que ver la de hoy, ¿no?
1: La de Estados Unidos y Canadá.
0: O sea, tiene que ser poderosa, ¿no?
1: No, me imagino la cantidad de pantallas. Si acá faltó pantalla, ya van a sobrar pantallas, Pablo.
0: Lo que pasa es que también...
1: ¿Sabes qué? En TikTok ayer estaban diciendo que esa no era Shakira, que era una doble, que no
0: ay,
1: sé
0: se
1: qué,
0: han molestado que, con ay, eso, que era la doble, que era la de yo me llamo, que era... Eso han dicho una cantidad de pendejadas. Incluso hay quienes han... compartido fotografías haciendo la referencia de que si era Shakira, incluso con una cicatriz con una que ya cicatriz tiene en la frente. Hola, ¿es en serio que lleguemos a eso? No hayamos es de qué hablar en redes, hombre.
1: Uy, me están enviando más fotos por acá del volcán. Ay, tremenda fumarola la del día de hoy.
0: Ve, y es que ayer al vendaval le echó la culpa a mucha gente al volcán, ¿no? ¿Sí? Eso es ese volcán, mira. Sí, el vendaval, mija, eso es el volcán que está bravo. Dios mío.
3: Tropicana, la más bacana, muy buenos días.
0: Hola.
3: Arreglado el semáforo de la María, pero el de los kioscos está dañado desde ayer.
0: Sí, ay, cierto. Hombre. Uy, ayer había una tranca en la tarde.
1: Buenos días.
3: Hola, Tropicana, buenos días. En estos días el volcán presenta una gran, gran fumarola. Es en este instante porque lo veníamos viendo, íbamos bajando de la casa.
1: Ok.
0: Está poderosito.
1: Buenos días.
6: Tropicana, la más bacana. Por acá, por el norte de Barrio Monteluna, no se fue la luz, no se fue el agua, perdón. Tropicana, la más bacana.
0: Bueno,
6: ahora sí, Julián Quiñones es colombiano.
0: Sí, así es.
1: Ahora sí es colombiano, ahora sí vamos a conocer, ahora yo me imagino todos los medios, Paola, toda la gente, las entrevistas, vamos a conocer a Mahuipa ya en el día de hoy.
0: Ah, el día de hoy van a conocer a la mamá, al hermano, al perro, al gato, al
1: alcalde de Mahuipa ya.
0: En donde estudió a la profesora que le dio clases. Sí, correcto, así es.
7: Tropicana más bacana, excelente y bendecido fin de semana, Mauri y Paola, y todos los oyentes de Tropicana. Ahí donde Shakira muestra la alegría que nos caracteriza a los colombianos. Es una representante número uno que enarbola nuestra bandera en todo el mundo. Entonces, mucha alegría por Shakira. Sí, Tropicana, señor. Lo más bacana.
1: Un abrazo, Hermancho. También. Me dicen, está cayendo mucha ceniza en San Eduardo. Paola, preguntarle a doña Emma a ver qué
0: entonces,
1: está pasando.
0: Entonces, pues no, tiene una dificultad, no está en casa.
1: Ay,
0: entonces,
1: ¿no está doña Emma?
0: No. Pero pues nos pueden hacer el reporte nuestros oyentes, vamos a ver qué tal. De pronto sí el tema del vientico, porque en la mañana sí se sentía mucho esa brisa fría. Ese vientico pues es el que trae también la ceniza. Cuéntenos, por favor, háganos el reporte.
1: Buenos días.
8: Tropicana, la más bacana, Paulita, Mauri, muy buenos días. Reportando sintonía de que Santa Rosa lista en el tropirrojito para salir a cumplir con las labores del APP Popayán. Paulita, Mauri, un saludo muy especial para mi esposa Gloria Amparo, que está de cumpleaños el día de hoy en Santa Rosa, que la queremos mucho. Gracias, Paulita, gracias a Mauri. Yo escucho Tropicana, la más bacana.
1: Dios la bendiga.
0: Muchísimas gracias, que la pase muy bien, que disfrute de este día de su cumpleaños, celebración de todo el fin de semana.
1: Buenos días.
9: Buenos días, Tropicana, la más bacana. Para recomendarles, está viendo un documento de un colectivo 736, Empresa de la Libertad. Magnífica gratificación. Gracias.
1: ¿Y a qué número, amiguito? El número para que se comuniquen.
0: Mira que eso es lo que les falta siempre cuando dejan ese servicio social.
1: Buenos días.
10: Muy buenos días a Mauri y Paulita desde Bello Horizonte con Blanca, deseándoles un bendecido fin de semana para todos, todos, toditos. Les mando un fuerte abrazo. Los niños de Jedar ayer festejaron, pero mejor dicho, muy feliz en lo del inicio del mundial. Gracias a Dios. Gracias, Tropicana, la más bacana.
1: Ya hoy los colegios privados, Paola, calendario B, salen hoy.
0: Chabolín Pingüín.
1: Chao.
0: Chabolín Pingüín.
1: Dos meses, bueno, mes. ¿Cuánto queda de junio? 15 días. 15 días. Mes y medio, Paola, en la casa. Uno no sabe qué hacer con un muchacho.
0: Vacaciones recreativas, es lo primero que piensan. Y la próxima semana terminan de salir el resto. O sea, ya en 8 días podemos decir que todo el mundo está en vacaciones.
1: En vacaciones. Vacaciones. De mitad de año, vacaciones, la temporada alta, todo se pone más caro.
0: Con los viajecitos, festivos, ¿no?
1: Sí, viene cierto. El San Pedro, Paola.
0: Toco y se
1: para
0: el San
1: vamos
0: Pedro.
1: Para el Huila.
0: Vámonos para el Huila, bailar.
1: Buenos días.
11: Yo escucho, veo y comparto con Tropicana. Un saludo muy hermoso a toda mi gente de allá de Popayán. Saludos a mi viejo en la Galería de la Esmeralda, Esteban Rodríguez. Y pues un abrazo desde acá, desde Quito, Ecuador. Iniciando un maravilloso, bendecido. espectacular día para cada uno de ustedes. Abrazos a todos en la tierrita. Y pues bueno, compartiendo un ratico de estas carreteras de acá de Ecuador.
1: Estas carreteras.
11: Un abrazo para todos por allá.
0: Espectacular.
11: Bendiciones.
0: Dios te bendiga, mi amor. Un abrazo a la distancia.
1: Yo diría Ecuador, Paola, pero Ecuador tiene unas carreteras espectaculares.
0: Sí. En eso no hay discusión.
1: Sí, o sea,
0: en eso no hay discusión.
1: Y Ecuador tiene muchas cosas bonitas para
0: visitar. Desarrollo.
1: Sí, mucho desarrollo, sí. Un abrazo a nuestro gran amigo, hombre. Ahí nos envió un videito desde las carreteras de Quito, Ecuador. Leo Rodríguez. Saludo a su familia, a su padre ahí en la Galería La Esmeralda. Un abrazo, Leo. Bendiciones. Bienvenidos. Ahí poco a poco los vamos escuchando a través del 310-370-9815 de Tropicana, la más bacana.

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2: Titulares, mucha atención. Así amanece Popayán, el Cauca, Colombia y el mundo. No todo es mundial, también hay otras noticias para contarles a nuestros oyentes. 6 de la mañana, 41, que no se le haga tarde.
3: Ya venimos a contarles, la Guardia Cimarrona logró la liberación de dos jóvenes en Guachené, en el norte del Cauca. Ya les tenemos la información. Fuertes lluvias, vendaval, granizada generaron múltiples emergencias en Popayán. ¿Cuál es el balance de las unidades que atendieron cada uno de estos hechos? Ya venimos a contarles. Los concejales le están pidiendo a Urbacer bajar las tarifas luego de las falencias que se han presentado en la recolección de las basuras. ¿Qué se dijo el día de ayer en este debate de control político? Ya venimos a contarles. Una mujer resultó quemada luego de un incendio por acumulación de gas en Belalcázar. ¿Qué dicen las comunidades de Páez en el oriente del Cauca? Ya les tenemos la información. Las autoridades de salud están intensificando operativos contra centros estéticos clandestinos, ya no solamente en Popayán, ahora también en Santander de Quilichao y en otros municipios, dado lo que se presentó en los últimos días en Puerto Tejada. Estarían realizándose procedimientos invasivos y cirugías sin autorización, no solamente en Popayán, ya venimos a contarles.
2: Bueno, todo eso y mucho más en la presente entrega de Cómo Amaneció Popayán de Tropicana. 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Son las 6 de la mañana, 42 minutos. 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
1: Venimos con todo el resumen de noticias en Cómo Amaneció Popayán de Tropicana.

0: 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Que no se le haga tarde, vaya reportando la tranca, por dónde meterse, por dónde no hacerlo. 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
0: 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Son las 6:47 minutos.
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3: 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Son las
0: 6:47 minutos en Tropicana.
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7: Muy buenos días, mis queridos amigos de Tropicana Popayán. Que la paz y la bendición de Dios llegue hasta sus hogares, lugares de trabajo, hospitales, negocios y a todos aquellos que a esta hora nos acompañan. Iniciemos esta jornada poniendo nuestra vida en las manos de Dios, agradeciendo el don nuevo de amanecer, confiando siempre en Él que guía nuestros pasos con ese amor misericordioso que siempre lo destaca. Oremos en esta mañana. Señor Dios, Padre bueno y misericordioso, te damos gracias por el regalo de este nuevo día. Gracias por la vida, por nuestra familia, por el trabajo. Gracias por la salud y también por las pruebas que nos ayudan a crecer. Hoy ponemos en tus manos nuestras alegrías, también nuestras preocupaciones. Bendice a quienes salen temprano a trabajar, a los campesinos, a los comerciantes, a los conductores. Un saludo muy especial para ellos. Bendice, Señor, a los estudiantes y a todos los que luchan diariamente por sacar adelante a sus familias. Mira con amor a todos los enfermos, a quienes se sienten solos, a los que están pasando dificultades económicas, a quienes buscan empleo y a quienes cargan algunas tristezas en el corazón. Que tu Espíritu Santo ilumine nuestras decisiones, fortalezca nuestra fe y nos ayude a vivir este día con mucho amor, con paciencia, con esperanza. Que todo lo que hagamos sea para tu gloria, Señor, y para el bien de nuestros hermanos. Amén. Pues bien, mis hermanos, hoy el Evangelio está tomado de San Mateo en el capítulo 5, versículos del 27 al 32. Y en este Evangelio de hoy, Jesús profundiza el mandamiento de no cometerás adulterio. Nos enseña que la fidelidad no se limita únicamente a las acciones externas, sino que comienza, oigan, en el corazón. Y el Señor invita a sus discípulos a cuidar los pensamientos, esos deseos, esas intenciones, porque es allí donde nacen las decisiones que luego se pueden convertir en actos. Además, Jesús recuerda la grandeza y la seriedad del compromiso matrimonial, destacando que el amor verdadero está llamado a ser fiel, a ser sincero, a ser duradero. Muchas veces nos preocupamos de verdad por las apariencias exteriores, por lo que los demás piensan de nosotros, el qué dirán. Y sin embargo, Jesús nos recuerda que Dios ve más allá de las apariencias. Él conoce nuestras intenciones, nuestros deseos, y aquello que guardamos en lo más profundo del corazón. La verdadera conversión comienza dentro. No basta con parecer buenos. Estamos llamados a tener un corazón limpio, a transparentar siempre todo delante de Dios. Y cuando Jesús habla de arrancar el ojo o cortar la mano que hace caer, utiliza un lenguaje fuerte para enseñarnos que debemos alejarnos decididamente de aquello que nos aparta de Dios. Por eso hay que cuidar el corazón, y cuidar el corazón es cuidar toda la vida. Cada uno puede preguntarse hoy qué situaciones, amistades, resentimientos o hábitos me están alejando de Dios. El Evangelio nos invita a tomar decisiones valientes para vivir con mayor libertad y santidad. Y hay que darnos cuenta que la fidelidad es el reflejo del amor de Dios. Oigan, la fidelidad es el reflejo del amor de Dios. Y en un mundo donde muchas veces los compromisos parecen frágiles, Jesús nos recuerda el valor de la fidelidad. Dios permanece fiel a su promesa incluso cuando nosotros le fallamos. La fidelidad en el matrimonio, en la amistad, en la familia, en la fe, es una hermosa manera de reflejar el amor constante de Dios. Cada acto de lealtad, de perseverancia, construye un mundo más humano y más lleno de esperanza. Queridos oyentes de Tropicana Popayán, gracias por acompañarnos en este encuentro con la palabra de Dios. Que el Señor bendiga abundantemente sus hogares, sus trabajos y cada una de sus actividades durante toda esta jornada de este día viernes. No olvidemos que la verdadera transformación comienza en el corazón. Que hoy podamos vivir con una mirada limpia, una conciencia recta, un amor sincero hacia Dios y hacia nuestros hermanos. Les acompañó el Padre Javier Porras. Que tengan un feliz día lleno de la gracia de Dios y que la Santísima Virgen María los cubra siempre con su manto maternal. Feliz viernes para todos, que Dios los bendiga, un bendecido fin de semana. En el nombre del Padre, del Hijo y del Espíritu Santo. Amén.
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0: ¿Cómo amaneció Popayán de Tropicana? 6:54, ya venimos con el reporte que pasa en las calles. ¿Dónde está la tranca? ¿Por dónde meterse? ¿Por dónde no hacerlo?
1: ¿Por dónde meterse y por dónde no hacerlo?
0: Reporten el semáforo dañado.
1: ¡El semáforo dañado!
0: Y el día de hoy, por favor, también reporten la caída de ceniza. Nos están reportando muchos oyentes en videos, en fotos, que para el norte, exactamente en San Eduardo, La Paz, está cayendo ceniza a esta hora de la mañana.
2: Me imagino yo, sectores cercanos, Villa del Norte, Las Duacas, todos estos barrios, cuéntenos ustedes cómo amanecen, si hay o no caída de ceniza o si hay en otros sectores también. Pues el tema del viento que nos habían explicado desde el servicio geológico que se lleva la ceniza hacia otros lugares. Hace rato que no veíamos esto tan cerquita, así como tan tempranito. Entonces háganos el reporte que es importante para hoy.
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6: 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En Tropicana son las...
0: 6:56 en Tropicana.
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0: 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En Tropicana son las 6 de la mañana, 59 minutos. 6:59 en Tropicana.
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10: Son las 7 de la mañana. 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

0: Juliaca, 7 de la mañana, 7 minutos. ¿Qué pasa en las calles? ¿Cuál es el reporte? ¿Dónde está la tranca? ¿Por dónde meterse y por dónde no hacerlo a esta hora de la mañana? Escuchemos a los oyentes.
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2: Tropicana, la más bacana, semáforos de la Trastambo dañados a esta hora, miren. Ya llegaron agentes directos desde Venezuela.
3: Tropicana. Agentes.
0: Ya llegó el tránsito venezolano.
3: Sí, sí, sí, sí.
0: Hay un paletero, hay una persona ahí dando paso. Sí, una persona, un caminante, Paola.
3: Sí.
0: Se le nota. Están por ahí
3: buscando
0: dando
3: la monedona,
0: buscándose la monedita, rebuscándose la monedita, dando el paso ahí en la bomba de Trastambo, Dios mío. Y eso que a esta hora es tan congestionado, es tan movido. Toda la gente que sale de Lomas de Granada, la gente que va para la María, la gente que va para los colegios. Muy movido ahí en los semáforos de la bomba de Trastambo.
3: Bastante, el día de ayer la tranca de la vida. Y ya sabemos luego del fuerte aguacero también que se presentó, pues se necesitaba apoyo también en ese sector.
0: Están apagados, me imagino que por el fuerte aguacero, Paola, ¿será?
3: No, creo que era desde antes.
0: ¿Sí?
3: A mí me parece que lo reportaron desde antes.
0: Y están todos apagados, no es que solo
3: en
0: sea
3: un
0: uno
3: costado. Sí.
0: Todos los semáforos de la bomba de Trastambo.
3: Uy, y viernes,
0: están apagados.
3: Viernes, mi vida, hoy es bastante movidito. Hay fin de semana larguito. Ténganlo muy en cuenta.
4: Tropicana, la carrera sexta, Santo Niño, hasta la Franciscanas.
3: Eso nos gusta mucho, que nos hagan ese reporte también para darle una manito a la movilidad, para que la gente que va saliendo en este momento de casa tenga la tranquilidad de tomar por cualquiera de los lugares de la ciudad de Popayán. Haga su notica, ¿cómo amaneció Popayán?
5: Tropicana, la más bacana de Popayán, muy buenos días, ¿cómo amanecieron? Espero que bien. Tropicana, mi quejita es para Zeus. Lo que pasa es que desde el lunes siempre han cogido de estar quitando la energía en las tardes. Y pues para allá está siendo bueno, exacto ayer que llovió y tronó. Pero siempre lo han cogido. Y como para los recibos, si son puntuales, así mismo, como son puntuales para los recibos, por favor que sean puntuales para poner la energía. Muchas gracias, además los alimentos se me están dañando.
0: Bueno, pero complejo. ¿Por dónde fue que dijo?
3: Complejo, porque lastimosamente sí hay muchos sectores en donde se está presentando lo mismo.
0: ¿Pero por dónde fue que dijo? No dio...
3: Recuérdame, o no lo dijo,
0: no,
3: o no lo recuerdo.
0: Dijo, no lo dijo.
3: O lo dijo, no lo escuchamos.
0: Buenos días.
6: Tropicana, la más bacana. Estoy en los semáforos de la Trastambo y pues los guardas venezolanos están haciendo un buen trabajo porque está fluyendo.
0: Ah, bueno, bien, dele la monedita entonces.
3: Dele la monedita y el desayunito.
0: Aproveche pues antes que llegue el tránsito de Popayán.
3: No, ellos también colaboran.
7: Tropicana, la más bacana, buenos días.
3: Buenos días.
7: 9:42, ahí en la Vera González, Montado, Roble, más arribita. 9:42, siguiente tránsito.
0: Ok, ¿nos puede decir por favor qué es un
3: 942? ¿Nos puede traducir por favor el código como tal? Son como 1000 códigos y que...
0: Busquemos en Google, Paola. Sí, debe ser accidente. Okay. 942, código. ¿Eso es de la policía o de qué es, Paola?
3: Accidente de tránsito. Código Terminología de radio policial y códigos de emergencia se llama. Mira el favor y me lo dice.
0: Accidente de tránsito. 942 a esta hora.
3: Dijo 942, pero también hizo la traducción. Muchísimas gracias, mi amor. Accidente de tránsito, téngalo en cuenta.
0: ¿Dónde fue que dijo?
7: Ahí en... La Vereda González.
0: Vereda González, accidente, para que lo tengan en cuenta. Accidente en la Vereda González. Bueno, gracias por el reporte. 7 de la mañana, 11 minutos, vamos con la tripleta de noticias.
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0: 3 noticias de interés, son las 7 de la mañana, 11 minutos, a través de cómo amaneció Popayán de Tropicana.
3: ¡Tropicana! Les contamos en la primera noticia, mucha atención, 2 jóvenes que habían sido secuestrados en una finca ubicada en zona rural de Huachén, en el norte del Cauca, recuperaron su libertad y regresaron sanos y salvos a sus hogares, gracias a la mediación adelantada por la Guardia Cimarrona de Pílamo. Según se ha manifestado, habían sido retenidos por integrantes de disidencias de las FARC y luego de varios esfuerzos lograron su liberación. Una muy buena noticia en el norte del Cauca.
0: Ahí está la primera noticia. con la segunda, atención.
1: Segunda.
3: Hablamos de una explosión lastimosamente que se dio por acumulación de gas en una vivienda del barrio Santander en Belalcázar, en Páez. Se habla de la afectación, quemaduras de alto grado a una mujer. Según lo que han contado, el suministro de gas domiciliario se había suspendido, por lo que en la vivienda optaron pues por cambiar al cilindro. Sin embargo, al realizar la instalación no se percataron muy bien de cerrar las válvulas y parece que eso fue lo que logró, que ocasionó la acumulación de gas y luego la explosión. Por fortuna, pues el fuego no se propagó a las viviendas vecinas y la víctima fue trasladada a un centro asistencial. Luego llegó aquí a la ciudad de Popayán, donde recibe atención médica especializada.
0: 3 de 3 en Tropicana, atención.
1: Tercera.
3: Las autoridades de salud en el Cauca están intensificando los operativos contra centros estéticos. Ya no solamente se está hablando del anuncio de controles aquí en Popayán, sino también en Santander de Quilichao y en otros municipios del departamento del Cauca, porque se han detectado establecimientos donde se están realizando procedimientos invasivos y cirugías sin autorización. La Secretaría de Salud del Cauca ha dicho que se han recibido muchas quejas sobre establecimientos que operan bajo la fachada de spa, de sala de belleza o incluso viviendas particulares, donde sin la formación profesional necesaria están practicando este tipo de intervenciones que ponen en riesgo la vida de los pacientes. ¿Qué ha dicho la funcionaria? Que hay denuncias concentradas en Popayán, en Santander de Quilichao, y que hay otros municipios donde también se han recibido denuncias donde las viviendas y los garajes están siendo adecuados para realizar estos procedimientos quirúrgicos.
0: Increíble, Paola, pero lo más increíble es que las personas están asistiendo a este tipo de garajes.
3: Que creamos.
0: Esos procedimientos que no llevan a nada bueno.
3: No, pues claro, y ya esto se ha hecho dado lo que sucedió en Bogotá, y mira los casos que se han presentado también en Popayán y en el departamento del Cauca. ¿Qué está haciendo la Secretaría? Haciendo los operativos de la mano también con la Fiscalía y la Policía Nacional, además de la Secretaría de Salud de cada municipio y otras entidades encargadas de la vigilancia sanitaria. Están visitando, están verificando las condiciones, están aplicando las sanciones correspondientes, cosa que no nos extrañe que en próximas horas podamos conocer un poco más de detalles de cada municipio.
0: Bueno, son las 7 de la mañana, 14 minutos, ya venimos con más. ¿Cómo amaneció Popayán de Tropicana? Ya venimos a contarles más noticias aquí a través de Cómo amaneció Popayán. Buenos días para todos.
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0: 11 de la mañana, muy bien, aquí en Tropicana, la más bacana.
1: Cayó el sol.
0: Ay, sí, qué rico, Paola.
1: Sol.
0: Aunque estaban reportando mucha caída de ceniza por allá en el norte.
1: Pero están compartiendo también fotografías que uno dice, no, qué belleza, ¿no? El paisaje que se puede ver de fondo allá con el volcán, pero siempre da sustico, ya lo sabemos. El Servicio Geológico ha dicho que es normal lo que se está presentando, que no hay nada de qué preocuparse por ahora, gracias a Dios, esperemos que sí.
0: Uno no lo ve tan normal cuando uno ve esa fumarola.
1: Cuando están... A ver, es que antes tú la veías uno o dos días y después pasaban meses y no se sabía nada del volcán. Después otra vez, en cambio durante los últimos días, pues se ha sido bastante notorio el tema de la ceniza, de la fumarola del volcán. Entonces eso preocupa a muchos.
0: Colombia confirma el inicio del fenómeno del Niño 3 meses antes de lo previsto, Paola. Puede ser uno de los más intensos de la historia. El IDEAN reportó que las condiciones del evento climático ya se manifiestan en el Pacífico Ecuatorial y que se espera su intensificación en la segunda mitad del 2026 con posible duración hasta inicios de 2027. El Niño, que es el fenómeno, es el verano, ¿no?
1: Donde sí, no llueve, calor.
0: El calor.
1: Sí, la sequía.
0: Pues Paola, es que hemos tenido días de calor, pero con ese aguacero de ayer uno no sabe cómo está este clima.
1: Lo hablábamos ayer, mira que ayer yo referí este titular porque también me lo encontré por ahí, que cómo así que oficialmente ya inició el fenómeno del Niño en Colombia, pero por ejemplo aquí el fin de semana, lluvia, día de frío, el sábado no salió el sol para nada, el día de ayer ese vendaval tan tenaz también.
0: Pero, que hoy, fue,
1: pero mira hoy.
0: Hoy sí hay buen sol. Y ese sol que quema, que pica desde temprano.
1: ¿Cómo será que viene entonces este fenómeno del Niño? ¿Qué tanto nos va a traer?
0: Ante la confirmación del fenómeno, el gobierno nacional activó las alertas tempranas nacional para fortalecer el seguimiento de las condiciones climáticas, la preparación institucional y los procesos de articulación en las diferentes regiones. De pronto uno acá no lo siente tanto, pero uy, en la costa...
1: Uy, esas temperaturas...
0: Caribe, temperaturas de 40-45 grados con este fenómeno del Niño.
1: El gobierno nacional ha confirmado este inicio del fenómeno del Niño en Colombia, evento que pues ya sabemos cómo se puede presentar por las altas temperaturas, los incendios forestales, el tema del agua también, porque esa es una invitación que se hace a nivel nacional para poder reducir el uso de agua, guardar agüita también, pues porque no sabemos realmente cómo se vaya a presentar. Entonces el llamado más fuerte es al ahorro de agua y a la energía, mientras también pues espera que los gobiernos activen las medidas preventivas para poder reducir los impactos, sobre todo para los campesinos, porque viene también una época muy dura para ellos en la afectación de sus cosechas. Viene mucho también el tema de afectación del agua, los animalitos. Bueno, es que para prepararnos realmente nos falta mucho para poder estar listos y recibir, a como dicen, unas temperaturas demasiado altas que van
0: bastante
1: a venir.
0: Bastante altas, y ya las estamos viviendo, ya las estamos sintiendo, mire.
1: Aquí en Popayán ya hemos llegado a temperaturas que realmente no esperábamos tener, pero cuando hablamos del fenómeno del Niño, de ese adelanto y de esa intensidad, se está hablando del 63% de probabilidad de alcanzar su máxima intensidad, como nunca antes se había tenido en Colombia.
0: Son las 7 de la mañana, 23 minutos. Partidos para el día de hoy, atención.
1: ¿Quién juega?
0: Porque ya estamos de mundial. Lo bueno del mundial es que ya se le bajó la política, Paola.
1: Pues el día de ayer yo no vi nada de política.
0: Nada de política. Y en esos momentos, pues, la gente no está hablando mucho de política.
1: De pronto pasó mucho, pero no lo vimos.
0: La gente se le ha olvidado el nombre de Abelardo del Espriella y de Iván Cepeda.
1: Sí. ¿Y tú te das cuenta en las redes?
0: Sí, total.
1: Sí, te das cuenta en las redes. Ayer todavía las redes... Shakira,
0: y la otra semana que juegue Colombia, Paola, pues la gente le va a bajar un poquito más.
1: Mejor dicho, si saben contar.
0: Y que la otra semana, Paola, ya estamos en víspera de la segunda vuelta. O sea, ya la otra semana, de este domingo en 8 días, ya es la segunda vuelta.
1: Es que además este fin de semana, ¿qué día estamos? ¡Ay, fin de semana de padre!
0: Claro, fin de semana, el Día del Padre. El domingo es el Día del Padre. Recuerden que adelantaron la fecha para la gente que anda perdida. La gente que no ha comprado el regalo. Este fin de semana es la celebración oficial en Colombia comercialmente del Día del Padre.
1: Eso es otra cosa que de pronto no hemos visto mucho. No sé el tema de los detalles y cómo está, si se mueva igual que para el Día de las Mamitas, pero sí empiezan a ofrecerle a uno los emprendimientos los amigos.
0: He visto muchos descuentos por ahí en las tiendas, sobre todo almacenes de cadena, ya tienen descuentos este fin de semana.
1: Por el Día del Padre, además aprovechen porque es un fin de semana común y corriente con festivo. El próximo por

0: invitar a papá a bailar o a que se tome alguito. Aproveche este fin de semana porque el próximo hay ley seca.
1: Hacer una pequeña rumba en la casa, ¿no?
0: Un asadito. Les gusta mucho a los papás los asaditos, claro, ¿no?
1: Y ahora que están de moda los barriles,
0: les gusta. Oye, es cierto.
1: Es muy práctico y muy, es práctico, muy rico. Sí, lo que pasa es que es muy rico y además que vos solamente compras la carne, le echas sal. La sazonás, el adobo es poquito, es como con sal, la pimienta.
0: Pero bueno, si le hace falta el adobito de hierbitas.
1: Y sale, Paola. Sí. Lo ponen ahí en el barril.
0: En el barrilcito.
1: Y eso está rapidito.
0: Y no te ahumas tanto, claro, ni nada, ni te estresas tanto. Lo que pasa es que el sabor del carboncito no es otra cosa. Sí, pero sí, se están haciendo planes también para los papitos, cosa que le baja la temperatura al tema político. Y pues estábamos hablando, era de los partidos. ¿Quién es que juega hoy?
1: Hoy, partidos. Atención para el día de hoy en esta Copa del Mundo. Uh-huh. Hoy juega Canadá,
0: ¿sí?,
1: versus Bosnia.
0: Ya.
1: Herzegovina se llama. Bosnia y Herzegovina se llama así el país. Ajá. Bosnia y Herzegovina, o más lo conocen como Herzegovina. Canadá-Herzegovina a las 2 de la tarde, que también hay inauguración del Mundial.
0: Inauguración de
1: Y a las 8 de la noche, este sí me gusta, Paola, Estados Unidos-Paraguay.
0: Uy, sabrosón.
1: Buen partido y además que es en horas de la noche, entonces vamos a ver otro espectáculo de la inauguración de la Copa del Mundo.
0: Correcto. Que allá sí tienen que ser por
1: todo. Claro, allá sí tienen que sacarla del estadio porque está de noche, pueden utilizar buenas luces, pantallas, sí, sí. Lo que hablábamos que le faltó a la inauguración de México.
0: De pronto sí, y el tema de que Estados Unidos no es que sea mucho de fútbol, pero que tenga su equipo en el Mundial, pues obviamente eso hace también que se le metan todos los fierros, como decimos popularmente, para que se dé lo mejor no solamente en el partido, sino en esa inauguración, que me imagino yo que ya está todo listo también para
1: hoy
0: hacerlo, ¿no?
1: Hoy se abre entonces el grupo B y el grupo D, con Canadá, con Estados Unidos, Paraguay y Herzegovina el día de hoy. 2 de la tarde el partido de Canadá, 8 de la noche el partido de Estados Unidos, Paraguay.
0: Óyeme, pero el fin de semana sí está tuquio de partidos, ¿no?
1: Uy, el fin de semana es una locura.
0: Mañana 4, el domingo 4 partidos. Uy, Dios.
1: Pero mañana juega Brasil, por ejemplo.
0: Mañana juega Brasil.
1: Mañana, cierto, está buenísimo. Mañana juega Brasil-Marruecos a las 5 de la tarde. Juega Qatar-Suiza, 2 de la tarde. Haití-Escocia, 8 de la noche. Australia-Turquía,
0: 11 de la noche.
1: A las 11, imagínate, Paola, ese partido se acaba a la 1 de la mañana.
0: Pórtense serios. ¿No? ¿Qué les está pasando?
1: Uy, el domingo.
0: El domingo mira, juega Ecuador.
1: Alemania-Curazao, 12 del día. A las 3 de la tarde, Países Bajos, Japón, bueno. Costa de Marfil, Ecuador, bueno.
0: Qué chévere.
1: Suecia, Túnez, también es buen partido a las 9 de
0: pero
1: la noche.
0: Por Dios, esos horarios, Cristo mío.
1: Ayer jugó Corea del Sur con República Checa, Paola, que esos muchachos.
0: ¿Ganó Corea?
1: ¿Ayer? Ganó Corea, ¿cierto?, del Sur, ganó 2-1, pero los de República Checa, Paola, esta gente quedaron sorprendidos los coreanos porque ellos son bien bajitos, para que fueran de aquí del Cauca.
0: Tamaño promedio.
1: Tamaño promedio del 1.50 aquí en el Cauca. Y estos muchachones de República Checa, Paola, medían, el que menos medía 1.80. El promedio era 1.90, 1.95. El arquero, por ejemplo. ¿Sabes cuánto medía el arquero?
0: ¿Cuánto?
1: 1.99.
0: Dios mío. Al lado de estos bebés, 1.50.
1: Ese man casi alcanzaba el paso de arriba de...
0: No tiene que saltar.
1: De la portería.
0: No tiene que saltar.
1: Sí, solamente levanta la mano y ya.
0: ¿Pero no le sirvió?
1: No le sirvió.
0: ¿No les alcanzó?
1: Lo que pasa es que estos coreanos son muy rápidos con el balón.
0: Son veloces, sí.
1: Son ágiles.
0: No muy pequeñitos, vea.
1: Sí, sí, sí. Se meten por un ladito y...
0: Por un ladito.
1: Meten el gol. Bueno, así avanza el Mundial. Muchas fotos del volcán, Paola. Bastante,
0: sí,
1: la fumarola,
0: bastante
1: alta. Sí,
0: varias.
1: Mira, voy a... Uy, este que me enviaron acá, Paola, voy a enviarla ya.
0: ¿Videito?
1: Mismo. No, una foto que me enviaron por acá. Ah, oh,
0: se ve una que se ve espectacular porque está súper claro. El azulito, pues, del día, el solecito del día. Y obviamente eso hace que se aprecie.
1: Vamos a ponerla
0: más
1: ahí en TikTok. TikTok, arroba Tropicana Popayán. Vayan ya mismo a ver la foto de cómo está el volcán en esos momentos. Este plano, un oyente que me lo envía, no sé de dónde. Brian, gracias, Brian, por el reporte. Hacenos un videito, Brian. Se ve espectacular a esta hora de la mañana. Totalmente despejado. Ahí está en TikTok, arroba Tropicana Popayán. Buenos
0: días. Vayan a conectarse.
2: Señores Tropicana, muy buenos días. Semáforo de la calle séptima con carrera cuarta, diagonal a Luyoa. Están dañados hace más de 3 semanas. Nadie lo reporta.
1: En el centro.

0: Tropicana, la...
1: A ver.
0: Tropicana, la más bacana, Tropicana, en este momento el volcán lo miramos desde aquí a la vereda Torres. Iba pasando aquí con el recorrido de la escuela Semilla y Maíz y miren el volcán, se alcanza a ver desde acá, Tropicana, la más bacana.
2: Gracias, mi amor.
1: Tremenda la fumarola que tiene el volcán a esa hora.
2: Pero si estaba quietico en la madrugada, que fui.
1: Qué raro, ¿no, Paula? Y eso es lo que a uno lo preocupa, lo asusta.
2: Sí, claro. Sobre todo nosotros que desde acá vemos solamente los videos, les hemos contado, la gente de Coconuco, de Puracia, nos dice, no, eso es normal acá, mire que no sé qué.
1: Normal.
2: Pues para ellos que están tan cerca y que han tenido pues que vivir esas situaciones, ¿no? Para nosotros realmente es fuertecito ver que el volcán se mueva tanto. Ya les vamos a compartir la imagen.
1: Buenos días.
3: Tropicana, buenos días. Semáforos de la bomba de Trastambo dañados desde ayer. Muchas gracias.
2: Sí, gracias, mi amor.
3: Agentes de tránsito ahí a regularizar el transporte, el movimiento.
1: Ya lo habíamos reportado, sí, señor. Muchas gracias. Buenos días.
4: Yo escucho Tropicana, la más bacana. Bendecido día, Paolita, Mauri, todos los tropioyentes. Ahorita eso es fácil. El fenómeno que estamos viviendo aquí es bisexual.
2: ¿Qué?
4: Niño y niña, sol y agua. Yo escucho Tropicana, la más bacana.
2: Un abracito, buenos días.
5: Buenos días, Tropicana, la más bacana. Para que me pueda abrir ya, Mauri, es que para acá, para Buenavista, Sotara, pasa una golondrina y quitan la energía, hermano. Todos los días quitan la energía. Y para los recibos, sí, eso sí son puntuales. Tropicana, la más bacana.
1: Ya hacemos el reporte. Así mismo voy a enviar esta nota de voz aquí a los deseos. Ahí se fue. Listo. Por favor, ayuda.
2: Que las golondrinas que van a
1: decir. Pasa una golondrina y se va la energía. Buenos días, Víctor.
6: Tropicana, la más bacana, Mauri. Paolita, bendiciones.
2: Amén,
6: era para pedirles igual un grande favor. Lo que pasa es que acá en el barrio Vegas del Cauca, enseguida de los Naranjos, tenemos un problema con la energía. Desde ayer que llovió, se fue la energía y esta es la hora que no la colocan. Siempre que llueve, siempre que ventea, tenemos este mismo problema. Ya reiterativamente ya se ha informado a la empresa y todo, pero ellos hacen caso omiso, dicen que son unas cuerdas que están pegando con unos árboles en el barrio de enseguida de Lomas de Confacauca, pero no lo arreglan y estamos sufriendo mucho por la energía. A ver si ustedes nos pueden hacer el favor de colaborarnos para poder que nos restablezcan el servicio lo más pronto posible. Tropicana, la más bacana. Muchas gracias.
2: Otra nota para la Seba, mamá.
1: Ok, listo, ahí se va. Vegas del Cauca, el barrio Doña Hortensia, ¿no?
2: Cierto, ya siempre se reporta de allá.
1: A ver, buenos días.
7: Muy buenos días, Tropicana, la más bacana. En el parque industrial cae cenizas en el día de hoy. Está cayendo cenizas.
1: Ahí nos hace el reporte.
7: Tropicana, la más bacana, un saludito para Pablo, el comeduerme.
1: Bueno, ahí están, en el parque industrial, camellando. Se ve también el volcán despejado. Nos envía una foto por acá.
2: El cielo amaneció limpiecito.
1: Desde parque industrial, al norte de la ciudad. Buenos días.
8: Tropicana, la más bacana, buenos días. Para informarle que el volcán hoy amaneció fumando. Fumando, pero la buena. Porque tiene buen humo. Tropicana, la más bacana.
1: Gracias.
2: Viernes y el volcán lo sabe.
9: Tropicana, muy buenos días. Saludos a Paola y a Mauri.
2: Hola.
9: Bueno, mi comentario es sobre unos bares que han puesto aquí en el Romboy de El Ortigal, donde cada 8 días es una olla tremenda. No sé qué pasa con los organismos de control que son los encargados de vigilar estos bares que se están expandiendo por todo lado sin control. Eso es la bulla, escándalos. No sé quién es el encargado de esto, pero sí debería poner mano dura con estas cosas. Tropicana, la más bacana.
1: Bueno, pone el dedo en la llaga, hace las denuncias. Sí, se está llenando de muchos bares ese sector ahí de entrada Las Garzas, Paola. Valle del Ortigal, dice el oyente, pero yo he visto más acá para este lado, en toda la entrada y en los semáforos de Trastambo.
2: Pues hay muchos en muchos lugares, bebé, en donde no deberían estar, pero que sí hay muchas quejas en diferentes sectores de la ciudad, precisamente porque no se puede dormir.
1: ¿Quién regula esto? ¿Quién hace el control a todo este
2: poco de bares? ¿O quién es que da permisos?
1: Exactamente.
2: ¿Cómo es que manejan este tema?
1: ¿Y cómo es que abren un negocio de esto, Paola? Porque esto debe tener los permisos.
2: Claro, es que es un área residencial,
1: claro,
2: ¿no?
1: Claro, debe ser en las zonas adecuadas.
2: Adecuadas para ellos, y por eso, si nomás en las zonas que se supone están adecuadas para eso, ya la gente se queja porque no pueden dormir. Imagínense en las residenciales.
1: Sí. A ver, buenos días.
10: Tropicana, la más bacana, y les envío un videito esta mañana.
11: No, sí, señor, muchas gracias.
10: Donde la Trastamos está dañado los semáforos, pero ya llegaron agentes, pero desde el extranjero, venezolanos.
2: Bueno, muchas gracias por el reporte.
12: Tropicana, la más bacana, muy buenos días. Acabo de pasar por la variante sur aquí en el semáforo que hace el cruce de Las Palmas. Ajá. Y los cuatro semáforos quedaron intermitentes. Tropicana, la más bacana.
2: Peligro. Téngalo muy en cuenta entonces.
1: Mucho cuidado, mucho cuidado. Me dice por acá un oyente en TikTok, Luis Eduardo, si quieren ver el volcán, entran al buscador Cámaras Volcán Puracé. Y hay varias cámaras, ¿sí, Paola? Esa no me la sabía.
2: Pues vamos a ver si de pronto es el reporte que tiene en línea como tal el Servicio Geológico Colombiano. A ver, dice Servicio Geológico, ajá, imágenes de, en línea del volcán Puracé. Cámara del Curiquinga, Cámara del Púlpito, Cámara del Púlpito Hierre, Lavas Rojas, Cámara Mina 2, ta, ta, tan, tan. Vea.
1: ¿Y cuál es el?
2: Espérame, de, a ver si estoy Puracé cargando, está cargándome aquí.
1: Ah, ok, Curiquinga. Ajá. Ay, sí, Paola.
2: Curiquinga es el más cercano, ¿no?
1: Curiquinga.
2: Mira esas cámaras. Bueno, pero en esta, el Curiquinga no se ve nada.
1: Sí, no se ve nada, ¿eh? Púlpito IR.
2: Qué loco.
1: Como adentro.
2: Bueno, cámara el púlpito de tampoco no se ve
1: lavas
2: nada.
1: Lavas Rojas.
2: A ver. La del Picollo, a ver, Picollo.
1: Cámara Mina 2.
2: Ven, mira, pero qué curioso en esas que están tan cercano y no se ve absolutamente nada.
1: No se ve nada,
2: nada,
1: ¿cierto?
2: Claro
1: no se
2: que
1: ve, no, o sea, no se ve mucho.
2: 12:34.
1: ¿Cuándo fue la última actualización?
2: Dice 6:12, hoy, madrugada.
1: Ah, pero en la madrugada.
2: Madrugada.
1: Pobre. Claro.
2: Vení, pero no es tan puntual las del volcán Puracé. Vamos a ver por aquí. Aquí aprendiendo a ver qué es que tiene vea, la pero página del servicio geológico.
1: Ah, pero son fotos, no es video.
2: Sí, son actualizaciones fotográficas.
1: Fotografías.
2: ¿Será que entré donde no era? Bueno, vamos a seguir buscando y verá, vamos bueno, a seguir buscando.
1: Gracias ahí por el datico.
2: Dios te pague, mi amor. Muchas gracias.
1: A ver, más de los oyentes a esta hora. Buenos días.
13: Buenos días, Tropicana. Todos necesitan trabajar, que cambie de barrio y ya. Sencillo, y no puede dormir, pues se va a dormir a otro lado.
1: No, esa no,
2: no
1: es.
2: Esa no es la actitud, mi amor.
1: Sí,
2: y las cosas no son así tampoco.
1: Y no es que todos necesitamos, sí, todos necesitamos
2: todos
1: trabajar.
2: Todos necesitamos trabajar, claro.
1: Pero también necesitamos descansar y dormir.
2: Sí.
1: Y están los espacios, Paola, para que la gente monte sus bares, sus discotecas. También, y eso de tener los permisos.
2: Absolutamente, hay que hacer las cosas como se deben hacer. Y no se trata de que yo solo necesito tal cosa y el resto no me interesa. Más yo que creo que no
1: Popayán,
2: es lo mejor.
1: Aquí en Popayán todo el mundo hace lo que se le da la gana y la gente hasta para montar, tú hasta para montar una tienda, hasta para montar una tienda debes sacar los permisos.
2: Cierto.
1: Y te deben dar la autorización.
2: Uh-huh.
1: Pero la gente, yo conozco gente emprendedora que va montando el negocio y ya cuando tiene el negocio bien montado, se le creció el enano, grande, vendiendo de lo que sea, ahí es que va a sacar los permisos. Porque ya le llega la ley, le llegan,
2: las autoridades.
1: Le llegan a revisar. Deben tener todos los permisos, hasta permiso de bomberos, Paola, deben tener en los establecimientos.
2: Pagamos cada año el tema de bomberos, cámara y comercio.
1: Pagar los impuestos, cámara y comercio, que eso es importante.
2: Cámara y comercio, industria y comercio, hay que tener el predial al día, hay que
1: permiso
2: tener la DIAN al
1: sueldo,
2: día.
1: Que eso es lo más difícil de sacar.
2: Y mira que, por ejemplo, en cámara y comercio, tú debes pagar los códigos dependiendo de. O sea, si tienes una tienda, tienes que pagar pues el código para que tengas la autorización a vender sin
1: que
2: ninguna
1: complicación.
2: Que es un
1: precio diferente a vender otro producto.
2: Pero, por ejemplo, si vendes ya licores, tienes que pagar adicional otro código
1: y
2: también
1: debes
2: para
1: cumplir
2: que lo puedas
1: con
2: hacer.
1: Un horario establecido también.
2: También.
1: Por
2: hay
1: la
2: cositas,
1: venta de licores.
2: Hay cositas, bebé.
1: Claro, todos necesitamos trabajar.
2: De acuerdo. Sí, pero esa no es la mejor respuesta.
1: Pero
2: realmente
1: hay que hacerlo en el lugar adecuado para tener una buena convivencia.
2: Debemos respetarnos entre
1: claro
2: todos.
1: Buenos días.
14: Tropicana, la más bacana, la que dice el señor es en todo el romboy de la entrada al Valle del Ortigal, donde hay ese lote grande ahí que ahora era residencial, decía ahí, pero ahora hicieron fue puros locales y puro comer, puros bares ahí.
1: Ya. Bueno, no conozco para allá. No, 7:39, no, a ver, buenos días.
15: Tropicana, la más bacana, muy buenos días.
16: A ver, más
15: hola,
16: días,
15: Mauri.
16: Hola, buenos días.
15: Corte vial por aquí, desde Variante Norte, pasando Villa del Viento, la Casa Campanario, SN. Ahí les envío un videito del volcán.
2: A ver.
15: Espectacularmente, la naturaleza.
1: Listo, gracias, amiguito, gracias. Cierto. Hombre. Cortica las notas de voz, buenos días.
11: Tropicana la más bacana. Un saludito, Paulita, Mauri, que Dios los bendiga.
2: Amén, corazón.
11: Hago una pequeña aclaración. No todos los payaneses hacemos lo que se nos da la gana. Yo soy un ciudadano de bien, cumplo las normas, trato de hacer lo mejor posible para ayudar a la gente que puedo ayudar. Entonces, aclaro ese pedacito que sonó bastante feito. Los quiero mucho, que Dios los bendiga.
2: Un abrazo, mi amor.
1: No, lo es que, bueno, sí, no hay que generalizar, pero es que en realidad, como aquí no tenemos leyes, Paola, como no hacen cumplir las leyes, entonces todo el mundo busca la fácil. Todo el mundo monta las cosas, hace lo que se le venga en gana. Obviamente, no todos. Yo también cumplo las leyes, Paola. Yo también cumplo las normas y trato de hacer las cosas bien. Pero mucha gente, porque como no se hacen respetar las normas, las autoridades no las hacen respetar en lo que sea, ya sea en tránsito, sea en la calle, sea en lo comercial, en lo que sea. Entonces, por eso la gente a veces monta sus locales, monta sus cosas, no saca los permisos y después que se ven en apuro. Es más, hay establecimientos grandes, grandes. Ahora, después de, Paola, lo que vimos de el Monster Truck, del accidente. Uh-huh. Después de ese accidente,
2: sí,
1: claro, han estado investigando locales, han estado investigando muchos sitios que ni siquiera tienen los permisos adecuados para estar funcionando aquí en la ciudad.
2: Sí, lastimosamente, que lo han hecho porque, como tú dices, de pronto no pasaron los encargados, los organismos encargados.
1: Sí, como no pasa nada.
2: Hacer los chequeos,
1: como
2: las
1: no pasa
2: visitas.
1: Nada, como no pasa nada, la gente a veces ni siquiera se entera de qué es lo que tienen que hacer para regular de una forma adecuada.
2: Bueno, ya depende de cada uno. Lo que pasa es que cuando tú cumples con todo, y entendemos, por ejemplo, al oyente que dice yo cumplo todo, yo hago todo lo requerido, no sé qué, lastimosamente a uno sí le llegan a hacerle las revisiones, a pedirle cosas, y uno mira cómo a otras personas no, y si pueden funcionar sin pagar todo. Entonces eso siempre viene como que generando una pequeña rencilla. Sin embargo, pues las autoridades competentes son las encargadas de visitar y de verificar, y si es el caso, pues usted también puede pedir esa solicitud, o bueno, conocer un poco más de qué es lo que tiene que tener para que no haya problema al momento de montar su emprendimiento, su negocio.
1: Sí, para montar cualquier negocio. No es que ya, ay, venga, yo quiero montarme ese negocio y ya lo voy a montar y ya lo voy a abrir. Y uno se da cuenta, Paola, aquí en Popayán, mejor dicho, hay una cantidad de locales que ni siquiera tienen los permisos para estar funcionando.
2: Pues sí.
1: Sea de lo que sea, no solamente, bueno, ahora porque tocaron el tema de los bares y de lo que están haciendo allá, pero sea de lo que sea.
2: Cierto. Te lo digo porque cuando uno hace todo y tiene todo al día, entonces sí da como malestar eso de que algunos puedan hacerlo sin ninguna restricción.
1: Mira, yo conozco un señor aquí en Popayán que tiene varias empresas grandes y pues iba a abrir un nuevo local. Uh-huh. Y él me decía, ole, pero qué tanto problema para abrir un negocio.
2: Sí, obvio. Mucho,
1: le
2: mucha
1: pidieron una cantidad de papeles, no tenía un papel al día y le cerraron el negocio. Pero le cayeron a esa persona porque era un negocio pues grande, llamativo, y la sede que montó era más grande que las otras que tenía. Entonces llamaba mucho la atención y le puso publicidad por todo lado, entonces le cayeron.
2: Eso es como cuando tú haces un evento y caes ahí, mi amor.
1: Exactamente.
2: De una, tú tienes que tener todo claro para los eventos. A nosotros nos corresponde todo lo reglamentario para poder también hacer eventos afuera. Yo creo que depende de también de la conciencia que tenga cada uno, de la responsabilidad que tenga cada uno. Traten de hacer las cosas lo mejor posible, lo más transparente posible también, para que a futuro no vayan a tener complicaciones.
1: A ver, buenos días, feliz mañana con Tropicana. Sí, buenas, ¿sí? Hola.
17: Bueno, Tropicana, Tropicana, la bacana. Y en las tiendas antes llegan y usted, para no estar preguntando cuánto vale este producto, cuánto vale este otro producto, eso llegaban y había una lista, la lista de precios que les era, tenía que ser visible y tenía que ir con el sello de una autorización donde daban los permisos para poder colocar los precios a las tiendas. Y ahorita que eso ya no se ve tampoco.
1: Los precios ya los pone cada quien.
2: Bueno, eso depende de cómo se trabaje, ¿no? Y obviamente de a quién le compren los productos.
1: Bueno, son las 7 de la mañana, 44 minutos. Ya venimos con más. Por ahora, las invitaciones. ¿Cómo estuvo ayer, Paola, la inauguración de la Plaza Tricolor en el Centro Comercial Terra Plaza? ¿Cómo te fue?
2: Muy chévere. Me gustó mucho la pantalla.
1: ¿Sí?
2: Una pantalla genial.
1: Grande, ¿no?
2: 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Desde el punto en el que te hagas tú en la Plaza Tricolor, vas a poder ver tranquilamente ese partido. 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
2: Eso es lo que me gusta más.
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2: ¿Sabes qué? 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
1: No se va a mojar si llueve.
2: Tiene donde guardar
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1: 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Solo con Tropicana, tan diferente que ayuda a los peluditos y a la gente. Ya venimos con más.

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2: 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En Tropicana son las...
0: En Tropicana 7 de la mañana, 50 minutos, ya viene la oración para darle gracias a papito Dios.
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0: 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Son las
1: 7:52 en Tropicana.
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0: chicos, muchas gracias por estar con nosotros, por conectarse siempre a esta hora, por quedarse ahí, porque vamos a hacer un espacio de agradecimiento, de reflexión, de oración como siempre, de tomar conciencia que no vamos solos en este camino, sino que por el contrario, solamente necesitamos la mano del Todopoderoso, sino de ustedes, de aquellos que hacen oración por los demás, de aquellos que tienden la mano a quienes más lo necesitan, de aquellos que también nos ayudan a fortalecer nuestra fe con sus testimonios, con sus experiencias. Nos encontramos con un mensaje, una historia, una charla de dos amigos. Empiezan a discutir acerca de Jesús. ¿Qué es lo que hablan este par de amigos? Y hacen una referencia puntual con un ejemplo
1: Jesús
0: que podemos relacionar a nuestra cotidianidad. Uno le pregunta al otro, ¿Jesús? Yo no creo que Jesús exista. ¿Pero por qué no? Pues porque hay tantas guerras, tantos conflictos, tantos problemas, y si Dios existiera, habría paz en el mundo. Tú eres dentista, ¿verdad? Sí, soy dentista. ¿Por qué? Yo creo que los dentistas no existen. ¿Qué quieres decir? Si existen, aquí estoy yo, soy dentista y estoy delante de ti. Pero hay muchísima gente con los dientes rotos en este mundo. Si hubieran dentistas, nadie se habría roto los dientes en el mundo. Pero no todas las personas van al dentista. Lo mismo ocurre con Jesús. Él existe, pero algunas personas no acuden a Él. Si todos hiciéramos lo que Jesús pidió, habría paz en la tierra, ¿no lo crees? Entonces el problema no es la ausencia de Dios, es la distancia del hombre hacia Él. Y puede ser lo que nos está pasando a muchos. Porque de pronto creemos que porque Dios existe, entonces todos debemos ser de la misma forma, hacer las mismas cosas, actuar de la misma manera, y por ende el resultado. Pero no, señores, el problema no es la ausencia de Dios, es la distancia que nosotros en nuestra vida tenemos frente a Él. Pensemos en si nosotros le damos cabida al Todopoderoso en nuestra mañana, en nuestra existencia, en las cosas que realizamos. Pensemos realmente si nosotros, como en la historia del dentista, creemos que porque existe una profesión, porque existen personas dedicadas a ciertas cosas, entonces no vamos a tener peligro en el mundo, no vamos a tener problemas, no vamos a tener dificultades. Si así fuese, genial. Porque podemos decir, hay doctores, ay, nadie se va a enfermar. Ay, hay abogados, no, nadie va a estar en la cárcel, nadie va a tener problemas. Ay, porque una persona entonces está haciendo lo necesario en el campo, tiene sus cosechas, sus siembras. No, nadie va a pasar hambre. A veces creemos que las cosas son así de sencillas, pero resulta que a profundidad con esta historia, mínima historia, pequeña y puntual de amigos, podemos entender que a veces también se trata de nosotros. Dios siempre nos ha abierto las puertas, los brazos, sus oídos, a través de la fe y de la oración. Y a veces nos olvidamos porque como humanos queremos que las cosas pasen como nosotros las esperamos, o las pensamos, o las soñamos. Pero nos olvidamos realmente de esa fe. Nos olvidamos realmente de eso que Él tiene preparado para nosotros. De eso que es el no ver, pero creer. O para muchos el no creo hasta que yo lo tenga ahí en la mano, toque y vea. Que a veces también esa es la dificultad que tienen muchos, porque dicen, no, yo no voy a creer hasta que no lo vea. O yo no voy a creer si no me he dado cuenta de eso, si no lo he tenido frente a mis ojos, tampoco lo voy a creer. Porque la fe no está simplemente en eso que vemos, que sentimos, que tocamos, sino también en eso que nace de nuestra mente, de nuestro corazón, o lo que espera finalmente nuestro corazón, luego de estar conectados al Todopoderoso. Una historia muy pequeñita que nos ayuda a entender realmente que el Todopoderoso sí existe. Así muchas personas no crean en Él, así muchas personas no acudan a Él, pero quienes creemos, quienes oramos, quienes tenemos la fe y que hemos tenido muchas experiencias, decimos, esto no puede ser de la nada. ¿Quién nos puede ayudar? ¿Quién me sacó de ahí? Cuando tocamos fondo, porque muchos hemos tocado fondo. Muchos hemos tenido la oportunidad de decir, eso tuvo que ser Jesús, tuvo que ser Dios, eso tiene que venir del cielo, eso de la nada no puede salir, ese apoyo no llegó así por suerte, esa sorpresa no me llegó así de la nada. Tengo tenemos que tener un Dios. Y en ese Dios en el que usted cree, si tiene toda la fe, si usted realmente cree y confía, si lo hace de corazón, no solamente de dientes para afuera, está maravilloso. Hay quienes se disgustan con personas que comparten mucho lo que hacen a través de las redes sociales, que es lo más común ahora, ¿cierto? Entonces desayunamos, la fotico. Almorzamos, tenga la fotico. Ay, vamos a la iglesia. Ay, aquí está la foto para que digan que fui a la iglesia. Hay personas que no lo hacen, pero no quiere decir que no crean, sino que lo dejan para ellos, porque también se vale guardarse ese tipo de conexión con el Todopoderoso o tener ese tipo de fe, sin importar cuál sea su creencia. También se vale. No se trata de demostrarlo y de que todo el mundo se dé cuenta, sino de que realmente lo hagamos con toda la fe y con todo el corazón. Que seamos sinceros al momento de decir gracias Dios. Que seamos sinceros al momento de tenderle la mano a otro. Que si estamos dando un pan, un café, un desayuno, un almuerzo, no lo hagamos para mostrarlo a través de las redes sociales, sino que lo hagamos de corazón. Porque realmente eso es lo que nos motiva también a ser mejores cristianos. Recordemos que no se trata del Todopoderoso, se trata de nuestra fe, se trata de lo que nosotros hagamos, de en lo que nosotros confiemos. El problema no es Dios, el problema no es que esté o no esté, el problema es que nosotros estemos cerca de Él, o que estemos distanciados de Él, o que le pidamos mucho, o que le pidamos en exceso, o que pidamos lo que no nos merecemos, o que pidamos lo que le estemos negando a los otros, cuando humanamente podemos hacer mucho por los demás. Tantas dificultades y será un tema tan extenso que de pronto muchos están de acuerdo, otros no están de acuerdo, y está muy bien. Esa es la libertad que tenemos también de elegir nuestra religión, nuestra fe, nuestras creencias. Siempre y cuando no dañemos a nadie, yo creo que el camino correcto es ese que en este momento tu corazón te dicta: orar, agradecer, pedir, pero acorde también a lo que nosotros ofrecemos y damos. Porque lo que es para nosotros lo queremos a manos llenas, pero cuando se trata de los demás, lastimosamente lo medimos y escatinamos en todo. En la cruz dice tu vida, entregaste todo. Pensemos muy bien si estamos muy cerca del Todopoderoso, o si como hombres no lo necesitamos, no lo esperamos, no tenemos fe, o por el contrario, si realmente necesitamos tanto de Él, que en todo momento estamos dándole las gracias, que en todo momento estamos haciendo una oración, que en todo momento estamos pidiendo, y no solamente por nuestro beneficio, sino por el de todos.

0: Muy buenos días, Tropicana, la más bacana. Gracias, Padre Celestial, por este nuevo día, por este nuevo amanecer. Hoy celebramos la fiesta del Sagrado Corazón de Jesús. Vamos a pedirle al Señor que nos regale un corazón limpio, que no falsifica el amor y es totalmente fiel a ti, a los hermanos. Que nos dé un corazón amable y optimista como el suyo, un corazón lleno de paz, de dulzura, de bondad, un corazón que ame realmente y no se canse nunca de dar y pedir perdón. Señor, danos un corazón manso y humilde como el tuyo. Amén, amén, amén. Feliz día a todos, Tropicana la más bacana.
1: 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Feliz día.
2: Buenos días, Tropicana la más bacana. Paulita, qué bendición, qué lindas palabras. Gracias, papito Dios, por este lindo día maravilloso. Te pido por toda mi familia, Señor, guárdalos, a mi madre, a mi papá, guárdalos, Señor, a la mamá y mis hermanos y a mis hermanos, cuídalos, Señor, cuídanos a todos, haz que todo esté bien. Yo le doy gracias a Dios porque me dio una segunda oportunidad y estoy muy feliz, muy feliz. Gracias, gracias por todo. Amén, amén y amén. Tropicana la más bacana.
3: Miles de bendiciones también para ti, Luz Mila. Muchísimas gracias. Andrés Salas, Salsa. Tilla y Andrés Salsa. Gracias, mi amor. Amén. Gracias por estar con nosotros. Adriana Belalcázar dice, a veces nos alejamos de Dios, pero Él siempre está ahí para nosotros con su amor y perdón. Y nos recibe las veces que sean necesarias. Tienes toda la razón, Adrianita. David, gracias a ti por estar con nosotros. Gracias, dice David, por la bendición más grande de mis hijos. Los hijos, la familia, las personas que están con nosotros. Eso que recibimos todo el tiempo. Eso que hemos estado esperando y que si analizamos en los años anteriores, rogábamos por eso, trabajábamos por eso. Ahora ya lo tenemos. Qué gran bendición que podamos reconocerlo también. Tómense un cafecito y como dice por acá Eric, buenos días, un café y un saludo para desearte un buen día. Que sea lleno de bendiciones, de luz en tu camino, de éxito y de mucha salud. Recuerda, antes de acostarte, ora. Al despertarte, ora. Cuando los tiempos sean difíciles, ora. Cuando seas feliz y todo vaya muy bien, ora. Si estás preocupado, ora. En cualquier momento de tu vida, ora. Dios está siempre con nosotros.

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0: Ahora en Tropicana. Son las.
1: En Tropicana son las 8 de la mañana, 25 minutos. 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
1: Vamos a actualizar a nuestros oyentes. 8 de la mañana, 25 minutos. ¿Cómo amaneció Popayán y el Cauca?
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1: 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Les contamos las noticias más importantes para que esté al día mientras que va llegando a su lugar de trabajo, mientras que va abriendo su local, su emprendimiento. 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
3: 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Varias emergencias fueron atendidas por diferentes unidades de Cuerpo de Bomberos y de Gestión de Riesgo en la ciudad de Popayán luego de la fuerte lluvia que se dio sobre distintos sectores en horas de la tarde ayer. Granizada, fuertes vientos, vendaval, organismos de socorro reportaron la caída de árboles, inundaciones en algunos sectores y otras afectaciones que requirieron una rápida intervención para poder evitar mayores daños y garantizar la seguridad de la comunidad. Hace un buen tiempo que no se presentaba un aguacero tan fuerte, sobre todo en el sector occidente, aquí en la ciudad de Popayán, como en el del día de ayer. Por fortuna no hay nada que lamentar, a pesar de que se dieron inundaciones y algunas caídas de árboles, pues no se presentaron mayores afectaciones. Se dio atención a las zonas inundadas y a la verificación de posibles riesgos para los habitantes por la caída de árboles.
1: Es que ese es el problema cuando tiene mucho tiempo sin llover, que cuando llueve
3: es con ganas.
1: Es con ganas, es con toda.
3: Y tampoco crean pues en todas las publicaciones que se hacen a través de redes sociales. Estaba compartiendo un video de una inundación impresionante donde se veían vehículos y hasta una tractómula donde claramente pues uno dice, no, ese sector no es aquí en Popayán, eso no es por aquí, decían que era el puente de la 17. Bueno, la cantidad de comentarios también por videos que comparten de otras ciudades en momentos de afectación como la que se tuvo ayer, pero tengan en cuenta que no todo es real.
1: En otras noticias, atención, porque un presunto integrante de las disidencias de las FARC murió y otro resultó gravemente herido al estallar un artefacto explosivo que manipulaba en zona rural de El Tambo, aquí en el Cauca. ¿Qué fue lo que pasó? Nos cuenta Richard Vidal, periodista de Caracol Radio, para ¿Cómo amaneció Popayán y el Cauca?
4: De acuerdo con fuentes militares, la comunidad dio aviso sobre la detonación en la vereda San Antonio Medio, donde opera la estructura Carlos Patiño a través de la columna Farday Díaz. La información preliminar señala que el guerrillero raso, conocido con el alias de Edwin, falleció instantáneamente, mientras que alias Stewart sufrió heridas críticas por esquirlas a la altura de los ojos. Este incidente no afectó a civiles ni a las tropas del ejército. En esta zona del suroccidente del Cauca se mantienen las operaciones militares para neutralizar y anticipar las acciones criminales de las disidencias de las FARC.
1: Muchas gracias, Richard Vidal, por la información en cómo amaneció Popayán y el Cauca. 8:28 minutos.
3: Allá han incinerada la camioneta de un comerciante que dicen fue secuestrado en la vía al Huila, aquí en el de entre la vía al Huila y el departamento del Cauca. Según las autoridades, han manifestado que la camioneta fue encontrada incinerada en el sector de San Agustín, en el departamento del Huila. Están en las investigaciones, adelantando diligencias de inspección también y recolección de pruebas para poder encontrar, dar con el paradero de esta persona, de la cual no se conoce nada.
1: La noticia de los peluditos también hace parte de cómo amaneció Popayán de Tropicana a esta hora, en una presentación del Centro Veterinario Pomona, Salud Estética Canina, Pet Shop y mucho más. 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
3: En otras informaciones les contamos que en el Consejo del Municipio de Popayán se recibió a la empresa Urbacer y en este debate, pues bueno, los concejales piden que se bajen las tarifas luego de las falencias que se ha tenido en la recolección de basuras. Representantes de la empresa Urbacer aseguraron que la implementación de un plan de contingencia para superar la crisis de recolección de residuos depende exclusivamente de la alcaldía y de todo lo que sucedió con la emergencia sanitaria o la calamidad pública, pues también de las autoridades y la fuerza pública. Los voceros dicen que los problemas han afectado la prestación de servicio, pero que no son de su competencia directa y que son las autoridades las que deben garantizar la seguridad para que los vehículos continúen con la recolección. No se dio puntualmente pues una respuesta, teniendo en cuenta también que son voceros como tal de la empresa, pero sí nos parece muy interesante ese debate que hicieron los concejales pidiendo también de la baja de las tarifas, que creo yo son la mayor parte de las quejas que se tiene por parte de los usuarios aquí en la ciudad de Popayán.
1: La gente dice, bueno, no están prestando bien el servicio, bájele entonces. O esos días que no prestaron el servicio, Paola, bájele por lo menos un poquito, que se sienta en el bolsillo de la gente.
3: Es que esa de pronto es la discusión que tenemos como ciudadanos y como pues los que sacamos el dinero para pagar. Correcto, sí.

0: porque muchos decimos, bueno, si no me están prestando bien el servicio, que me le bajen un poco la cuota, claro, o alguna solución.
1: Pero por el contrario, no hay buena prestación del servicio y están llegando los recibos cada vez más caros.
0: ¿Qué dice Urbacer entonces? Nosotros tenemos todo el personal, los equipos, los vehículos, todo está dispuesto para realizarlo, pero el tema de la seguridad se sale de nuestras manos, le corresponde a la alcaldía, claro, y en este caso a la policía. Yo creo que por eso es que ellos hacen pues como esa consideración, manifestando que si fuese puntualmente de ellos, pues se podría pensar.
1: Pero vamos, es que a ver, hay recibos ya muy pasados, Paola. Hay recibos.
0: Hay personas que tienen mucha dificultad.
1: Uy, Dios mío, sí. Hay gente que está pagando el doble por la basura que por la misma energía.
0: Sí, correcto, pagan más en ese servicio que en el resto, entonces es lo que lleva también a que los ciudadanos discutan o a que muchas veces vayan a las oficinas a reclamar.
1: Y la gente no es que saque basura todos los días, Paola. Uno la energía la consume todos los días.
0: Ah, eso sí.
1: 24/7, energía, porque usted por lo menos tiene la nevera conectada todo el día y toda la noche.
0: ¿Su televisor lo prende?
1: Pero la basura, Paola, pues uno la saca es... ¿Cuántos días está pasando el carro la basura?
0: ¿Son
1: día promedio?
0: Sí. ¿Dos, tres días?
1: Tres días, pues, incluyendo ahí uno que otro el fin de semana.
0: Y hay días en los que tú, como dices, pues no sacas sino una bolsita pequeñita porque no se hace mayor cosa tampoco en casa.
1: Sí, obviamente, es más costoso el traslado, la recolección, los trabajadores, los vehículos.
0: Y hay sectores en los que sí sale muchísima basura.
1: Pero la queja de la gente es, bueno, nos están prestando el servicio, bájenle, por favor, bájenle un poquitico o denle un alivio, un respiro a la gente con esas alzas en el pago de la basura.
0: Bueno, de pronto en la respuesta que hace Urbacer tienen razón, ¿no? Sí, ellos tienen todo dispuesto y van a seguir prestando el servicio mientras tengan seguridad, pero pues no se ha dicho tampoco por la empresa que se vaya a pensar en un pequeño alivio o algo así también, pues porque los ciudadanos tampoco tenemos
1: un descuento.
0: Detallito de fina coquetería.
1: O que saquen el promedio, ¿cuánto sale el día de recolección de basura? Póngale usted 1,000 pesos. Ah, bueno, listo, no pasó el día de hoy. Vamos a descontarle esos 1,000 pesos en el próximo
0: algo
1: recibo.
0: Así, ¿no? Estamos haciendo un...
1: Lo que pasa es que para llevarle la cuenta a todo el mundo, Paola, es muy difícil.
0: Muy tenaz, sí, muy tenaz.
1: Oh, y pero entendemos... que digan, vamos a hacer un 10% de descuento.
0: Entendemos a la empresa y entendemos también a los ciudadanos, porque como ciudadanos pagamos, pero tampoco queremos vivir en las basuras.
1: Exactamente.
0: Entonces, digamos que tendríamos que sopesar y llegar a un muy buen acuerdo, pero sí, el tema de los alivios o de pronto de ese detallito, porque los ciudadanos tampoco tenemos la culpa de la situación.
1: Y
0: ellos
1: otra cosa,
0: tampoco.
1: Es un tema que a ellos se les sale de la mano a Urbacer en este caso, porque pues es un tema de seguridad, de sí, orden correcto. Público.
0: Sí, y será una discusión que siempre vamos a tener,
1: claro,
0: ¿no?
1: Y ellos pues obviamente tienen, primero hay que cuidar la seguridad de los trabajadores.
0: La vida
1: de prima los trabajadores. La vida de los trabajadores. Total. Eso
0: vamos
1: es lo
0: a
1: principal.
0: Ver, vamos a ver en qué para esta opción o por lo menos esta propuesta que hizo el Consejo, que me parece pues también importante, dado que pues es que los últimos días que vivimos en las basuras sí fue muy complejo para todos.
1: Son las 8:33. Ya venimos a tocar una noticia, Paola, aquí a través de cómo amaneció Popayán de Tropicana con las voces, con los protagonistas, porque la Secretaría de Tránsito de Popayán aclaró que la investigación de la Superintendencia de Transporte por presuntas irregularidades en los sistemas de fotodetención o fotomultas no implica la revocatoria automática. Esto nuevamente es tema de conversación aquí en Popayán. ¿Qué va a pasar con las fotomultas, con los comparendos por las fotomultas de los últimos años? Ya les venimos a contar en minutos aquí en Tropica.
0: Sí, todo esto por declaraciones que entregó el superintendente de transporte, pero además también la secretaria de tránsito en Popayán.
1: Ya les venimos a contar y a escuchar también. Ya han dicho desde la Secretaría de Tránsito y Transporte de Popayán.
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1: A las 8:34. Aquí está un mensaje de optimismo para Colombia. Atención, les contamos en Tropicana.
0: Pregunta para todos.
1: A ver.
0: ¿Han visto la campaña El Sabor de Creer tan increíble de Nutresa?
1: Está bueno, ¿no? Con J Balvin bueno, y todo el cuento.
0: No, no más J Balvin, imagínense. Él fue la voz y puso la música también para cambiar los nombres de los empaques de las marcas más icónicas de Colombia. ¿Y cuál es la idea? Entregar un mensaje de optimismo. Por ejemplo, Jet ahora se llama Vamos con Fe. Colcafé se llama Con la Fe Intacta y Doria es Hagamos Historia. 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

0: Estamos a través de Cómo Amaneció Popayán de Tropicana. Hay una noticia bastante importante, Paola, a esta hora de la mañana, aquí a través de Tropicana, la más bacana. La que les habíamos anunciado hace unos minutos, y es que la Secretaría de Tránsito de Popayán aclaró que la investigación de la Superintendencia de Transporte por presuntas irregularidades en los sistemas de fotodetención, fotomultas, no implica la revocatoria automática de comparendos ni la devolución inmediata de dineros. Pero ha dado otras declaraciones el superintendente de transporte. Escuchemos esta nota de Richard Vidal que ha hecho para Cómo Amaneció Popayán de Tropicana y ya vamos a comentar esta importante noticia para la ciudad de Popayán. Buenos días, Richard.
1: La jefe de la cartera de tránsito en Popayán, Lizeth Vanessa Plazas, resaltó que el proceso administrativo está en etapa probatoria y no constituye un fallo definitivo. Esta dependencia hace parte de los 37 organismos de tránsito investigados por la Superintendencia de Transporte por fotomultas aplicadas entre los años 2020 y 2024.
2: Nos permite como secretaría y como autoridad de tránsito presentar desde nuestro punto de vista nuestros alegatos y nuestros descargos frente al cargo único relacionado con la operación en nuestra jurisdicción de elementos de fotodetección que no contaban con conceptos de desempeño para la medición de velocidad.
1: La funcionaria indicó que se encuentran revisando el material probatorio allegado por la superintendencia para identificar aspectos que serán objeto de análisis y argumentación dentro del proceso. Plazas puntualizó que se comunicará a la ciudadanía oportunamente las decisiones que se adopten por parte de la Superintendencia de Transporte y el Ministerio de Transporte, además de las acciones que se deban implementar en cumplimiento de los fallos o determinaciones definitivas.
0: Bueno, sí, hay que entender que todo eso es un proceso, ¿no?
3: Sí.
0: Y es un proceso legal que dura un poco de tiempo, no es de la noche a la mañana que van a bajar esas fotos o estos comparendos, mejor, con esas fotomultas. Pero atención, porque el Superintendente de Transporte, Alfredo Enrique Piñeres, confirmó que más de 550 mil fotomultas en Popayán, esto para Popayán, deberán ser revocadas.
3: Sí, de hecho ha manifestado en una entrevista así como un poco más de detalles, ¿no? Porque cuando conocimos la información lo hicimos a nivel nacional de algunos sectores, algunas ciudades, entre ellas Popayán, donde se habla de esa investigación administrativa en contra de la Secretaría, en este caso de Tránsito de la ciudad de Popayán, por esas presuntas irregularidades. Hay muchas preguntas en cuanto a quienes ya se pusieron al día, aquellos que hicieron un acuerdo de pago, aquellos que no han tenido la oportunidad de pagar, qué va a pasar, quiénes sí, quiénes no. Bueno, todos estos temas habla un poco más en detalle el superintendente de transporte refiriéndose a la ciudad de Popayán y de pronto, bueno, en este momento acabamos de escuchar a la secretaria de tránsito que dice que están dispuestos, tienen su tiempo, las investigaciones, las averiguaciones, está todo también desde el lado de la secretaría dándoles la facilidad para que puedan llegar a la investigación y se pueda esclarecer el tema y poder ayudar a la gente que se vio afectada con este tema de los comparendos, pero póngale mucho cuidado a esto que dice el superintendente de transporte porque le puede solucionar a muchos las dudas respecto a este tema.
0: Escuchemos al superintendente de transporte hablando del caso específico de Popayán.
4: Caso directo de Popayán es que la superintendencia de transporte hizo un análisis de acuerdo al artículo 18 de la ley Julián Esteban, donde evaluamos los requisitos técnicos que tenían que cumplir los organismos de tránsito y nos encontramos con que Popayán fue uno de los organismos de tránsito que nunca sacó concepto de desempeño de la tecnología. Con estas tres resoluciones, la resolución 718, en su artículo 8, dice que los organismos de tránsito, para empezar a operar después de ser autorizados por el Ministerio de Transporte con concepto positivo de la Agencia Nacional de Seguridad Vial, debían cumplir con algo que se denominó el concepto de desempeño de la tecnología y que ese concepto de desempeño debía ser emitido por el Instituto Nacional de Metrología. ¿Qué encontró la superintendencia? Que de los 37 organismos de tránsito que tenían permisos dados por el Ministerio de Transporte, un grupo de ellos nunca solicitó el concepto de desempeño. Es decir, que todos los comparendos impuestos entre diciembre del 2018 y noviembre del 2024 quedaban los que se pagaron tienen que pagar una multa del doble de lo recaudado a la Superintendencia de Transporte, y los que no estén pagados en ese periodo tendrán que ser revocados inmediatamente por el organismo de tránsito. Así lo dice claramente el artículo 18 de la ley Julián Esteban.
3: Bueno, ¿qué alcanzamos a entender nosotros? Que las personas que ya hicieron su pago, obviamente, tendrán que, uno, entrar a hacer sus documentos pertinentes para la devolución, pero sí la Secretaría parece que tendría que hacer un pago adicional a la Superintendencia por haber recibido ese el dinero como tal del pago de esas es decir, multas.
0: Tiene que pagar una multa, Paola.
3: Una multa por haber cobrado eso, no lo podía hacer, porque no estaba cumpliendo.
0: El doble a la Superintendencia.
3: No estaba cumpliendo con la normatividad.
0: Es lo que ha dicho el Superintendente, lo escuchamos aquí. En esta nota. Pero la gente tiene muchas dudas y muchas preguntas si están en un acuerdo de pago, si tienen que pagar o si ya pagaron mejor esa multa, Paola. ¿Les van a devolver la plata?
3: Si ya lo hicieron, si no lo han hecho o si tienen un acuerdo de pago. Creo que son las tres preguntas que más se hace la gente que lastimosamente pues recibió su comparendo en esa fecha.
0: Que mucha gente pregunta, venga, pero es que ya yo pagué el comparendo.
3: ¿Yo qué hago por mi plata?
0: El comparendo que me pusieron el año pasado, ya yo lo pagué, ya yo estoy al día. ¿Me van a devolver esa plata? Escuchemos al superintendente de transporte, ¿qué es lo que dice para Popayán?
4: Los comparendos que estén en acuerdo de pago van a quedar bajados del sistema, las personas no tendrán que seguir pagando las cuotas del acuerdo de pago, y los que ya cancelaron en su totalidad o alguna parte del acuerdo de pago tendrán que valerse de las diferentes acciones jurídicas que existen para que les devuelvan el dinero.
0: Ok, tienen que devolver el dinero.
3: Tienen que devolverles.
0: Ahora, la otra pregunta es... ¿Qué hacer? ¿Cómo hacer, Paola, para que a uno le devuelvan la platica?
3: Correcto.
0: La multa que ella pagó. Escuchemos al superintendente.
4: Tienen que recurrir a las diferentes instancias legales que existen en el país, que son los derechos de petición, las tutelas, las demandas, las acciones populares, para solicitar al organismo de tránsito que, basado en la investigación y sanción que emite la Superintendencia de Transporte, les devuelvan el dinero por algo que se llama en jurídica el pago de lo no debido.
0: El pago de lo no debido.
3: De lo no debido.
0: Tienen que devolver el dinero la Secretaría de Tránsito y Transporte, según lo que dice el Superintendente de Transporte. Pero, Paola, habrá muchas personas que dirán, no, a mí me da pereza ir a hacer vueltas, ponerle abogado.
3: Es que créeme que sí hay que voltear por eso.
0: Derecho de petición.
3: Hay que voltear.
0: Pero habrán otros que dirán, no, es mi plata.
3: Mi amor lindo, a uno por mil pesos lo bajan del colectivo, obvio, sirve. Hay que hacerle la voltica.
0: Hay que hacer la
3: hay que hacerle la gestión.
0: Y además que nos están pagando 2-3 pesos. Multas de 1 millón, 2 millones. La por vez ejemplo. Pasada que hablamos de la noticia, hubo un oyente que dijo, yo pagué 5 millones de pesos en multa.
3: Ya, ay, Dios mío.
0: Hay gente que paga demasiado, Paola.
3: ¿Cuál es la menor que se puede pagar?
0: Póngale usted unos 600 mil pesos.
3: No, no jodas, obviamente yo voy a hacer la vuelta. A ver, perdón, lo que pasa es que sí va a ser dispendioso.
0: La más barata que usted la haya sacado con el 50% de descuento.
3: Sí va a ser dispendioso, bastante, no va a ser ya tampoco lo que les comentábamos la vez pasada que referíamos el tema a nivel nacional. Ahora escuchando al superintendente con datos un poco más puntuales de Popayán y lo que dijo también la secretaria, pues que están en sus días también en los cuales ellos pueden hacer sus descargos, comentar qué pasó, qué fue aquí, qué fue allá, no sé qué, revisar cada uno de los casos que en particular pues serán diferentes, entonces pues obviamente habrá que esperar un tiempo, pero según el superintendente esa plata se tiene que devolver tanto para quienes pagaron completo como para los que ya pagaron algunas cuotas del acuerdo.
0: Ojo, escuche las fechas que da el superintendente de transporte, las fechas, muy importante, esto para las cámaras fotomultas, si usted tiene un comparendo, si ya pagó el comparendo de cámara fotomulta, no comparendo que la haya hecho el guarda de tránsito en la calle.
3: Por otra razón.
0: Estamos hablando solo de cámaras de fotomultas. Escuchemos cuáles son las fechas.
4: Todos los comparendos que estén interpuestos en el caso de Popayán entre el 20 de noviembre del 2019 y el 21 de noviembre del 2024, los ciudadanos que no han cancelado, el llamado de la superintendencia y del gobierno nacional es no cancelen, que tendrán que ser revocados.
0: Ok, listo. Ahí está entonces esta importante noticia, las declaraciones del superintendente de transporte para el caso de la ciudad de Popayán.
3: Sí, esperamos que, bueno, yo creo que ha sido lo más claro posible, ¿verdad?
0: Sí.
3: Creo que está entendible con sus razones puntuales y refiriéndose a la ciudad de Popayán. Obviamente el tema de la devolución de su dinero, pues le va a corresponder hacer la documentación necesaria para poder hacer la solicitud a la secretaria.
0: El derecho de petición, que es importante, Paola, vaya redactándolo, vaya buscando, vaya asesorándose a ver cómo le pueden devolver esa platica.
3: Bueno, me imagino nuestros amigos abogados van a tener un poco más de razones de explicar y de contar en detallito y cómo le pueden ayudar a la gente si ya hicieron ese pago o si ya hicieron un adelanto. Yo creo que también es un buen soporte que se puedan asesorar de una persona que conozca de este tema, que conozca de las leyes y que a bien le pueda ayudar con ese documento para que se tarde lo menos posible la devolución de su dinero, que sí lo van a hacer si usted lo pagó o si envió pagó una de las cuotas de ese acuerdo. Aquellos que no hicieron nada, que no pagaron nada y que pues estaban ahí como en veremos, pues tranquilos, porque eso también, esa información la van a bajar.
0: Noticias, información importante que compartimos a través de cómo amaneció Popayán de Tropicana. Hay muchas dudas, muchas preguntas.
3: Claro, todavía.
0: Ya venimos a escuchar a nuestros oyentes, sus opiniones, cortica las notas de voz en el 310-370-9815.
3: Hay quienes en algún momento nos dirán, yo ya hice ese procedimiento, pasa esto, esto, esto. De pronto, si ya van teniendo la experiencia a futuro, eso también nos lo pueden contar.
0: Te lo contamos a través de Tropicana, la más bacana.
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2: 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En Tropicana son las
0: 8 de la mañana, 53 minutos en Tropicana.
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0: 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Son las 8 de la mañana, 54 minutos.
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1: Vamos con el resumen de lo que fue noticia. Son las 9 de la mañana, 5 minutos, 9:05, a través de cómo amaneció Popayán de Tropicana. Atención, el resumen de las noticias más importantes a través de cómo amaneció Popayán. Lo que fue noticia, atención.
2: Un presunto integrante de las disidencias de las FARC murió y otro resultó gravemente herido al estallar un artefacto explosivo que manipulaban en zona rural del Tambo, en el departamento del Cauca. ¡Tropicana! La secretaria de Tránsito de Popayán aclaró que la investigación de la Superintendencia de Transporte por presuntas irregularidades en sistema de fotodetección no implica la revocatoria automática de comparendos ni la devolución inmediata de los dineros. ¡Tropicana! Una explosión generada por acumulación de gas se registró en una vivienda en el barrio Santander, en Belalcázar, en Páez. Una mujer tiene quemaduras de alto grado. ¡Tropicana! Autoridades de salud intensifican operativos contra centros estéticos clandestinos, ya no solamente en Popayán, sino también en Santander de Quilichao y otros municipios del Cauca. ¡Tropicana! Dos jóvenes que habían sido secuestrados en una finca ubicada en zona rural de Guachené, en el norte del Cauca, recuperaron la libertad. Están sanos y salvos gracias a la mediación de la Guardia Cimarrona de Pílamo. ¡Tropicana! Encontraron una camioneta en la que se movilizaba aparentemente un comerciante que fue secuestrado por hombres armados en la vía que conecta Isnos en el Huila con Paletará en el Cauca. Fue encontrado completamente incinerada en el sector de San Agustín. ¡Tropicana! Concejales le piden a Urbacer bajar las tarifas luego de las falencias en la recolección de las basuras. La empresa dice que son hechos de seguridad que corresponden a la alcaldía y a la Policía Nacional. ¡Tropicana! Finalmente les contamos que nuevamente el Servicio Geológico Colombiano ha hablado de que el comportamiento del volcán es normal dentro del nivel de alerta amarilla, que indica un estado activo, pero sin evolución inminente hacia una erupción mayor. Todo esto porque pues continúa en su ciclo de emisiones de ceniza y bastante intenso, como se ha registrado en fotografías y en videos.
1: Bueno, eso es lo que ha dicho el Servicio Geológico Colombiano, Paola, que hay que tener tranquilidad. Lo que pasa es que uno no está tan tranquilo con esa fumarola que tenía el día de hoy, o que tiene el día de hoy, el volcán.
2: Y que es tan constante, ¿no? Ya no es una por semana, sino que se está dando casi que todos los días, y es lo que registran las personas que tienen la posibilidad de verlo o que viven muy cerca y pueden registrarlo en sus celulares. Ahora, sí han dicho que por favor se crea en la información que se entrega de manera oficial, porque ya sabemos con la IA las imágenes que se han hecho, y lastimosamente pues una imagen hecha con IA donde se ve al volcán en erupción pues va a asustarnos a cualquiera. Entonces crea en la información oficial que se entrega desde el Servicio Geológico.
1: Quedamos al día bien informados.
2: Sí, señor.
1: Gracias, sí, a todos por escuchar Tropicana, la más bacana. 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
1: Bueno, hay una noticia, hay una tendencia bastante importante que le da la vuelta a las redes sociales, y más con este personaje del que vamos a hablar, porque precisamente mueve muchos jóvenes. Y su fuerte son las redes sociales, Paola. El reggaetón, cantante de reggaetón. ¿Te gusta el reggaetón, Paola?
2: No, pues la verdad no mucho. El viejito. O sea, yo soy de la antigüita, mi amor. Sí, yo soy de la antigüita.
1: ¿Pero has escuchado a Bless?
2: Sé quién es, lo he visto en muchos comerciales y en las redes.
1: El del pelo azul.
2: Ajá, sí, sí, claro.
1: Bless, el paisa, el colombiano, que está muy pegado con el reggaetón.
2: Y en comerciales. ¿Pero qué hizo este muchacho?
1: Mire, la Fiscalía General de la Nación imputó cargos al cantante de música urbana Bless. Ay, y a su manager Santiago Jaramillo, conocido como Dímelo Jara, y a otras dos personas por su presunta participación en un caso de secuestro extorsivo ocurrido en Medellín en el año 2022.
2: La investigación, dicen las autoridades, se inició a partir de la denuncia presentada por Andrés Felipe Sánchez, reconocido por imitar al cantante puertorriqueño Ozuna, y quien además habría sido representante de Jefferson Sánchez, un artista que realizaba presentaciones interpretando también a un imitador de Bless.
1: Ok, la fiscalía sostiene que Sánchez habría sido retenido durante varias horas en un estudio de grabación y presionado para firmar un documento que le impedía continuar promoviendo eventos relacionados con el imitador del cantante paisa. Es decir, este imitaba a Bless, se hacía pasar por él, Paola. Tiene muy parecido, pues, en su actuación. Sí, sí, en su show. Es como un Yo Me Llamo, Paola.
2: Más bien por ahí va la cosa.
1: Por ahí va la vaina. Sí, entonces, sí, sí. Lo que está diciendo la fiscalía es que lo metieron en un estudio de grabación y lo obligaron a firmar unos papeles para que no se siguiera presentando como imitador de Bless.
2: Dice este muchacho que sucedió el 1 de junio de 2022. Imagínate, hace 4 años que ambos fueron citados a este estudio de grabación relacionado con el cantante en Medellín, y ahí fueron sometidos y presionados para poder realizar presentaciones artísticas remuneradas utilizando la imagen y el repertorio asociado al artista antioqueño. Dice también que durante este encuentro fue obligado a firmar un documento mediante el cual se comprometía a no volver a imitar a Bless.
1: De acuerdo con el ente acusador, durante la retención, la víctima habría recibido amenazas, agresiones físicas y verbales, además de intimidaciones para obligarlo a firmar el acuerdo. La fiscalía asegura que una de las pruebas claves es una llamada telefónica en la que presuntamente participó Bless mientras Sánchez permanecía retenido.
2: Dice el abogado Santiago Tres Palacios, que es el defensor de Bless, que sostiene que los hechos descritos por el ente acusador no corresponden a un secuestro extorsivo, sino a una conducta que jurídicamente podría considerarse una tentativa desistida. Figura que, según argumentó, no tendría consecuencias penales en este caso como lo tienen en este momento.
1: Durante la audiencia realizada el día de ayer, por eso es la tendencia, Paola, ayer 11 de junio, ninguno de los 4 procesados aceptó los cargos. Las defensas cuestionaron algunos aspectos de la imputación y argumentaron que el artista no estuvo presente en la reunión donde supuestamente ocurrieron los hechos.
2: Uy, qué grave esto.
1: La jueza consideró que la fiscalía cumplió con los requisitos legales para formular la imputación y permitió que el proceso continúe. Ahora, el ente investigador deberá avanzar hacia la etapa de acusación formal y la definición de posibles medidas judiciales contra los implicados.
2: Estamos hablando ya que se daría inicio a una audiencia de legalización como tal de captura, de ser así, y al estudio de la solicitud de medida de aseguramiento. Depende de lo que cada uno de los abogados pues vaya a manifestar. La fiscalía dice que tratándose de delito de secuestro extorsivo, corresponde solicitar una medida privativa de la libertad.
1: El delito de secuestro extorsivo, según la ley, en el artículo 169 del Código Penal, esta conducta implica privar de la libertad a una persona con el propósito de obtener un provecho económico o de cualquier otra índole, ya sea para sí mismo o para un tercero. La pena prevista, según los abogados, los que conocen la ley de este delito, es de 25 a 40 años de prisión. Si el secuestro termina con la muerte o la lesión graves de la víctima, la condena sería mayor.
2: Que no creo que el caso haya llegado hasta allá, pero mira, son 4 años en los cuales se ha estado hablando de este tema, discutiendo, y de pronto se dio el día de ayer, pero lo que decíamos con el tema del Mundial, la gente no le ha puesto atención a ningún otro tema. Al día de hoy se empieza a conocer un poco más de esa audiencia, de que Bless no aceptó a los cargos por ese presunto secuestro agravado. Vamos a ver en el tema de qué sigue ahora en este proceso, si son imputados o no, y qué va a suceder con el artista.
1: Bueno, prendió las redes sociales.
2: Puso a todo el mundo a comentar y apoyar, ¿no?
1: Y más él, Paola, que mueve muy bien las redes
2: sociales. Pelado, mucho pelado,
1: mucho joven que lo sigue.
2: Sí, bueno, que una cosa no es pues lo que haya realizado él con este artista, si se dio, si no se dio, si de verdad se hizo de esa manera, a la fuerza, como lo están manifestando los demandantes, a lo que lo apoyan pues musicalmente hablando o en las redes sus seguidores, ¿no? Que me imagino yo están haciendo lo propio mandándole su mensaje.
1: Sigue abierto el caso entonces, el caso de Bless, que es tendencia a esta hora en Colombia. ¿Dando de qué hablar?
2: Hola, pero es que si ya estás hablando de 20 años de prisión, pues cualquiera.
1: De
2: cualquiera hace el comentario.
1: Entre 25 a 40 años, Paola.
2: Uy, Dios mío.
1: Bastante.
2: A ver en qué termina este tema.
1: Bueno, te lo contamos a través de Cómo Amaneció Popayán, de Tropicana. Las tendencias, las noticias a esta hora.
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0: Centeno y Anca aquí en Tropicana. Son las 9 de la mañana, 19. 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
3: Muy pegajoso esa canción, Colombia es rica, de años.
4: Es tradicional,
3: ¿no? ¿Cierto?
4: Ese es el sello.
3: Eso lleva muchos años.
4: El sello de la rica,
3: Colombia,
4: ¿cierto?
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0: Tropicana, ¿qué vamos a hacer con esas busetas viejas? Una buseta de Tras Libertad se le ha salido la llanta bajando del norte antes del ala. Hay un trancón impresionante.
1: ¿Bajando del norte?
2: ¿Dónde
1: antes
2: dijo?
1: ¿De qué? Por favor, hombre, hagan bien esas notas de voz.
0: Bajando del norte antes del ala.
1: Hay un... Antes del ala bajando el norte. A ver.
2: ¿El de Bellavista?
1: Por favor.
2: Es el único que yo como refiero por ese norte. Díganme. Bajando del norte. Debe ser el de Bellavista.
1: ¿El de llegando allá a Terra Plaza será? ¿No?
2: Para no. Allá hay un... No, pero en ese sentido norte-sur yo creo que es el de Bellavista.
1: Bellavista.
2: Por el sentido, por el sentido. Antes de los semáforos.
1: El Ara, sí.
2: Ya, de pronto ya es por ubiqué, ahí. Ya de pronto es por ahí. Ya, perdidos lista. En Popayán, estamos muy mal.
1: Gracias, Rubén. Hacenos bien el reporte. Buenos días.
3: Hola, Tropicana, la más bacana. Un saludito desde el Centro Histórico con toda la pila. Dios los bendiga. Mueves con toda. Tropicana, la más bacana.
2: Me gusta.
1: Más positiva que me una gusta, pila triple A.
2: Me gusta. Ay, es contagioso. Buenos días.
4: Hola, buenos días, Tropicana. Una pregunta.
2: A ver.
4: Y a los que tenemos fotomultas y no hemos pagado, ¿nos borran las fotomultas o no?
1: Bueno,
2: si están en esa fecha.
1: Para cámaras de fotomulta.
2: Solo cámaras de
1: en la fecha que ha dicho el superintendente de transporte. Del 20 de noviembre de 2019 al 21 de noviembre del 2024. Pero no es que se la vayan a borrar porque sí. No es que usted ya vaya mañana a amanecer y vaya a averiguar y ya se la han borrado. No, tiene que hacer todo el proceso, como él decía, el derecho de petición.
2: Correcto, lo que pasa es que muchos están pensando también en el derecho de petición para el tema del cobro, si ya pues pagaron la multica. Si no pagaste, mi amor, pues hay que esperar también, no será mañana, pero el objetivo, si está dentro de esas fechas, es que la eliminen, es que la borren.
1: Buenas.
5: Tropicana, la más bacana, buenos días.
2: Buenos días.
5: No solo las cámaras no cumplen con los requisitos, hay más de un agente de tránsito ahí que tiene el curso, pero no están inscritos o registrados ante la Escuela de Seguridad Vial. Entonces, eso es lo que pasa. Además, la secretaria dijo ayer que era por velocidad, ¿no? Y es por el funcionamiento y por la falta de permiso que le están haciendo esta intervención a esa Secretaría de Tránsito.
1: Ok, opiniones de nuestros oyentes a esta hora. Ayer, por ejemplo, y esta mañana también me estaban enviando una foto. Por ejemplo, los agentes de tránsito andan en sus motos particulares. Y ayer estaba circulando una, estaba la gente ahí en la moto particular, pero estaba con el pico y placa.
2: Pero es que se supone que ellos tienen que tener motos dispuestas, ¿no? De tránsito para ello, ¿o no?
1: Estaban en motos particulares. Y estaba con el uniforme.
2: Estamos muy mal, claro.
1: El uniforme
2: de. En ejercicio de sus funciones.
1: Uh-huh. Buenas, hola.
6: Tropicana, la más bacana. Paola, Mauri, otra preguntita sobre eso. ¿A partir de cuándo empieza a regir eso? Porque uno vaya al tránsito y la respuesta es no, a nosotros no nos ha llegado ninguna resolución. Tropicana, la más bacana.
1: Es que ese es el problema. Ahí también lo dijo el superintendente de transporte. Ellos ya están notificando, Paola.
2: La secretaria lo dijo también. Ya lo recibimos el 19 de mayo. Estamos en el tiempo que nos han dado también para que ellos puedan presentar sus descargos y manifestar qué fue lo que sucedió y si se cometieron errores, por qué, para quiénes son los afectados. Están en procedimiento como tal de la secretaría. Ahora, si de pronto ya pagaron, de ahí a que ustedes presenten el documento y se pueda hacer todo el tema para la devolución, puede pasar tiempo.
1: Hola, buenos días.
7: Yo escucho y comparto Tropicana, la más bacana. Eso totalmente de acuerdo, nos está llegando el recibo demasiadamente caro y hay algunos lugares donde no están haciendo barrido de calles, entonces creo que es demasiadamente injusto que nos estén cobrando un servicio que no están prestando. Tropicana, la más bacana.
1: Hablando del tema de
2: Urbacer.
1: Hola, buenos días.
8: Tropicana, feliz y bendecido día. La buceta que hice el oyente es ahí en el paradero de Icobandas, pero la buceta estaba bien estacionada. No, que le dio la llanta, se le partió el cacho. Tropicana, la más bacana.
1: Qué peligro. Buenos días.
9: Hola, Tropicana, buenos días. Pero no tiene lógica que ocurran este tipo de acontecimientos con las bucetas. Si desde el martes la misma Secretaría de Transportes voy a hacer inspección a esta flota automotor, entonces.
1: Ok, muchas gracias a toda la gente que nos está enviando la foto del volcán. Ya lo vimos, ya lo proyectamos.
2: Ya nos asustaron. Ya
1: gracias a todos por el reporte. Gracias, buenos días.
10: Tropicana, más bacana, buenos días, mi amable y Paulita. ¿Cómo Hola, amanecieron? ¿Cómo Súper están? Bien. ¿Cómo van? Fritando el dedo con mucho cariño, pero ya no tenemos. Normal, por aquí normal salir a Loma, la basura ya pasó, gracias a Dios. Está limpiecito todo.
2: Me encanta. Bueno,
10: Tropicana, más bacana, un feliz fin de semana.
2: Lo mismo para ti. Cuidan.
1: Bueno, a vender mucho, Denis. Feliz mañana, hola.
11: Tropicana, la más bacana. Una preguntita a Mauri y Paola. Lo que pasa es que, ¿será que sí acata la medida, el tránsito de aquí de Popayán? Lo que pasa es que yo envié un derecho a petición para que me eliminara unas multas que ya tenían prescripción y no hicieron

0: serias, volvieron y las subieron las mismas.
1: Vuelva a meter otra vez el derecho de petición.
2: Uy, no, pero no aguanta tener a la gente en ese para allá y para acá, mi vida. Demasiado, con lo dispendioso que es eso.
1: Es que ese es el problema, que a más de uno le va a dar pereza, Paola, si ya pagó el comparendo, hacer el derecho de petición y que lo pongan a voltear allá en la secretaría.
2: Y voltear y espere la respuesta.
1: Porque
2: y a ver
1: si hay algo harto que dé pereza, es ir a hacer una fila a una secretaría.
2: Procedimientos, que siempre se necesita un buen tiempo.
1: No, Paola, se lo ponen a uno que espere que vaya aquí, que vaya a este cubículo, que espere que llegó, que ya es la hora del almuerzo, venga más tarde. No, lo ponen a uno a voltear.
2: Sí, sí, es
1: Hola.
3: Tropicana, la más bacana, buenos días. Hágame un favor, colabóreme. Yo que pagué unas fotomultas que me las hicieron de una moto que vendí hace como 15 años y aparecen unas multas, esa platica se perdió. ¿Cómo qué proceso tocará
2: no,
3: hacer mi
2: colaboración? Pero es que si fue hace 15 gracias. Años, no le corresponde a esta medida de beneficio.
1: Mire, hay que escuchar bien. Esta medida solamente aplica, o esta devolución, o todo este proceso aplica solamente para las fotomultas. Fotomultas impuestas desde el 20 de noviembre de 2019 al 21 de noviembre de 2024, si fue hace 15 años.
2: No.
1: O bueno,
2: no.
1: Él dice que la vendió hace 15 años y le aparecieron ahora los comparendos.
2: Si aparecieron en esa fecha,
1: si están en esta fecha, sí la aplica, si no.
2: Pero igual tiene que hacer el procedimiento, mi corazón.
1: Sí, claro, le toca hacer
2: el derecho. Tiene que hacer todo.
1: Hola, buenas.
4: Tropicana, muy buenos días. Hasta donde yo sé y tengo entendido, hay una regulación para funcionarios públicos. Pico y placa, si cumple con los parámetros, estarían exentos, tanto policía, ejército, bomberos, todos.
1: Ok, gracias, amiguito, buenos días.
5: Tropicana, buenos días, por favor, ayúdenme. Hace más o menos unos 8 días, aquí en la calle Tercera A, en la carrera 25 y 26, hay un poste de energía sin dañadito, entonces si nos ayudan con, por favor, con el aseo. Gracias, mi tropi.
1: Con mucho gusto. Ya enviamos el reporte aquí a través de los grupos del aseo. Buenos días, corre camino.
6: Tropicana, la más bacana, tranca asquerosa en ese momento para entrar y salir de Loma. Está un caos, no hay agente de tránsito. No sé si existe tránsito en Popayán.
1: Siguen dañados los semáforos.
2: Y desde temprano está esa tranca. Desde la tarde de ayer también registraban mucho este momento de tensión, el momento de aguacero también. Hoy los semáforos dañados, así que tenga mucha paciencia, salga con tiempo.
1: Bueno, gracias a todos nuestros oyentes. A ver, buenos días.
7: Ese volcán está como mi suegra, echando humo y a punto de explotar.
2: ¿Qué haría ese yerno?
1: Qué miedo el volcán, es que si la fumarola está bastante alta.
2: Sí,
1: o yo
2: pues
1: no sé si es que todos los días tiene la fumarola, pero hoy como está más despejado, la podemos observar bien, Paola.
2: También puede ser. Puede ser el tema del reporte de caída de ceniza en algunos barrios también.
1: Volcán
2: asusta.
1: Marihuana.
2: Ay, no, porque dice viciosos con el volcancito. Ay, no lo alboroté.
1: ¿Qué dice la gente de TikTok? Arroba Tropicana Popayán. Buenos días.
2: A ver, Valentina Arcos, ¿cómo estás? Envía notica de voz al Tropicuachal de Tropicana. Miguel Ángel quiere saludar a su mamita María Zoila Maca en Poblazón. Muchas gracias a toda la gente de Población. Servicio Social, nos trajeron aquí unas llaves de una casa, creo yo. Tiene dos llaves grandecitas, dos llaves pequeñas, un llavero con una casita de la Virgen de las Lajas. Un llavero de la Virgen de las Lajas, una casita. Trajeron estas llaves hasta aquí, las dejaron en la cafetería acá a la vuelta. Acá donde nuestros amigos de Beca las dejaron abandonadas, tiradas. Las trajeron aquí a ver si encontramos a sus dueños.
1: ¿Y el otro llaverito que tiene?
2: No, el otro llavero no le digo porque es con el que compruebo que son de la dueña.
1: Ah, ok. Esa Paola,
2: mejor ay, bebé, me va a tocar.
1: Paola no se le escapa.
2: Toca verificar. No, mi amor, yo siempre les doy ciertos daticos nomás y con la otra confirmo.
1: Guardas uno,
2: que
1: guardas uno.
2: Guardo uno para que me diga. Si son suyas, sabe de qué es el llaverito. Entonces, si está por aquí la dueña, tiene que ser vecina porque estaba tomando cafecito ahí a la
1: otra. No la enreda, es nadie. Por eso es que no tenés novio, ¿no, Paola?
2: Dijo un amigo, es que vos sos muy jodida.

0: pues bien, mirando que los demás también puedan pasar.
1: No, la gente se enoja y lo miran a uno feo.
2: Es que mira, es que si es para bicicletas, pues obviamente, ¿qué esperas tú? Que transite solamente ellos. Y hay quienes sí se toman muy en serio ese espacio y van a toda. He visto también accidentes por eso, porque los peatones creemos que también es libre para nosotros. Y no, por eso dense cuenta muy bien al momento, sobre todo.
1: ¡Pista!
2: Pero tiene que ir gritando desde que arranca, pues, porque se atraviesa mucho. Es buena la recomendación. Muchísimas gracias.
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3: Buenos días, Tropicana, la más bacana. Paulita, a Mauri, para pedirles el grande favor que el sábado hay misa a las 6 de la tarde en el barrio El Hugo, a nombre de Manuel Antonio Narváez, en la calle 64, número 1616. Muchísimas gracias, Tropicana, la más bacana.
1: Con gusto.
4: Muy buen día, Tropicana, la más bacana. Ayer con semejante tropezón de agua se extravió esta placa de este vehículo. Por favor, si alguien la recogió, 067 WBH 859 es el móvil. Información a este celular 311-618-1831. Gracias.
1: Con gusto, buenos días.
5: Con los buenos días a todos los tropillentes de Tropicana. A Mauri, Paulita. Vea, Mauri.
1: Dígame.
5: Que Paola no tiene novio, eso sí, una mentira.
1: Uy, ¿cómo así?
5: Y no queda, no le enreda a nadie.
2: Ella, tiene que ser amigo.
5: Tiene ella que lo debe tener por ahí oculto a lo que ella diga y no lo saca a la luz.
2: Pero es que no son uno, ni fueron dos, fueron tres.
1: 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Ya venimos con más en Tropicana.
2: Ya venimos a contarles qué artistas estarán en las inauguraciones de hoy. Hoy se tienen dos inauguraciones. Una antes del partido de las 2 de la tarde.
1: Paola, están criticando, y la otra a las 5. Están criticando demasiado la inauguración del día de ayer, pero no por los artistas. Han dicho,
2: por la logística.
1: Han dicho que los artistas salvaron la inauguración del día de ayer, en especial Shakira.
2: Que lo bueno de eso fue los artistas.
1: Los artistas.
2: ¿Qué fue lo malo?
1: Pero muy pobre el escenario. Yo te lo dije temprano. Muy pobre el escenario. Faltó más pantalla, faltaron más luces. Faltó más pólvora, Paola, o yo no sé si es que a nosotros nos gusta mucho la pólvora.
2: A nosotros nos gusta el jolgorio, que se note que nos gusta algo
1: pongan
2: grande.
1: Pongan un taitapuro ahí.
2: Pero taitapuro, van a ver ellos allá que es taitapuro. Ve, pero de pronto, por la falta de esa escenografía, de esa logística en ese sentido, no se vio la presentación así como espectacular de cada artista. De pronto fue por eso que se notó más sencilla.
1: También que estaban criticando los bailarines, muy poquitos bailarines, porque es que en mundiales anteriores, no vamos a los mundiales, hablemos de los olímpicos, Paola.
2: Es que estamos acostumbrados a ese tipo de inauguraciones.
1: De
2: o sea, no, por eso lo referían ayer. Incluso, ¿te acuerdas que hablábamos de?
1: ¿Te acordás esos Olímpicos de Beijing?
2: Ay, uf, pues eso fue una maravilla.
1: Locura, Paola.
2: Eso fue una maravilla, fue espectacular. Y cada país se preocupa más por hacer algo mejor, ¿no?
1: Y yo siempre he visto que cada vez que se presenta un artista, tiene un escenario diferente. Este fue un solo escenario con unas escaleras con la Copa del Mundo ahí.
2: No se movió para nada.
1: Hecha en icopor, Paola.
2: Y la lona verde.
1: Y la lona verde.
2: Listo.
1: Y cada uno salía por una escalera.
2: O sea, usted entra por aquí, usted sale por allá.
1: La más breve, la más fácil.
2: Sí, pero sí la están juzgando mucho, están criticando
1: faltó
2: mucho.
1: Más, no sé, más color,
2: más power,
1: más gente, sí, más emoción.
2: Que se vea más grande, estamos
1: pero
2: hablando mundial.
1: Pero salvó la inauguración, los artistas, los buenos artistas, o sea, la presentación de cada uno de ellos. Excelente, muy bien, la de Balvin, la de Ryan, la de Shakira, muy buenas las presentaciones. Pero sí están criticando a la FIFA, están criticándolos mucho con el tema del escenario.
2: ¿Sabía que no había mucha plática, amor?
1: No, Paola, plata.
2: ¿Qué sería que nos faltó? ¿Reventar el marrano?
1: ¿Qué recaudan, Paola?
2: O no, vení, ¿quién organiza ese tema? También hay gente dispuesta para eso. Claro que eso todo tiene que...
1: O si ahí meten mano, por ejemplo, en México, la presidencia. No sé,
2: no la vimos,
1: de cultura,
2: ¿no?
1: El ministerio de no sé qué, de algo de allá.
2: Pero sí, a mí me faltó mucho más el tema representativo mexicano.
1: El ministerio de deporte, algo allá.
2: Algo de
1: por ejemplo, yo pensé que iban a salir con algo los sombreros, pero te decía
2: solo
1: esta mañana
2: al inicio que salieron
1: que los mariachis,
2: ellos...
1: yo pensé que algo representativo del país.
2: Pues
1: porque
2: te
1: siempre,
2: imaginas en ese estadio tú que mariachis.
1: Siempre muestran algo del país.
2: Algo representativo. De pronto los atuendos al inicio, pero no vi más tampoco. Sí, el resto ya fue netamente escenografía y bailarines de los artistas. Sí, le están dando palo, sí, le están dando feo.
1: Lo están criticando, pero bueno, nuestra Shakira hizo una buena presentación.
2: J Balvin.
1: Importante.
2: No.
1: Colombia en la casa, Colombia representándonos muy bien, dejando en alto el nombre de nuestro país.
2: Qué bacano, qué bueno. Eso nos gusta mucho y hoy pues ya les venimos a contar qué se tiene para este segundo día de Mundial.

0: Buenos días, Tropicana, la más bacana. Una sugerencia para pues, las personas que transitan más por ciclovía. Por favor, que pues cuando uno anda en ciclovía, pues de todas maneras andar pendiente, voltear a ver, sí. Porque es que la gente, o si van 4 o 5 personas, todas 5 ocupan la ciclovía, uh-huh. Cuando van conversando, los estudiantes, las mamás con los niños, y pues uno les dice, por favor, me dan permiso, o les pita, pues con el pito que tenga su cicla,
1: o
0: las patinetas que les pitan, y la gente se enoja. Hey. Entonces, que por favor, la ciclovía es para todos, para que todo el mundo ande

0: 31, ¿cómo amaneció Popayán de Tropicana? La más bacana. 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
1: Un saludo muy especial para el Loco Feliz.
0: ¿Loco Feliz? ¿Quién es ese, Paula?
1: Para nuestro amigo Jordan García, el diácono. Pero feliz. Ah, anda bien. Trabajando desde el Banco de Alimentos, recolectando alimentos precisamente para familias necesitadas.
0: Qué bonito.
1: Y de la mano Tropicana, entonces él dice que es un loco pero feliz.
0: Ah, qué bien.
1: Ahí,
0: hombre,
1: nos está escuchando mientras hace la buena obra.
0: Jordan, Dios lo bendiga, gracias.
1: Tiene
0: gracias
1: nombre como de artista, ¿no?
2: Jordan.
0: 9:43 minutos. Hablemos del Día del Padre, Paola.
1: Hola, sí.
0: No podemos dejar pasar por alto esa celebración que es este domingo. Más de uno está partido, pero ¿cómo así? ¿No era el otro
1: me
0: fin de semana?
1: Están enredando a los
0: papás. El otro fin de semana es de elecciones de segunda vuelta presidencial, entonces Fenalco decidió correr la fecha para este domingo, pasado mañana, Día del Padre en Colombia.
1: Sí, de hecho hay que aprovechar, comercialmente hablando, lo estamos refiriendo, por eso lo de Fenalco, pues que la idea es que no pierdan la oportunidad del fin de semana de vender cualquiera de los productos, de hacer sus emprendimientos, de atender a los papitos, porque no es solamente de elecciones, sino que viene con ley seca. Entonces, por eso se adelanta para este fin de semana, es decir, pasado mañana, 14 de junio, es el Día del Padre, es una fecha aquí en Colombia que también se merece su espacio, se merece su mensaje, se merece su dedicación, un buen homenaje para esos papitos que en serio con berraquera sacan adelante sus hogares. Hay muchos a los cuales les llega desde muy temprano su mensaje, su abracito, su detallito. No deja uno de comprar cualquier cosita a Mauri para poder hacerles un homenaje este domingo.
0: Claro que sí, por lo menos el almuerzo, Paola.
1: Total.
0: Bueno, es lo más buen fácil, asaíto, ¿no? Porque la señora le cocina y, bueno, el domingo le hace una preparación especial.
1: ¿Qué le gusta? ¿Qué quiere usted? Y le prepara eso.
0: Ya la esposa conoce qué le gusta al marido, al papá, sí, de la casa, qué es lo que le gusta, cuál es su comida favorita y se la prepara para
1: el domingo. A mí me gusta mucho en las familias en donde hay niños pequeñitos, porque ellos a su estilo le hacen su regalo. Entonces, si la cartica, si el dibujito, y tiene un poco más de amor ese detalle también que hacen los chiquitines. Me imagino yo que muchos también están en esa tareita para que este fin de semana, papito, pase el mejor de los días.
0: Y que este fin de semana también se active el comercio en nuestra ciudad, que vendan bastante. Por ejemplo, ¿sabe cuál es el regalo que más va a recibir papá este fin de semana? Adivine.
1: Pues por lo que veo en las calles, camiseta de la selección.
0: Camiseta de Colombia, Paola, qué sí, mejor regalo para papá que sí, una buena camiseta.
1: Correcto, y las ves por todos lados ya. O sea, tú puedes invertirle
0: de
1: ya el dinero que tú
0: estilos,
1: quieras, pero le encuentras.
0: Colores, precios, hay de todo.
1: Olores y demás. Pero sí, es una muy buena opción, sobre todo para aquellos que son fanáticos del fútbol y que les gusta tener su detallito ahí de la selección Colombia.
0: Bueno, la mayoría son fanáticos.
1: Pero uno se pone la camiseta.
0: Claro, uno pone la camiseta. Y ahora que vienen los partidos de Colombia, ¡oh! Buen detalle.
1: Y la sigue utilizando, ¿no? El claro, 20 de julio la sigue utilizando por ahí los domingos para salir a hacer deporte. Hay muchos detalles y hay muchas opciones también. No falta el que le llega el desayunito, no falta el que le llega pues su detalle, de pronto una pinta, la ropita, una chaqueta, cosas bien bacanas también para hacerle un homenaje a los papitos. Aquí estaremos habilitando desde muy temprano también en nuestro Tropi WhatsApp para poder saludarlos, así que esperamos que lo hagan también y disfruten de la música.
0: Bueno, feliz Día del Padre.
1: ¡Feliz día, Mauri!
0: Gracias, sí, yo
1: que
0: soy
1: Dios
0: papá.
1: Que Dios te bendiga, ya es papá.
0: Hace 9 años soy papá.
1: Además, no como decir que no, porque la nena es idéntica a dona Mauri.
0: Parece negada.
1: Es la versión femenina de dona Mauri. Sí, es idéntica y yo creo que pues también de las cosas bonitas y experiencias bonitas que pasan los papás que son comprometidos y responsables, es eso, ¿no? Sí. Ver crecer a sus hijos,
0: de lo más
1: pasar
0: bonito,
1: con
0: y
1: ellos.
0: Y más cuando uno tiene, uno de hombre tiene niña, Paola. Uy, eso es un amor...
1: Correcto,
0: único, pues,
1: un amor diferente, claro, un amor diferente, qué
0: el
1: bonito.
0: Verdadero amor.
1: Que lo disfruten.
0: A todos los papitos, feliz Día del Padre con Tropicana, la mamá cana. Nos vamos despidiendo con información, Paola. Hoy Hay partido, hay más inauguración. Este es un mundial diferente porque son primero tres países los que están organizando el mundial. Segundo, tres inauguraciones. Ayer vimos la de México, hoy vamos a ver la de Estados Unidos y también la de Canadá.
1: Sí, de hecho.
0: ¿Con qué nos van a sorprender? Me imagino que Estados Unidos la va a sacar del estadio.
1: Pues yo no conozco
0: a
1: los
0: artistas. Y además que es en la noche.
1: Claro, uy, ese va a ser genial.
0: Tiene que ser una muy buena inauguración,
1: diferente.
0: Claro.
1: Un espectáculo diferente. Se dice que hoy, hora colombiana, 12 y 30.
0: ¿Puede salir con una pachotada ahí, Paola?
1: ¿Una qué?
0: Una pachotada.
1: ¿Qué es pachotada? No. Con algo malo.
0: Algo feo.
1: 12 de junio, hoy a las 12 y 30, así igual que el día de ayer, empezarán a hacer las transmisiones para ver la inauguración que se realizará en Toronto, hacia las 12 y 30. Obviamente esto será antes del partido y se habla de artistas como, pregúnteme cuál conozco.
0: A ver.
1: Alessia Cara, Alanis Morissette, uh-huh. Eliana, uh-huh. Jesse Reyes, uh-huh. Michael Bubul, no sé uh-huh. cómo se pronuncia, Nora Fatey, uh-huh. San Jody, uh-huh. Bella no sé quién uh-huh. y William Prince. ¿Cuál conozco? Ninguno, no tengo ni idea, pero
0: todos,
1: son los artistas.
0: Todos que... suenan allá en Nueva York, ahí
1: sí,
0: en
1: claro.
0: el pueblillo.
1: Todos. No digo. Venga, eso es en lo que respecta a las 12 y 30, antes del partido de las 2 de la tarde.
0: Imagina ya Don Ovidio colocando.
1: Con las banderas de Nueva York, con los zapatos blancos y las pintas que vos te podés poner en Nueva York. Un abrazo para nuestra discoteca tradicional en Popayán. Bueno, tercera ceremonia de apertura de inauguración de sede de mundial será hacia las 6:30 de la tarde, hora colombiana, antes del partido de Estados Unidos y de Paraguay, y que se realizará en Los Ángeles, obviamente, ¿no? Katy Perry, ya por ahí va siendo la cosa más conocida. Future, no sé quién será. Anita también es conocida.
0: Anita la de Brasil, la brasileña.
1: Lisa, Rema y Tila. No tengo ni idea, pero son las agrupaciones pues que se van a incorporar de la misma forma que ayer en México, pero que tendrán hoy su inauguración, siendo que son sedes también y obviamente tenían que tener su inauguración, su bienvenida. Luego de esto, que será, me imagino yo, casi que la media horita que fue el día de ayer, se prepararán los partidos.
0: Bueno, qué bien, hombre. Estaremos pendientes entonces el día de
1: ayer
0: hoy.
1: Ayer fue muy estamos, latino, ¿no?
0: Estamos, sí, claro.
1: Muy colombiano.
0: Es que México, Paola.
1: Muy colombiano, muy chévere. Bueno,
0: México y Colombia. Ah, bueno, y Dani Ocean de Venezuela, que estuvo también por ahí.
1: Pero qué es lo que me gusta de esto. Mira, tres opciones, tres inauguraciones diferentes, tres partidos diferentes. Una buena forma de
0: para
1: iniciar el mundial.
0: Para mostrar todo lo que tiene América, de norte a sur. La gran cultura
1: sí,
0: que hay aquí.
1: Me parece que en eso
0: en
1: sí
0: América.
1: Se hizo un buen compendio de ceremonia inaugural en cada una de las sedes. Vamos a ver cómo les va el día de hoy en estas dos sedes.

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1: Bueno, muchas gracias. Un abrazo para toda la gente de TikTok. Gracias por vernos, escucharnos y siempre estar en sintonía, conectados, viendo, compartiendo Tropicana. Una feliz mañana para todos. Chao. Feliz fin de semana para todos.
2: Pásenla buena.
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1: En Tropicana son las 9 de la mañana, 56 minutos.
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3: 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Son las
1: 9 de la mañana, 58 minutos.
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1: Bueno, con Chevy Plan ya son las 10 de la mañana, 26 minutos, 10:26. Vamos a arrancar el Póngame de Tropicana, la más bacana, con todos ustedes, nuestros oyentes de Tropicana, la más bacana. 10 de la mañana, 26 minutos. Póngame. ¡Tropicana! A ver, buenos días, póngame.
2: Buenos días.
1: Tropicana, sí, buenos días.
2: Quiero adoptar un gatico, pues que tenga por más de unos 3 meses. Gracias.
1: ¿Cómo, mi amor?

0: A través de Tropicana.
1: Hola Mauri, buenos días.
0: Buenos días.
1: Póngame siempre alegre. Tropicana la más bacana, gracias.
0: Siempre alegre, listo. Me dicen por acá, me están reportando caída de ceniza a esta hora de la mañana. Está cayendo mucha ceniza, sobre todo en el norte de la ciudad. Por favor, hágame ese reporte en nota de voz a través del Tropi WhatsApp 310-370-9815. Buenos días, hola.
2: Buenos días, Tropicana. Póngame, te dejo libre, gracias.
0: Listo, con gusto, hola.
3: Buenos días, Tropicana, la más bacana. Por favor, póngame de profesión tu amante. Yo escucho Tropicana, la más bacana.
0: De profesión tu amante, listo.
4: La Mauri, muy buenos días.
0: Buenos días.
4: Póngame, caretas, Ismael Miranda. Tropicana, ¿listo? La más bacana.
0: Sí, señor, con mucho gusto.
5: Tropicana, buenos días, póngame.
0: ¿Qué le pongo? A ver.
5: Nada sin ti.
0: Nada,
5: gracias.
0: Sin ti, del gran Jerry Rivera. Hola.
6: Tropicana, buenos días. Póngame. Embrujo de Américo. ¿Cómo estás, Amaury?
0: Bien.
6: Qué gusto escucharte.
0: Bien, Danielita. Muchas gracias. Muy bien. Aquí, vea, juiciosito. Trabajando y esperando el reporte que al parecer está cayendo ceniza. Mucha ceniza. Me están enviando por acá fotos, videos. La gente del norte. Haga el reporte ya mismo en el Tropi WhatsApp de Tropicana.
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0: en Tropicana. Son las...
1: En Tropicana son las 10 de la mañana, 37 minutos. 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
1: 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Aquí estamos en esta buena mañana del Póngame, Póngame. ¿Qué más quieren pedir? Sigan haciendo el reporte a través del Tropi WhatsApp. Buenas, buenas, hola.
3: Tropicana, buenos días. Sí, está cayendo mucha ceniza para los lados del norte, barrio Palace.
1: Ok, en el norte nos están reportando que está cayendo ceniza, está muy despejado el volcán a esta hora. Estamos atentos a la información del Servicio Geológico Colombiano. Han dicho que es normal en cuanto a la alerta se mantiene del volcán Puracé a esta hora de la mañana. Cualquier novedad, noticia de último minuto, claro que sí, la vamos a reportar aquí a través de Tropicana, la más bacana. 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
1: Con mucho gusto en Tropicana, son las 11 de la mañana, 15 minutos en Tropicana.
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1: Póngame. Aquí estoy con todos ustedes acompañándolos en esta buena mañana. Hola, buenos días.
2: Póngame los olores del amor. Yo escucho, veo y comparto Tropicana, la más bacana.
1: Eso me gusta, gracias.
3: Buenos días, Amaury, por favor, póngame otra como tú, de los inquietos. Gracias.
1: Otra como tú, listo, mi corazón, un abracito, bendiciones.
4: Tropicana,
1: hola.
4: La más bacana, Amaury, muy buen día. Por favor, regálame otra vez Fallé de Cumbia Calle. Gracias, escuchándolo siempre, un abracito.
1: Qué bueno.
5: Buenos días, Maure. Yo escucho Tropicana, la más bacana. Póngame, canto al guaguancó del grupo Ventú.
1: Hágale.
5: Gracias, Tropicana, la más bacana.
1: Un abrazo, doña Ofelia. Buenos días.
6: Yo escucho, veo y comparto Tropicana. Hola, mi Maure, ¿cómo estás?
1: Bien,
6: póngame Novios Cruzados. Tropicana, la más bacana.
1: De los Diablitos del Vallenato.
7: Tropicana, buenos días. Póngame Asia, de Willy Colón. Gracias.
1: Asia mía. ¿Listo?
8: Hola, Maure, buenos días. Tropicana, la más bacana, póngame sabor a miel, gracias.
1: Ok, segundo rosero.
9: Hola, Tropicana, la más bacana, póngame, listo, Medellín, gracias.
1: Ok, con gusto.
10: Hola, Tropicana, buenos días, póngame, Bala Perdida de Arely Senao, gracias, Tropicana.
1: Senao, qué bien.
11: Mucho Tropicana, la más bacana, póngame, Orgullo Pequeño, gracias.
1: Bueno, con gusto aquí a través de Tropicana, la más bacana, en este póngame.

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2: Con muchísimo gusto, son las 11:17. Aquí está el grupo Niche. ¿Listo, Medellín?

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2: Póngame la mesa del rincón.

Mauri, buenos días. Póngame, póngame. Siempre alegre. Tropicana, la más bacana. Gracias.

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1: 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Son las
0: 11 de la mañana, 42 minutos.
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0: 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En Tropicana son las 11 de la mañana, 42 minutos.
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6: Hola, Mauri, buen día. Hola. Yo escucho Tropicana, la más bacana. Gracias. Póngame sucesos. Gracias.

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4: Son las 12 del mediodía. 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
2: En Tropicana son las 12:30.
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0: 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En Tropicana son las...
1: En Tropicana son las 12 y 45 minutos.
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6: 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Son las...
1: Con mucho gusto en Tropicana, son las 12:46 minutos en Tropicana, la más bacana.
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1: Es la una de la tarde. 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

0: 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En Tropicana son las...
1: En Tropicana es la 1:30 p.m.
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0: En Tropicana, son las...
1: En Tropicana es la 1:45.
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3: Son las 2 de la tarde. 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

0: en Tropicana. Son las...
1: En Tropicana son las 2 de la tarde, 10 minutos.
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1: Una feliz tarde con Tropicana. Aquí estoy acompañándote en esta tarde bacana del fin de semana, del viernes. Fin de semana largo en compañía de Tropicana, la más bacana. Y con Mundial a bordo, ¿ah? Con partidos a bordo del Mundial de la FIFA 2026. Se está jugando a cabo en este preciso momento el partido de Canadá versus Bosnia. Bosnia y Herzegovina. El partido está 0-0. Lleva 10 minuticos el partido entre Canadá y Bosnia. Bueno, estaré cantándole los goles. Si hay goles, si hay anotaciones, les estaré contando aquí a través de Tropicana, la más bacana. En esta buena tarde, feliz tarde para todos. Gracias por escuchar Tropicana, la más bacana, por estar en sintonía, por preferirnos, por siempre estar pendiente de todo lo que tenemos aquí a través de Tropicana, la más bacana. Los voy a acompañar con buena música, con buena información. Hay de todo un poco para este viernes, para este fin de semana. Solo con Tropicana, la más bacana.
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1: Bueno, vamos a las calles. 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
5: Hola, Paola, un saludo para ti y para todos los oyentes de Tropicana, a Mauri allá en cabina. Bueno, felices de tenerlos acá, como siempre, Tropicana, la más bacana. 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
1: Bueno, gracias mi Pao. 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La música en este viernes con Tropicana, la más bacana.

0: 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En Tropicana son las...
1: En Tropicana son las 2 de la tarde, 27 minutos en Tropicana.
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1: Vamos a buscar la móvil de Tropicana, la más bacana, porque estamos desde el Centro Comercial Campanario todo este fin de semana con una gran feria de vivienda. Y Paulita tiene toda la información a esta hora en Tropicana. A las 2 de la tarde, 28 minutos. Mi Pau, ¿cuál es la más bacana?
6: Es Tropicana la más bacana, Mauri, tú lo has dicho. Estamos en este momento con información puntual e importante para que la gente pueda aprovechar al máximo. Hay quienes me han escrito al interno y me dicen, venga, ¿cuál es la mejor? No se trata de cuál es la mejor, se trata de que usted venga, las conozca y busque la vivienda, el lote o el apartamento que más se ajuste a lo que usted necesita, a su familia, a los requerimientos. 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

0: Bueno, mucha atención, un golazo a esta hora. Gol, gol, gol, gol, gol, gol, gol, gol, gol, gol. Gol con Tropicana, la más bacana.
1: ¡Cántalo, Tropicana! ¡Qué golazo! ¡Gol!
0: Bueno, atención, oyentes de Tropicana, la más bacana. Gol, gol, gol, gol, gol. 1-0 el partido. A esta hora de la tarde entre Bosnia y Canadá. 1 tiene Bosnia, 0 Canadá.

0: Estamos aquí en Tropicana, la más bacana. 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
0: Está movida la tarde, continuamos con muy buena información aquí a través de Tropicana, la más bacana, con información desde el Centro Comercial Campanario, porque todo este fin de semana tienen una gran feria de vivienda. 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
4: Tropicana, la más bacana, y gracias por la información también en este mes futbolero. 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
5: Paulita, tú lo has dicho, la invitación es para que durante todo este fin de semana la gente de Popayán venga, conozca todos los proyectos de casas, lotes, locales comerciales, apartamentos y pues logren tener y cumplir ese sueño de tener su casa propia o su propiedad. 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
4: Bueno, pues muchísimas gracias por la información. Solamente hay que, como familia, como padre de familia, madre de familia, tomar la decisión y apostarle a su vivienda. Muchísimas gracias por la invitación.
5: Gracias a ustedes, Tropicana, siempre bienvenidísimos aquí al Campanario Centro Comercial. Un saludo para todos los oyentes y los esperamos acá con los brazos abiertos.
4: Acá nos encontramos, mis amores. Aprovechen, es el momento de cumplir ese sueño de tener vivienda y lo pueden lograr en esta feria.

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1: Con el Pollo Colombiano son las 2 de la tarde, 47 minutos, 2:47 en Tropicana.
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1: 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En Tropicana son las 2 de la tarde, 49 minutos.
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1: 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En Tropicana son las 2 de la tarde, 50 minutos.
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0: ¡Energía bacana que esperamos contagiar con lo mejor de la música, con el buen ambiente! Inicio de fin de semana. Fin de semana de Día de Papitos. Fin de semana con mucho en el tema futbolero. Mejor dicho, tenemos varios planes. Muchos ya salieron a vacaciones, así que, a gozárselo, a disfrutarlo al máximo y en cuanto pueda, conéctese a Tropicana, la más bacana, que estaremos durante este fin de semana con buena música, buenas canciones. Súbale el volumen, disfrute. Ay, tómese un fresquito, mi amor. Está impresionante el calorcito, pero está pena. Para iniciar como se debe este fin de semana.

0: en Tropicana, las 3:42, 3:42, apuesta ya en BetPlay, la jugada oficial de la Selección Colombia, y atento.
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0: 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Es el nuevo marcador que se da en este encuentro que está a pocos minutos de terminar. Canadá empata, es estadio rojo total. Está feliz. Canadá 1, Bosnia 1. Es el resultado que se da en este instante en este partido. 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Un partido que está bastante emotivo, bastante emocionante, y claro, hay que decirlo, están en una de las sedes, por eso también la oportunidad de que puedan tener la fortuna de empatar y de darle la emoción, la alegría a toda su gente. Empata este partido 1-1.
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4: 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En Tropicana son las...
0: En Tropicana, 3:44.
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0: Alegría a toda su gente. Empata este partido 1-1.
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4: 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En Tropicana son las...
0: En Tropicana, 3:44.
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4: 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En Tropicana son las...
0: En Tropicana, 3:44.
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20: 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Son las...
7: Son las 4 de la tarde. 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

0: 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En Tropicana son las...
1: En Tropicana tenemos las 4 de la tarde 19.
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1: Ahora tenemos las 4 de la tarde, 20 minutos.
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2: Con mucho gusto, hora de continuar con este fin de semana larguito, fin de semana de papitos, fin de

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1: En Tropicana llegamos a las 4:46 con FENAB y FONAB.
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3: 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Son las...
1: Ahora llegamos a las 4:47.
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8: 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En Tropicana son las...
6: Son las 5 de la tarde. 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

0: buen mensaje.
1: Con aguardiente y tequila.
0: El que hace Jorgito Celedón a través de esta canción, exaltando esta vida maravillosa y hermosa que tenemos, que nos permite el Todopoderoso gozar, disfrutar día a día. Por eso no se estrese, no se enoje, no pelee, no discuta por cosas que realmente no valen la pena. Que póngale una sonrisa y buena cara a este resto de día. Y los saludamos, los escuchamos. ¿Cuál es su reporte? ¿Qué nos quieren compartir? ¿Qué nos quieren contar? Bienvenidos, feliz tarde.
2: Toropicana, la más bacana. Duraron 6 horas buenos los semáforos de la María.
0: Ya se quemaron.
2: Y se volvieron a dañar. No. Ay, qué. ¿A quién le echamos la culpa?
0: Pues a mí incluso me estaban manifestando que probablemente iba a presentarse una lluvia así fuerte como la de ayer. Un par de truenitos, sí. Pero nada grave. No sé si fue en ese momento que llegaron y hasta ahí. Los semáforos, ustedes nos hacen el reporte, nos cuentan. Hola, hola, los saludamos. ¿Cómo andan ustedes? ¿Cómo están las calles? ¿Qué actividades hay? Muchas, me imagino, este fin de semana. Movimiento por la celebración del Día del Papito. Y pues los partidos que ya sabemos que obviamente mantienen a muchos ahí conectaditos. Vamos a estar pendientes de ello y también de su servicio social. A las 5 de la tarde, 21 minutos, 5:21. El día de ayer, en el señor aguacero de la vida, se extravió una placa de carro. Hay gratificación para la persona que tenga información, que la haya encontrado. Placa de carro WDH-859, se puede comunicar al 302-323-3274, 302-323-3274, nos escribe por interno y con mucho gusto le damos información para que pueda usted devolverla, obviamente, si le hace mucha falta a su propietario, a su dueño, pero también hay gratificación. Hola.
2: Tropicana, Tropicana, hacer reservaciones porque se están agotando por el Día del Padre, eso está todo copado,
0: está no hay tuyo. Reservaciones para nada. Yo me imagino ese centro y los locales comerciales a reventar. No, venga, en serio, ojalá que les vaya muy bien, no solamente pues a los emprendedores, sino también a ustedes como papitos, se lo merecen. Yo sé que hay quienes sí se lo merecen.
3: Hola, buenas tardes.
0: Buenas tardes.
3: Nada más bacana. Allí en la terminal, debajo del puente, hay un árbol que está comido en sus raíces por las hormigas. Eso es un peligro inminente.
0: Mira que ya no lo habían reportado.
3: Ese arbolito puede caer con esas lluvias.
0: Claro que sí, y con esos fuertes vientos. Ayer estuvo increíble. Nuevamente el reporte. Voy a tener por aquí esta nota de voz. Voy a compartirlo a nuestros amigos de los Scouts, que últimamente nos han ayudado mucho también, así como lo hace el Cuerpo de Bomberos. A ver qué respuesta, qué atención nos da este tema. Gracias. Hola.
4: Tropicana, la más bacana. Semáforos de Chune dañados. Semáforos de Trasambo dañados. Semáforos de Campanario dañados.
0: Dame más, dame más.
4: Sinceramente, la política es corrupta. Ese alcalde es corrupto. Todo lo está robando, hermano. Tropicana, la más bacana.
0: Nuestros oyentes en Tropicana.
5: El semáforo dañado.
0: Haciendo sus reportes en las últimas horas de afectación en los semáforos. Sí pensábamos que iba a caer el señor aguacero de la vida y nos estábamos preparando para ello, pero no, parece que se despejó. Buenas tardes.
4: Tropicana, la más bacana. Vea, el centro está colmatado. Por favor, no entren al centro porque no salir, realmente no podemos ni pasar por lo del Día del Padre. Estamos, pero asustados. Móvil 180, aquí presente el amarillito.
0: Como siempre, mi amor. Un abracito para ti, un beso, Tote. Y gracias a ustedes por el cariño y por estar ahí. No, pero no, yo creo que sí. Yo creo que sí hay quien en este momento esté visitando locales comerciales haciendo las compras. Yo sé quién hay también por ahí preparando. Y, ay, ¿qué le vamos a preparar? ¿Qué es lo que más le gusta? Sí, yo sé que sí, ¿cierto? Se lo merecen ustedes también. Aquí estaremos compartiendo este fin de semana de Día de Papitos también con Tropicana. Por eso los invito para que no se desconecten. 5:24 minutos.

0: se vaya.
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0: 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En Tropicana son las...
1: En Tropicana 546.
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1: Con mucho gusto, llegamos a las 5:47.
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0: 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Son las
1: 6:00 p.m. Yo escucho, veo y comparto Tropicana.
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0: 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En Tropicana son las...
1: En Tropicana, 6 de la tarde, 30 minutos.
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15: Son las 7 de la noche. 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